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0: Muchas gracias. 8 de la noche con 11 minutos. 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
5: Es la hora 20, 15 minutos.
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Isa, faltan 19 minutos para las 10 de la noche, ¿eh? 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
1: Es la hora 21:57 minutos.
2: Buenas noches. 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Esperando que nuestra programación haya sido de su agrado, nos despedimos de usted, deseándole un reparador descanso. En el cierre de nuestra programación, rendimos homenaje a nuestro mayor símbolo patrio, el himno nacional de Bolivia.

Buenos días. Aquí comienza la emisión informativa, educativa y musical de la Red Herbol. 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Bienvenidos a nuestra programación de hoy. En el inicio, rendimos homenaje a nuestro mayor símbolo patrio, el himno nacional de Bolivia.

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0: 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Es la hora 7:03.
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2: Pues también nosotros nos alegramos por el ejemplo y vida de estos apóstoles, pero también por la vida, el trabajo y ministerio de su santidad, Papa León XIV.

0: En el nombre del Padre, del Hijo y del Espíritu Santo.
1: Amén.
0: La gracia y la paz de parte de Dios nuestro Padre y de Jesucristo el Señor esté con todos ustedes.
1: Y con tu espíritu.
0: Bienvenidos sean ustedes, hermanos, a esta celebración, el día de hoy en la que nos reunimos como comunidad para alimentarnos de la palabra, del cuerpo y la sangre de Cristo. Jesucristo el justo intercede por nosotros y nos reconcilia con el Padre. Abramos pues nuestro espíritu al arrepentimiento para acercarnos a la mesa del Señor. Rezamos juntos. Yo confieso ante Dios Todopoderoso y ante ustedes, hermanos, que he pecado mucho de pensamiento, palabra, obra y omisión. Por mi culpa, por mi gran culpa. Por eso ruego a Santa María, siempre Virgen, a los ángeles y a los santos, y a ustedes, hermanos, que intercedan por mí ante Dios nuestro Señor. Dios Todopoderoso tenga misericordia de nosotros, perdone nuestros pecados y nos lleve a la vida eterna.
2: Amén.

0: Oremos. Dios nuestro, que por la gracia de la adopción quisiste hacernos hijos de la luz, concédenos que no seamos envueltos en las tinieblas del error, sino que permanezcamos siempre en el esplendor de la verdad. Por nuestro Señor Jesucristo, tu Hijo, que vive y reina contigo en la unidad del Espíritu Santo y es Dios por los siglos de los siglos.
1: Amén. Pueden tomar asiento. Primera lectura. El texto sagrado nos presenta un relato de acogida a un profeta que es portador de la palabra de Dios. Por eso, al acogerlo, la mujer acoge a Dios y Dios recompensa su hospitalidad. Escuchemos.
2: Lectura del segundo libro de los Reyes. Un día, Eliseo pasó por Sunam. Había allí una mujer pudiente que le insistió para que se quedara a comer. Desde entonces, cada vez que pasaba, él iba a comer allí. Ella dijo a su marido: mira, me he dado cuenta de que ese que pasa siempre por nuestra casa es un santo hombre de Dios. Vamos a construirle una pequeña habitación en la terraza. Le pondremos allí una cama, una mesa, una silla y una lámpara. Y así, cuando él venga, tendrá donde alojarse. Un día, Eliseo llegó por allí. Se retiró a la habitación de arriba y se acostó. Entonces llamó a Gehazí, su servidor, y le preguntó: ¿qué se puede hacer por esa mujer? Gehazí

0: Respondió: lamentablemente no tiene un hijo y su marido es viejo. Llámala, dijo Eliseo. Cuando la llamó, ella se quedó junto a la puerta. Y Eliseo le dijo: el año próximo, para esta misma época, tendrás un hijo en tus brazos. Palabra de Dios.
1: Te alabamos, Señor. Al salmo responsorial respondemos cantando: cantaré eternamente el amor del Señor.

Cantaré eternamente el amor del Señor. Proclamaré su fidelidad por todas las naciones. Porque tú has dicho, mi amor se mantendrá eternamente. Está afianzada en el cielo.

Feliz el pueblo que sabe aclamarte. Ellos caminarán a la luz de tu rostro. Se alegrarán sin cesar en tu nombre. Serán exaltados a causa de tu justicia.

Porque tú eres su gloria y su fuerza. Con tu favor acrecientas nuestro poder. Sí, el Señor es nuestro escudo. El Santo de Israel es realmente nuestro Rey.

0: Segunda lectura. El apóstol nos recuerda el significado del bautismo, morir al pecado y vivir para que escuchemos con atención.
1: Lectura de la carta del apóstol San Pablo a los cristianos de Roma. Hermanos, ¿no saben ustedes que todos los que fuimos bautizados en Cristo Jesús nos hemos sumergido en su muerte? Porque el bautismo fuimos sepultados con él en la muerte, para que así como Cristo resucitó por la gloria del Padre, también nosotros llevemos una vida nueva. Pero si hemos muerto en Cristo, creemos que también viviremos con él. Sabemos que Cristo, después de resucitar, no muere. No muere más porque la muerte ya no tiene poder sobre él. Al morir, él murió al pecado una vez por todas y ahora que vive, vive para Dios. Así también ustedes, considérense muertos al pecado y vivos para Dios en Cristo Jesús. Palabra de Dios.
2: Te alabamos, Señor.
0: Jesucristo, el Señor, invita a sus discípulos a seguirle y a identificarse con él. Nos invita a tomar nuestra cruz y seguirle. Hermanos, nos ponemos de pie para escuchar el Santo Evangelio.

Ustedes son una raza elegida, un sacerdocio real, una nación santa, un pueblo adquirido, para anunciar las maravillas de aquel que los llamó de las tinieblas a su admirable luz.

0: El Señor esté con ustedes.
1: Y con tu espíritu.
0: Evangelio de nuestro Señor Jesucristo, según San Mateo.
1: Gloria a ti, Señor.

0: Dijo Jesús a sus apóstoles: El que ama a su padre o a su madre más que a mí, no es digno de mí, y el que ama a su hijo o a su hija más que a mí, no es digno de mí. El que no toma su cruz y me sigue, no es digno de mí. El que encuentre su vida, la perderá, y el que pierda su vida por mí, la encontrará. El que los recibe a ustedes, me recibe a mí, y el que me recibe, recibe a aquel que me envió. El que recibe a un profeta por ser profeta, tendrá la recompensa de un profeta, y el que recibe a un justo por ser justo, tendrá la recompensa de un justo. Les aseguro que cualquiera que dé a beber, aunque solo sea un vaso de agua fresca, a uno de estos pequeños por ser mi discípulo, no quedará sin recompensa. Palabra del Señor.
1: Gloria a ti, Señor Jesús.
2: Nos predisponemos ahora todos a escuchar la actualización en la homilía de Monseñor Giovanni Arana, obispo de la Diócesis del Alto y secretario general de la Conferencia Episcopal de Bolivia. Predispongámonos todos a escuchar el mensaje del día de hoy.
3: Queridos hermanos y hermanas, saludo a los aquí presentes nuevamente, como también a quienes participan de esta Eucaristía, desde sus hogares, los hospitales, centros de trabajo, comunidades rurales y urbanas, y a todos los bolivianos que siguen esta celebración por los diferentes medios de comunicación. Que el Señor nos conceda hoy y siempre el don de escuchar su palabra con un corazón abierto y dispuestos a llevar a la práctica aquello que nos pide. La palabra de Dios de este domingo nos presenta tres textos que nos traen un mismo mensaje. Dios nunca abandona a quienes le abren las puertas de su vida y nos llama a vivir una fe que se traduzca en acogida, en servicio y en entrega generosa. En la primera lectura, tomada del segundo libro de los Reyes, encontramos a una mujer de Sunam que al reconocer en Eliseo a un hombre de Dios, decide recibirlo en su casa y preparar para él una pequeña habitación. Dirá a su marido: me he dado cuenta de que ese que pasa siempre por nuestra casa es un santo hombre de Dios. Vamos a construirle una pequeña habitación. Es un gesto sencillo, pero profundamente de gran significado. Abre su hogar al profeta y al hacerlo abre también su vida y su hogar a Dios. Aquella hospitalidad será recompensada después con un don inesperado, el nacimiento de un hijo. En el Evangelio Jesús nos invita a ponerlo en el centro de nuestras vidas. Nos habla del discípulo que toma su cruz, que sabe perder la vida por él para encontrarla, y que es capaz de reconocer a Cristo en el hermano más pequeño. Nos dice el mismo Jesús: cualquiera que dé a beber, aunque solo sea un vaso de agua fresca, a uno de estos pequeños, por ser mi discípulo, no quedará sin recompensa. Y San Pablo, en la segunda lectura, nos recuerda que por el bautismo hemos muerto al pecado para vivir a una vida nueva en Cristo. Esas lecturas llegan hoy a nosotros en un momento muy particular de nuestra historia boliviana. Frente a los recientes acontecimientos por los que hemos pasado, durante semanas hemos vivido días difíciles. Hemos sido testigos del dolor de muchas familias, caminos bloqueados, pueblos aislados, mercados vacíos, enfermos sin atención oportuna, niños sin clases presenciales, trabajadores del día a día sin poder cumplir su labor, productores viendo perder el fruto de su esfuerzo. Hemos llorado la muerte de personas que no debieron perder la vida a causa de los bloqueos. Hemos visto crecer el miedo, la incertidumbre y también el enfrentamiento entre hermanos. Hoy, gracias a Dios, parece que la calma comienza lentamente a regresar y precisamente ahora en este contexto surgen preguntas que no podemos callar. ¿Valió la pena tanto sufrimiento? ¿Valió la pena que familias enteras pasen hambre? ¿Que enfermos no pudieran llegar a un hospital? ¿Valió la pena que tantos bolivianos vivieran angustiados por no saber cómo alimentar a sus hijos? ¿Valió la pena que hubieran muertos, heridos y tanto dolor? Son preguntas que nacen del corazón de un pueblo que ama la vida. La Iglesia no entra a juzgar las legítimas aspiraciones sociales ni las reivindicaciones que distintos sectores puedan plantear. La doctrina social de la Iglesia reconoce que existen derechos que deben ser defendidos y que es legítimo buscar justicia cuando ésta es negada, pero también afirma con claridad que ninguna causa justa puede construirse sobre el desprecio de la vida humana. La vida es un don sagrado. Ningún interés político, económico, ninguna estrategia de presión o proyecto de poder puede colocarse por encima de la dignidad de una sola persona. Cuando una sociedad llega al punto en que el sufrimiento de los más débiles se convierte en un instrumento para alcanzar objetivos, todos hemos perdido algo de nuestra humanidad. Por eso, queridos hermanos, este tiempo debe convertirse en una ocasión para hacer un examen de conciencia como bolivianos. No preguntarnos solamente quién tuvo la razón o quién logró lo que buscaba o quién es el gran triunfador o perdedor, sino preguntarnos qué hemos aprendido de todo esto. Porque si después del dolor seguimos alimentando el odio, entonces el sufrimiento de tantos habrá sido inútil. Si después de tanta confrontación continuamos descalificándonos unos a otros, nada habrá cambiado. Si solamente esperamos la próxima crisis para volver a enfrentarnos, estaremos condenando a las generaciones futuras a repetir la misma historia. Las palabras de Jesús son hoy particularmente iluminadoras. Nos dice, el que quiera salvar su vida la perderá, pero el que pierda su vida por mí la encontrará. Jesús no está hablando de buscar el sufrimiento por sí mismo, está hablando del camino del amor. Quien solo piensa en sí mismo termina destruyendo la convivencia. Quien busca únicamente imponer su voluntad acaba sembrando división. Quien vive desde el egoísmo nunca podrá construir una sociedad reconciliada. Nuestro país necesita hombres y mujeres capaces de pensar primero en el bien común, pensar en el otro. Necesita autoridades que sepan escuchar, dirigentes que sepan dialogar, ciudadanos capaces de respetarse aun cuando piensan distinto. Necesita creyentes que sean verdaderos constructores de paz. La primera lectura nos ofrece una imagen hermosa. Aquella mujer de Sunam hizo un pequeño espacio para Dios. Quizá sea esa la invitación para Bolivia hoy, hacer espacio para Dios nuevamente. Porque cuando Dios desaparece del corazón humano, fácilmente aparecen el orgullo, la violencia, la mentira, la indiferencia. Necesitamos abrir habitaciones para Dios. Necesitamos acogerlo en nuestras familias, instituciones, en la política, en la economía, en nuestros medios de comunicación, en nuestras relaciones sociales. Cuando Dios encuentra lugar en una sociedad, también encuentra lugar al respeto al otro. San Pablo nos habla de una vida nueva. No podemos salir de esta crisis siendo exactamente los mismos. Deben hacer una Bolivia más consciente de que todos nos necesitamos. Una Bolivia más solidaria, fraterna, responsable, capaz de dialogar. una Bolivia más humana. Y aquí quisiera dirigirme especialmente a los creyentes. Muchos preguntan, ¿qué debemos hacer ahora? La respuesta comienza en el Evangelio. Primero, sanar los corazones. No alimentar el resentimiento, evitar responder el odio con más odio, nunca hacer circular palabras que dividan, no convertir las redes sociales en campos de batalla. Segundo, practicar la solidaridad. Todavía hay familias golpeadas por las consecuencias de estos conflictos. Hay pequeños comerciantes que necesitan recuperarse, campesinos que perdieron sus productos, trabajadores que dejaron de percibir ingresos. Hay niños afectados emocionalmente. La fe se hace concreta cuando tendemos la mano. Un vaso de agua, dice Jesús, tiene un inmenso valor cuando nace del amor. Es momento de practicar la solidaridad. Tercero, promover siempre el diálogo. No el diálogo aparente, no el diálogo utilizando como estrategia para neutralizar al otro o para conseguir beneficios particulares, sino el diálogo sincero, donde estén dispuestos no solamente a hablar, sino también a escuchar. El Papa León ha insistido en diversas ocasiones que la paz no nace de la imposición, sino del encuentro paciente entre personas, del reconocimiento de la dignidad de cada uno y de la búsqueda perseverante del bien común. Cuarto, rezar por Bolivia, rezar por nosotros mismos, por el otro. A veces pensamos que la oración cambia poco, pero cambia primero nuestro corazón, y cuando cambia el corazón del hombre, comienza a cambiar también la sociedad. Finalmente, quisiera decir, no podemos vivir permanentemente instalados en el pesimismo. Nuestro pueblo ha demostrado muchas veces una enorme capacidad para levantarse después de las dificultades. Hay millones de bolivianos honestos que cada mañana trabajan con esfuerzo, madres que sostienen a sus familias con sacrificio admirable, jóvenes que sueñan con un país mejor, sacerdotes, religiosos, religiosas, catequistas y agentes de pastoral que sirven silenciosamente. Hay médicos, maestros, policías, militares, campesinos, obreros y profesionales que entregan lo mejor de sí mismos. Ese es también el rostro de Bolivia. No dejemos que el ruido de los conflictos nos haga olvidar el inmenso bien que existe en nuestro pueblo. Queridos hermanos y hermanas, que esta Eucaristía también dé frutos en nuestra vida, que el Señor nos conceda sabiduría, humildad, valentía y esperanza. Sabiduría para aprender de los errores, humildad para reconocer nuestras responsabilidades, valentía para buscar caminos nuevos y esperanza para creer que una Bolivia reconciliada es posible. Que la Virgen María, Madre nuestra, Madre de nuestro pueblo, interceda por todos nosotros. Ella que permaneció firme junto a la cruz de su Hijo, nos enseña a transformar el dolor en esperanza, la división en fraternidad y el sufrimiento en un renovado compromiso por la paz. Y que Cristo, Príncipe de la Paz, reine en nuestros corazones, en nuestras familias y en toda Bolivia. Amén.
2: Hemos escuchado la homilía preparada el día de hoy en voz de Monseñor Giovanni Arana. Nos predisponemos todos a confesar juntos nuestra fe.
3: Se ponen todos en pie y ayudados por la hojita dominical, vamos juntos a profesar nuestra fe diciendo: creo en un solo Dios, Padre Todopoderoso, Creador del cielo y de la tierra, de todo lo visible y lo invisible. Creo en un solo Señor Jesucristo, Hijo único de Dios, nacido del Padre antes de todos los siglos, Dios de Dios, luz de luz, Dios verdadero de Dios verdadero, engendrado, no creado, de la misma naturaleza del Padre, por quien todo fue hecho, que por nosotros los hombres y por nuestra salvación bajó del cielo y por obra del Espíritu Santo se encarnó de María la Virgen y se hizo hombre. Y por nuestra causa fue crucificada en tiempos de Poncio Pilato. Padeció y fue sepultado. Y resucitó al tercer día según las Escrituras y subió al cielo y está sentado a la derecha del Padre. Y de nuevo vendrá con gloria para juzgar a vivos y muertos, y su reino no tendrá fin. Creo en el Espíritu Santo, Señor y dador de vida, que procede del Padre y del Hijo, que con el Padre y el Hijo recibe una misma adoración y gloria, y que habló por los profetas. Creo en la Iglesia, que es una, santa, católica y apostólica. Confieso que hay un solo bautismo para el perdón de los pecados. Espero la resurrección de los muertos y la vida del mundo futuro. Amén. Hermanos y hermanas, con la confianza de hijos, dirijámosle nuestras oraciones y súplicas a Dios Padre, diciendo, por Cristo, óyenos.
4: Por la Iglesia, para que con valentía continúe proclamando la buena nueva a pesar de todas las dificultades que enfrenta. Oremos. Por el Papa León, nuestro obispo, sacerdotes y diáconos, para que alienten sin cesar la fe de toda la Iglesia. Oremos.
5: Por Cristo, óyenos.
4: Por los que gobiernan las naciones, para que por la sabiduría de Dios trabajen la justicia y el bien común. Oremos.
5: Por Cristo, óyenos.
4: Por los que sufren los conflictos de la guerra y en el mundo, para que encuentren el consuelo que tiene del Dios del amor y de la luz. Oremos.
5: Por Cristo, óyenos.
4: Por todos nosotros, para que participando con frecuencia en los sacramentos de la reconciliación y de la Eucaristía, crezcamos en la fe. Oremos.
5: Por Cristo, óyenos.
3: Pidamos también hoy por nuestros hermanos venezolanos que sufren las consecuencias de un terremoto, para que el Señor regale siempre esperanza a este pueblo y les traiga la paz. Oremos. Por Cristo, óyenos. Escucha, Padre Santo, las oraciones de tu pueblo que con fe y confianza te hemos dirigido, por Jesucristo nuestro Señor.
2: Amén. Y de esta manera ingresamos a la liturgia de la Eucaristía con la presentación de las ofrendas. Pongamos también nosotros nuestra solidaridad, carguemos nuestra cruz y aceptemos al hermano que necesita nuestra ayuda. Entreguemos nuestro tiempo y el fruto de nuestro trabajo de manera fraterna para consolar al necesitado.

0: Oremos juntos para que este sacrificio que es nuestro sea en verdad agradable a Dios Padre Todopoderoso.
1: Que el Señor reciba de tus manos este sacrificio para alabanza y gloria de su nombre, para nuestro bien y el de toda su santa Iglesia.
0: Dios de bondad, que das eficacia a tus misterios, concede que nuestro culto resulte digno de estos sagrados dones. Por Jesucristo nuestro Señor. Y el Señor esté con ustedes. Levantemos el corazón. Demos gracias al Señor nuestro Dios.
1: Es justo y necesario.
0: En verdad es justo bendecirte y darte gracias, Padre Santo, fuente de la verdad y de la vida, porque nos has convocado en tu casa en este día de fiesta. Hoy tu familia reunida en la escucha de tu palabra y en la comunión del pan único y partido, celebra el memorial del Señor resucitado, mientras espera el domingo sin ocaso, en que la humanidad entera entrará en tu descanso. Entonces podremos contemplar tu rostro y alabar para siempre tu misericordia. Con esta gozosa esperanza y unidos a los ángeles y a los santos, cantamos unánimes el himno de tu gloria.

Que santifiques estos dones con la efusión de tu Espíritu, de manera que se conviertan para nosotros en el cuerpo y la sangre de Jesucristo nuestro Señor. Él mismo, cuando iba a ser entregado a su pasión, voluntariamente aceptada, tomó pan. Dándote gracias, lo partió y lo dio a sus discípulos diciendo: tomen y coman todos de él, porque esto es mi cuerpo, que será entregado por ustedes.

Del mismo modo, acabada la cena, tomó el cáliz, y dándote gracias de nuevo, lo pasó a sus discípulos, diciendo: «Tomen y beban todos de él, porque este es el cáliz de mi sangre, sangre de la alianza nueva y eterna, que será derramada por ustedes y por muchos para el perdón de los pecados. Hagan esto en conmemoración mía».

0: y desde aquella noche. Este es el sacramento de nuestra fe.
1: Anunciamos tu muerte, proclamamos tu resurrección. Ven, Señor Jesús.
0: Así, Padre, al celebrar ahora el memorial de la muerte y resurrección de tu Hijo, te ofrecemos el pan de vida y el cáliz de salvación y te damos gracias porque nos haces dignos de servirte en tu presencia. Te pedimos humildemente que el Espíritu presencia. Te pedimos humildemente que

0: familiares y amigos que se durmieron en la esperanza de la resurrección de tu Hijo Carlos Oré, y de todos los que han muerto en tu misericordia, admítelos a contemplar la luz de tu rostro. Ten misericordia de todos nosotros y así, con María la Virgen, Madre de Dios, Madre nuestra, San José su esposo, los apóstoles y cuantos vivieron en tu amistad a través de los tiempos, merezcamos por tu Hijo Jesucristo compartir la vida eterna y cantar tus alabanzas. Por Cristo, con Él y en Él, a ti Dios Padre Omnipotente, en la unidad del Espíritu Santo, todo honor y toda gloria, por los siglos de los siglos. Amén. Y ahora, antes de participar en el banquete de la Eucaristía, que es signo de reconciliación y vínculo de unión fraterna, oremos juntos como el Señor nos ha enseñado. Padre nuestro, que estás en el cielo, santificado sea tu nombre. Venga a nosotros tu reino. Hágase tu voluntad en la tierra como en el cielo. Danos hoy nuestro pan de cada día. Perdona nuestras ofensas, como también nosotros perdonamos a los que nos ofenden. No nos dejes caer en tentación y líbranos del mal. Sí, Padre, líbranos de todos los males y concédenos la paz en nuestros días, para que, ayudados por tu misericordia, vivamos siempre libres de pecado y protegidos de toda perturbación, mientras esperamos la gloriosa venida de nuestro Salvador Jesucristo.
1: Tuyo es el reino, tuyo el poder y la gloria por siempre, Señor.
0: Señor Jesucristo, que dijiste a tus apóstoles, la paz les dejo, mi paz les doy. No tengas en cuenta nuestros pecados, sino la fe de tu Iglesia, y conforme a tu palabra, concédele la paz y la unidad. Tú que vives y reinas por los siglos de los siglos.
1: Amén.
0: Y la paz del Señor esté con todos ustedes.
1: Y con tu espíritu.
2: Como hijos de Dios, nos damos la paz.
1: Y atendiendo la invitación del diácono que nos convoca a estrecharnos la mano en este signo de paz, pues pongamos todo nuestro corazón en este signo tan importante que nos hermana como pueblo y como hermanos.

0: Este es el Cordero de Dios, el que quita el pecado del mundo. Dichosos nosotros invitados a la cena del Señor. Señor, no soy digno de que entres en mi casa, pero una palabra tuya bastará para sanarme.
1: Y de esta manera nos unimos también en oración con quienes, a quienes va dedicada la Santa Misa a través de medios de comunicación. Enfermos, personas de la tercera edad y carentes de libertad. Señor, creo que estás realmente presente en el Santísimo Sacramento del altar. Te amo sobre todas las cosas y deseo recibirte en mi alma. Pero como ahora no puedo recibirte sacramentado, ven al menos espiritualmente a mi corazón. Y como si ya te hubiese recibido, me abrazo y me uno a ti, Señor. No permitas que me aparte de ti jamás.
0: Cuerpo de Cristo. Cuerpo de Cristo.
2: Amén.
1: Y el día de hoy estamos...

0: a vísperas de lo que significa la solemnidad, la fiesta de San Pedro y San Pablo. Este 29 de junio, la Iglesia celebra la solemnidad de San Pedro y San Pablo en honor a los dos grandes apóstoles, Pedro y Pablo. San Pedro, uno de los doce y el primero de los apóstoles, roca sobre la cual Cristo edificó su iglesia, y San Pablo, llamado a ser apóstol, apartado para el Evangelio de Dios, el apóstol de los gentiles. Juntos son honrados como fundadores de la iglesia de Roma, habiendo sido prácticamente martirizados por defender la fe, por dar su corazón y también presentarnos a Cristo con su testimonio y también con su palabra durante el reinado del emperador Nerón.
1: Cuerpo de Cristo.
2: Amén. Conocerte y servirte para siempre.
1: Cuerpo de Cristo.
0: Y como escuchamos en la homilía, el centro de la palabra el día de hoy está en también ser solidarios, en el que pierda su vida por mí la encontrará. Esto se refiere principalmente a que si nosotros seguimos el Evangelio, seguimos lo que Jesús quiere, y es perder la vida prácticamente, entregarla, sobre todo, muchos dicen perderla, pero también es ganarla, ganarla para la vida eterna. Es así que en su homilía, Monseñor Giovanni Arana, el día de hoy, profundiza este mensaje y nos ayuda a escuchar mucho más lo que Jesús y la palabra misma quiere decirnos a todos nosotros. Dios nunca abandona a quienes abren las puertas de su vida a los demás. Jesús nos invita a ponerlo en el centro de nuestras vidas, a que aprendamos a reconocer que la presencia de Dios está también en la humildad y en la humanidad de quienes más lo nos necesitan. Nuestro presente se pone de manifiesto muy fuerte esta palabra, porque hemos vivido días difíciles, enfermos que no han podido ser atendidos, niños sin pasar clases normalmente, escasez de alimento, productores que perdieron su producción, muchas personas que perdieron la vida por causa de los bloqueos, miedo e incertidumbre, pero la calma viene a nosotros. Y la pregunta que nos hizo Monseñor en su homilía, muy pertinente, y nos dice: ¿valió la pena tanto sufrimiento? La Iglesia no juzga las legítimas aspiraciones de justicia. Ninguna causa justa puede constituirse tampoco en estar encima de la vida humana y de la dignidad de las personas. Analicemos y pongámonos un poco más en conciencia qué hemos aprendido de esta situación. No condenemos en este caso el destino de nuestras futuras generaciones si es que seguimos por estos caminos de enfrentamiento. No vivamos desde el egoísmo, o se recomendaba Monseñor Arana en la homilía. Bolivia debe abrirse a una nueva cultura en el cual las autoridades escuchen, los dirigentes dialoguen y cada creyente seamos constructores de paz. San Pablo nos ha hablado el día de hoy de una vida nueva, y una vida nueva que venga para nuestro país, una vida con una sociedad más humana, que seamos más conscientes. Y recalcaba Monseñor Arana a nosotros los creyentes que debemos sanar nuestros corazones, evitar resentimientos y no convertir las redes sociales en campos de batalla. Seamos solidarios con aquellos que han sufrido mucho durante este tiempo. Dialoguemos más, seamos solidarios, promotores del diálogo. Recemos sobre todo por nuestro país y salgamos del pesimismo caminando juntos. No dejemos que el ruido de los conflictos no nos hagan ver y escuchar, y sobre todo ver lo bueno que hay en nuestro país, y es su gente, su pueblo.

0: Que este tiempo de silencio sea para nosotros también un momento de agradecimiento, acción de gracias por haber recibido el cuerpo y la sangre de nuestro Señor. Esta celebración se está realizando desde la Basílica Menor Santa María de los Ángeles, San Francisco, en la Arquidiócesis
1: Oremos.
0: De La Paz.
1: Que la víctima divina que hemos ofrecido y recibido nos llene de vida, Señor, para que unidos a ti por el amor, demos frutos que permanezcan eternamente. Por Jesucristo nuestro Señor.
0: Amén.
2: Hermanos, que la semana que comienza esté llena de frutos de acogida de Jesucristo en los hermanos más vulnerables y de donación de la propia vida por amor a los demás. Que la bendición de Dios nos ayude a cumplir el mensaje del Evangelio.
1: Y el Señor esté con todos ustedes.
0: Y con tu espíritu.
1: La bendición de Dios Todopoderoso, el Padre, el Hijo y el Espíritu Santo, descienda sobre ustedes y les acompañe siempre.
0: Amén.
1: Antes de concluir esta celebración, expresemos nuestra profunda cercanía y solidaridad con el querido pueblo venezolano, duramente golpeado por el reciente terremoto. Oremos por el eterno descanso de quienes han perdido la vida, por la pronta recuperación de los heridos, por el consuelo de las familias que sufren y por todos aquellos que han perdido sus hogares, incluso sus templos. Aunque también nosotros atravesamos momentos de dificultad, el Evangelio nos invita a no cerrar el corazón al dolor de los demás. Desde nuestras propias necesidades, seamos solidarios con nuestros hermanos venezolanos, acompañándolos con la oración y en la medida de nuestras posibilidades, con gestos concretos de ayuda. Que el Señor fortalezca a nuestros hermanos venezolanos y les conceda esperanza para salir adelante. Los encomendamos a la protección de la Santísima Virgen María, diciendo: Dios te salve María, llena eres de gracia, el Señor es contigo. Tú eres entre todas las mujeres y bendito es el fruto de tu vientre, Jesús. Santa María, Madre de Dios, ruega por nosotros pecadores, ahora y en la hora de nuestra muerte. Amén.
3: Podemos ir en la paz del Señor.
4: Demos gracias a Dios.
1: Que tengan buen domingo y una linda semana.
0: De esta manera llegamos a la conclusión de esta celebración a través de medios de comunicación, la Santa Misa, el Día del Señor. Será hasta la próxima semana. Oremos por nuestro país, por los nuevos destinos y caminos de vida, paz, esperanza, y también por los hermanos en Venezuela. Hasta la próxima.
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11: Es la hora 8, un minuto.
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1: Saludos cordiales, un abrazo, bienvenidos a Voces Nuestras de la Red Artes Bol. Aquí comenzamos. Hablamos de la entrega de pupitres para una unidad educativa en Petagrande, en el municipio de San Pedro. Reporte de Ariel Hinojosa desde Radio Audio Bosco en Sagrado Corazón.
2: Gracias. Saludos cordiales desde Radio Audio Bosco en Sagrado Corazón. En esta oportunidad les informamos sobre actividades que se realizan en diferentes áreas, especialmente en la educación. La escuelita de la comunidad de Petagrande recibió 8 mesas y 24 pupitres para los niños de esa comunidad. El alcalde municipal hizo la entrega a la subalcaldesa de esa comunidad, quienes recibieron muy contentos este material.
3: Hoy estamos entregando acá 8 mesas y 24 sillas aquí a la subalcaldesa de Petagrande para en beneficio a los chicos. Entonces siempre era nuestro compromiso y todos los compromisos se cumplen. Ahí lo tenés.
4: Bien, esta entrega viene de parte del POA distrital de la comunidad de Petagrande. Y como siempre, como prometimos, ¿no?, estamos dando trabajo a la mano de obra local de acá del municipio. Esto es trabajo de un viviente acá de San Pedro, de Comicruz, y estamos para servir a la gente.
5: Gracias, ¿no?, por habernos cumplido la solicitud, por haber seguido el curso que estaba pendiente. Agradecida porque la verdad ya nos hacía mucha falta por las estadísticas del nivel inicial que se nos ha crecido en la comunidad de Petagrande. Muy contento por recibirnos las mesas y sillas que nos hace falta.
2: También estuvimos presentes en la visita del SENASAC en nuestro municipio de San Pedro, donde empezaron ya con la campaña de vacunación contra la fiebre aftosa. Así lo dieron a conocer el personal técnico del SENASAC que llegó hasta nuestro municipio.
6: El motivo de nuestra visita es la campaña de vacunación, el 1/2026, que ya arrancó y finaliza en el mes de julio, ¿no? El 2 de julio. Entonces, nuestra visita obedece a que acá la campaña, como se ha venido haciendo en los anteriores años y a los anteriores ciclos, el municipio ha sido parte importante en esta estructura, ¿no? Sanitariamente hablando, de sanidad animal, el apoyo que teníamos por parte del municipio, y nos place también que vamos a seguir trabajando en pro de los productores, en este caso ganaderos, ¿no? Entonces la campaña de vacunación es general y obligatoria en todo el municipio. Acá tenemos cerca de 18.000 animales en el municipio de San Pedro y unos 416 productores más o menos, ¿no? Entonces, esto es obligatorio, es la única enfermedad a nivel nacional que tenemos todavía bajo resolución, que nos rige el servicio oficial, en este caso el SENASAC. El señor alcalde, un portafolio estadístico de todo lo que es el sector productivo ganadero en el departamento. Está todo acá, los ganaderos por municipio en todo el departamento, inclusive Bolivia, dónde se exporta, qué se exporta, todo. Entonces, todo lo que es el sector está. Le va a servir como libro de referencia para consulta, la parte técnica también. Entonces, por parte de la Federación de Ganaderos del Presidente.
7: Muchas gracias.
6: Y le vamos a estar siempre cualquier duda, cualquier cosa, porque nosotros, le comento, trabajamos en todo el departamento. Siempre hay municipios que necesitan a veces para unos proyectos. Nosotros colaboramos. Tenemos un departamento de planificación que nosotros lo estamos prestos para apoyar para cualquier proyecto que tengamos.
8: San Pedro, visitando, coordinando y apoyando en esta labor con Fegasa Cruz, ¿no?, en esta campaña de vacunación que ya hemos dado inicio. Estamos dando continuidad a todo el proceso y como ente, ¿no?, fiscalizadora, estamos para apoyar aquí en todo el área del norte y generalmente en la provincia de Obispo, ¿no? Queremos abarcar la mayor cobertura posible y dar un realce, ¿no?, a todo lo que es la enfermedad y, bueno, que se llegue a cumplir el máximo alcanzado, ¿no?, el máximo deseado, que serían aproximadamente 18.000.
2: En el informe, Ariel Hinojosa para la Red Artes Bol.
1: Gracias, Ariel. Enseguida disfrutamos de un momento musical.
9: Vale más un buen ejemplo que un buen sermón. San Juan Bosco. Crystal Levy está en momento musical con ¿Cuán grande es él?

0: Estamos en Voces Nuestras, le proponemos una pausa. Enseguida retornamos.
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15: Gracias por acompañarnos. Continuamos con más del programa. Se realizó la tradicional procesión dedicada a San Juan Bautista en el municipio de San Juan por su aniversario.
16: Por la fiesta patronal del municipio de San Juan se desarrolló la procesión con el santo patrono San Juan Bautista.

0: fe en San Juan Bautista une la tradición y la devoción en los pobladores.
1: Señor, esté con ustedes.
2: Y con su espíritu.
1: Bendición de Dios Todopoderoso, del Padre, del Hijo, del Espíritu Santo.
2: Amén.
3: ¡Que viva San Juan Bautista!
4: Estamos participando porque hay que participar siempre, hay que tener fe para estar a seguir adelante junto con él, ¿no?
5: Agradecido porque es nuestro santo del pueblo.
6: Año tras año realizan esta actividad, ¿no? Que sí. Lo hacen con mucha fe.
5: Sí, ojalá no que cambien las cosas ya en el gobierno, ¿no? También a través de los que tenemos fe, ¿no? Y muchas gracias a ustedes también por su visita.
0: Julio César Flores, desde Radio Chilo, de Yapacaní.
7: San Juan ha vivido su fiesta patronal dedicada a San Juan Bautista.
0: En ocasión a la fiesta patronal de San Juan, la alcaldesa Petrona Estrada indicó algunas de las actividades que ya se fueron desarrollando por su fiesta patronal.
8: Estamos ya en el último día de nuestra actividad. Hemos iniciado con la entrada folclórica, el equidén, y anoche hemos tenido la serenata con la pisada de brasa, juegos artificiales, la elección de la reina, el Mister San Juan también, y hoy estamos concluyendo con la kermés, ya que va a continuar con la banda, y con el conjunto Bahía Show. Sí, exactamente, hemos tenido la procesión, la Santa Misa, y una procesión que va, una caminata con todos los feligreses que tenemos acá, con toda nuestra religión, apoyando siempre, ¿no? De la mano, siempre con Dios también por delante, ¿no?
6: ¿Ha recibido bastante visita por la fiesta patronal?
8: Gracias a Dios, sí. Hemos visto que las mujeres emprendedoras han vendido sus comiditas, distintas cosas que han hecho ellas para vender, ¿no? Nos ha generado más que todo para ellas ingresos al municipio. Es por esa razón que nosotros lo hemos hecho un poco más largo. Hemos por eso iniciado el sábado, domingo, martes y miércoles.
6: ¿Se vienen enseguida también los Juegos Populares?
8: Se vienen los Juegos Populares. Tenemos ahorita el palo encebado, el chancho encebado. Todo eso tenemos.
0: Julio César Flores, desde Radio Chilo, de Yapacaní.
7: La comunidad del Palmar, kilómetro 21 del municipio de Yapacaní, participó de la Santa Misa con mucha fe en su aniversario número 55.
9: Cumple 55 años de vida y tiene como patrono al santo San Juan Bautista. Por tal efecto, no podía faltar la celebración eucarística que contó con la presencia de los comunarios y autoridades de Yapacaní, que le dieron el realce y escucharon muy atentamente la homilía del padre Diego Vargas, sacerdote salesiano.
10: ¿Y qué palabra dio Jesús a nosotros hoy día? También la palabra de Dios, ¿qué nos va diciendo? Dios necesita de nosotros para salvarnos. Dios no interviene directamente. Lo que está diciendo hoy día el Evangelio es que Dios nunca interviene Él por sí mismo, inmediatamente. Requiere de mediaciones. Requiere de personas que actúen en su momento oportuno y que ayuden a la salvación. Y tenemos la gracia de encontrarnos con personas que están haciendo autoridad en diferentes espacios de aquí del Palmar.
9: Desde Radio Chilo de Yapacaní, Fernando Vallejos.
7: La comunidad del Palmar, kilómetro 21, ha cumplido 55 años de fundación con su santo patrono, San Juan Bautista.
9: Se realizó un acto cívico para conmemorar los 55 años de fundación de la comunidad del Palmar, kilómetro 21, que tiene como patrono a San Juan Bautista. La subalcaldesa de la comunidad dijo sentirse orgullosa de ser palmareña, como muchas otras personas que tienen raíces lugareñas, recordando cómo fue antes el Palmar, aprovechando la presencia de las autoridades para solicitar atención a la salud y educación.
11: Pedir también aquí al Consejo en pleno de que nuestro proyecto de centro de salud nos puedan dar ese regalito y nos puedan aprobar. Miren, estábamos a un paso y nuestro objetivo de nosotros quizás era ejecutar nuestro centro de salud, que está, uno entra al centro de salud Uno tiene que tener confianza cuando entras a un centro de salud, ¿no? Que te dé esa confianza, que te mejore tu estado de salud. Pero la verdad era lamentable, es, ¿no? Aún todavía, esas paredes rajadas, esos techos caídos, al igual que nuestra unidad educativa.
9: El presidente de la Federación de los Pueblos Intermedios también felicitó a la comunidad del Palmar.
3: Quiero felicitarles este día, somos nuevas autoridades y estamos en la disposición de apoyar al 100% en todo lo que sea necesario, salud o educación o mejoramiento urbano. Juntamente a la cabeza de nuestro alcalde podemos lograr grandes proyectos de impacto.
9: Por su lado, el presidente del Consejo Municipal de Yapacaní comprometió apoyo para responder a los requerimientos de la comunidad.
12: Hemos entendido ese pedido muy clamoroso del director y creo que la educación es parte de la formación principal de los pueblos. La superación de los pueblos se nace con la educación y no podemos estar indiferentes. Como Consejo Municipal seguramente vamos a coordinar con el Ejecutivo para que su proyecto de su módulo, que deben gestionarlo los dirigentes, al que llegue allá el Ejecutivo, y de esa forma se pueda lograr.
9: El acto cívico concluyó con el desfile tradicional de los estudiantes y juntas vecinales.
7: Hablamos ahora de la inauguración de la tercera feria productiva en la comunidad del Palmar, kilómetro 21, faja central de Yapacaní.
13: Esto ha nacido de una idea de los dirigentes, les comento como anécdota, ¿no? Ha nacido de una idea de una reunión con don Huígaro y otros dirigentes más. Y entonces ellos dijeron, ¿por qué no hacemos una feria? Si el Palmar casi es una zona industrial, decía, ¿no? Porque tenemos varias empresas asentadas acá en el lugar.
14: ¿Qué mejor manera, ¿no? De colocar una feria productiva, donde, porque en nuestro distrito existen productores, emprendedores, existen empresas industriales, ¿no? Entonces queremos resaltar eso nosotros. Esta feria está dividida por sectores. Ahí están los productores, los emprendedores y las empresas industriales. Esperamos que las próximas autoridades que ingresen sigan realizando esta actividad y crezca. Lo que queremos es que para el año, el otro año, tenemos una cancha, también podamos hacerlo en nuestra cancha de fútbol, ¿no? Que es un espacio bien bonito, bien amplio, y esto pueda crecer y tengamos más invitados de otros lugares, inclusive que se puedan sumar a nuestra feria, ¿no?
15: ¡El Palmar produce!
7: Les contamos que las Hermanas del Rosario cumplirán 50 años de misión en Bolivia.
9: Las Hermanas del Rosario de la Congregación Bienaventurada Virgen María, Reina del Santo Rosario, este sábado 4 de julio a horas 8:30 de la mañana, celebrarán los 50 años de misión en Bolivia. Con la Santa Misa de Acción de Gracias en la Iglesia Nuestra Señora del Rosario del Distrito de Santa Fe del municipio de San Carlos.
16: Como celebramos este 4 de julio, los 50 años de la llegada a Bolivia de nuestra comunidad de Hermanas del Rosario. También tenemos una visita especial de nuestra Madre General, de la Madre Noris Calzavara, que celebrará junto con nosotras, y personas especiales también que hemos invitado. Este año celebramos con mucha alegría y gratitud los 50 años de presencia y misión en Bolivia. Durante estos 50 años, las hermanas han servido en la evangelización, la educación, la catequesis y la promoción humana, acompañando a niños, jóvenes, familias, ancianos y personas necesitadas. Queremos dar gracias a Dios por tantas bendiciones recibidas y agradecer también a todas las personas que a lo largo de estos años han caminado junto a nosotras y han colaborado con nuestra misión.
9: Desde Radio Chilo de Yapacaní, Fernando Vallejos.
7: Nuestro saludo y felicitación para todas las Hermanas del Rosario por estos 50 años de misión en Bolivia, con tantas bonitas obras que dejan para las comunidades de esta región. Hacemos la pausa y enseguida retornamos.
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8: Continuamos con Voces Nuestras. Hablamos ahora del tema de la vocación al servicio de la comunidad con la profesora Guillermina Pessoa, directora del nivel inicial Muyurina en Montero. El reporte de Delfín Torres. Adelante.
9: Gracias. Como siempre, continuando con las informaciones desde Radio María Auxiliadora. Estamos nuevamente en el kinder, o sea, ciclo inicial Muyurina. Prácticamente los cambios ya se dieron en los nombres, inclusive estamos en la presencia de la directora, la profesora Guillermina Pessoa. Un poquito diferente tal vez esto va a ser dentro de conocer cómo es que usted, profesora, llega a ser lo que ahora es, cómo comienza, tal vez un pequeño detalle de la trayectoria que usted ha hecho.
10: Buenos días y muchas gracias por su entrevista, por visitarnos aquí al Kinder Inicial Muyurina E. Pues hace 23 años yo llegué a este colegio. Puedo decir que primero llegué con un poquito de miedo porque yo era maestra de primaria y encontrarme, trabajar con niños de 11, 12 años, para encontrarme con niños pequeños de 4 y de 5 años, fue un reto en mi vida. Que los primeros años para mí fue, puedo decir el primer año, pues nunca me olvido, voy a contar un poquito de mi historia. Nunca me olvido que yo llegué porque mi esposo era docente también y yo le dije, ay, mira, no soy para maestra de inicial, ayúdame a buscar un lugar donde me vaya a primaria. Él me dice, claro, al año buscaremos. Pasó el transcurso del año y también tengo una experiencia de una maestra que me dice los primeros días que llegaban los niños llegan llorando, zapatean, no se quieren desprender de la mamá, del papá. Entonces viene la maestra y me dice, aquí se ve la vocación de la maestra. Si los niños lloran 5 días es que usted no tiene dominio para el aula. Wow, yo quedé sorprendida y dije, ay no, yo tengo que demostrar que sí yo puedo. Entonces, para mi suerte, lloraron 3 días. Entonces, la maestra quedó asombrada. ¿Qué puedo decir? En inicial es una etapa muy diferente, podríamos decir, a primaria, secundaria. En inicial, la maestra tiene que ser, podemos decir, como payaso. Tenemos que aprender ronda, tenemos que aprender canciones, tenemos que aprender a cómo relatar un cuento, porque usted el cuento lo tiene que llamar la atención para que el niño atienda, porque su atención del niño de inicial es fugaz. Él es a 15 máximo, ¿no? Entonces usted tiene que hacer malabares en esos 15 minutos para que el niño entienda, comprenda y atienda. Entonces en eso yo era profe de primaria, mi especialidad es primaria, y entonces, ¿qué hacía yo? Me actualizaba en cantos, en ronda, en cuento, y si había algo que hacer para actualizarme, lo realizaba hasta que haya habido el cambio para irme a primaria. Y miren, bueno, mi vocación digo que era para iniciar, porque al año ya mi esposo me dijo que si quería. Y yo le dije que no, que ya me había gustado inicial y me quedé con ello. Le puedo decir que en la etapa, el nivel inicial es una etapa muy bonita. son los niños grandes en miniatura, porque son iguales que los grandes, pero solamente hay que aprenderlo a entender desde pequeño cómo son ellos. Tienen un amor, puedo decir que el amor del nivel inicial es puramente bien confiable, lo dicen con amor, lo dicen con sinceridad. La maestra de inicial es la más bonita. Es ley lo que dice la maestra. Entonces me ayudó a mí bastante a entender y a comprender a mi hijo. Entonces en familia también me ayudó a mí bastante. Y en el Profocon, cuando hubo Profocon, yo me actualicé ya para nivel inicial. Y de ahí ya es donde yo sigo en la etapa del nivel inicial y sigo aquí. Pues aquí le puedo decir, y me encantan los niños, puedo decir que el niño desde que está en la barriga entiende y comprende. Peor cuando viene al kinder. Usted lo agarra, usted conversa, usted le expresa su cariño y se lo gana, se gana ese corazón de ese pequeño de 4 o 5 años. Es una etapa muy, muy bonita.
9: Interesante lo que nos mencionan, lo que nos cuentan, ¿no? La etapa se quedó con muchos años, no solamente por un tiempo corto, porque el inicial es corto, ¿no? No pasa de 2 años y luego los alumnos se van a primaria, luego a secundaria, sucesivamente. Entonces usted ha combinado vocación con carácter exclusivamente para quedarse lo que está ahora.
10: Así es, mire, sí, puedo decir de que me siento muy contenta y tengo, usted sabe que la etapa del nivel inicial de los estudiantes son raros los que se acuerdan, pero yo tengo la dicha de encontrar y salir a la calle y decirme, profe, profe, ¿y de dónde te acuerdas de mí? Sí, me acuerdo, el nivel inicial, ya son profesionales, le cuento que ya tengo alumnos de los alumnos que han pasado por aquí, entonces ya voy con esa etapa, agradecerle a Dios por esta etapa, agradecerle a Dios por tener este don de la docencia, pues, y estar con nivel inicial, que es el cimiento, podemos decir, de una etapa del estudiante.
9: Interesante, profesora. Le agradecemos muchísimo esa corta historia que nos ha contado, que sabemos que es un de tantos años que usted dice. Entonces, para complementar, o tal vez en la parte final, como usted es directora actualmente de este ciclo, vamos a tomar en cuenta las actividades que tiene por el momento o que viene después.
10: Tenemos las actividades, ya hemos pasado la mayor parte de actividad, que fue la actividad de mayo. Tenemos la actividad del mes mariano, que se realiza bastante todo el mes. Realizamos la florecilla y tenemos el Día de la Madre también, que se hace muy bien aquí en el kinder, con actividades de danza, de poesía, de canto y diversas actividades, ¿no? También tenemos el Encontrando el Corazón de María. Y en este mes de junio solamente hemos tenido el Día del Maestro, que también lo realizamos con nivel inicial, para que el niño se vaya dando cuenta de las actividades, ¿no? De los actos cívicos que se realizan. Y también que vaya teniendo el respeto y el cariño hacia la persona, hacia el docente, ¿no? Es una etapa muy pequeña, pero que lo vamos haciendo para que él vaya entendiendo y comprendiendo. En el mes de julio, pues tenemos nuestro descanso pedagógico, luego volvemos. Tenemos nosotros en septiembre, las primeras semanas tenemos un festival de danza de padres de familia. Entonces ya estamos empezando a organizarnos. Y con la bendición de Dios, pues que todo nos va a salir bien, es un festival de puros papás. Es nuestro primer año y tenemos la confianza que nos va a ser un éxito.
9: Interesante, profesora. Entonces, todos estos detalles iremos conociendo posteriormente. Tal vez toma en cuenta, ¿no? En agosto creo que es el caso de Don Bosco.
10: Es una fiesta bien grande que la hacemos en agosto. Es Don Bosco, que son las 6 unidades que a nivel de obra. Entonces, en el nivel de obra se festeja todo el mes de agosto. Es el mes de Don Bosco, el mes del colegio, el mes de los salesianos, el mes de la obra salesiana Moyurina. Así que es una fiesta a todo dar. Tenemos todo el mes actividad.
9: Le agradecemos muchísimo, profesora, con toda la información que nos ha hecho conocer. Esa es la nota desde Radio María Auxiliadora, a cargo de Delfín Torres. Será hasta la próxima.
8: Gracias, Delfín. Enseguida compartimos aquí en Voces Nuestras el Evangelio. Acompáñenos.
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12: Muy buenos días, soy el padre Luis Fernando Flores, salesiano de Don Bosco, para comentarles el Evangelio de hoy, domingo 28 de junio. Jesús dice en el Evangelio: y todo aquel que dé de beber tan solo un vaso de agua fresca a uno de estos pequeños por ser discípulo, les aseguro que no perderá su recompensa. Jesús claramente señala que un solo vaso de agua que se dé a uno de sus hijos no lo olvidará jamás. Ese simple acto de dar un vaso de agua quedará grabado para siempre en su corazón. Hay cosas que el Señor está dispuesto a olvidar, como cuando cometemos un pecado, por muy grande que sea. Si nos arrepentimos y pedimos perdón, Dios nos perdona. Y cuando Dios perdona, olvida para siempre. Pero hay una cosa que Dios nunca va a olvidar y va a quedar para siempre en su memoria: cada pequeño acto de amor y caridad que hagamos con nuestro prójimo. Se puede decir que nuestros pecados Dios los escribe sobre la arena. Cuando sopla con su misericordia los borra, pero nuestras acciones de caridad las esculpe sobre la piedra, es más, las tatúa en su corazón y no se borran jamás. En Mateo 25 está escrito que el día del juicio final el Señor nos dirá: tuve hambre y me diste de comer, tuve sed y me diste de beber, ven a tomar posesión del reino de mi Padre, porque todo lo que hiciste con el más pequeño

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1: 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Estamos presentando Voces Nuestras, en instantes, Senderos de Luz.

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4: Seguimos con Voces Nuestras de Artesbol, que levanta su señal a través de la red más grande de Bolivia, la red Herbol. Hablamos ahora de la situación del turismo en Bolivia luego de los bloqueos. Invitado especial, Luis Ampuero, presidente de la Cámara Boliviana de Turismo. En el reporte de Carmen Pozo, desde Radio Salesiana. Adelante.
5: Gracias, Catalina. Hoy en el programa nos vamos a referir a la situación del turismo en Bolivia, tras la reciente ola de bloqueos que paralizó las carreteras del país por más de 50 días. La situación es crítica y ha sumergido al sector en una de las peores crisis de los últimos años, comprometiendo al sector gravemente. Sobre este tema hablaremos en los siguientes minutos con el presidente de la Cámara Boliviana de Turismo, don Luis Ampuero. Bienvenido. ¿Qué nos dice sobre la situación del turismo, señor Ampuero?
6: Igualmente, es un placer saludarle a usted y a toda su distinguida audiencia. Efectivamente, han sido dos meses tremendos. Desde mayo prácticamente se han cortado los ingresos. Pero más allá de las pérdidas económicas, lo más grave es la pérdida de empleos, gran número de empleos, decenas de miles seguramente de empleos en todo el país. Gente que ha sido lanzada al empleo informal, que ha perdido su fuente de trabajo, que se han cerrado empresas, restaurantes, negocios artesanales, que tienen la riqueza del turismo en todo el país, posiblemente con más fuerza en ciudades como La Paz, El Alto, Cochabamba. Y eso, pues, de negocios de venta callejera, pequeños restaurantes, pequeñas tiendas. Si usted recorre la ciudad, hay muchas tiendas vacías que simplemente los locatarios han dejado de pagar alquileres, se han cerrado y han despedido obviamente todo el personal dependiente. Entonces, la primera pérdida

0: La más grave son las decenas de miles de puestos de trabajo que se han destruido, paradójicamente por iniciativas sociales que se califican laborales, obreros, campesinos, y que sin embargo al primero que han afectado ha sido a las personas más vulnerables en nuestro país. Esa es la principal pérdida. Aparte de eso, obviamente está el daño a nuestra imagen internacional, el hecho que Bolivia en materia turística posiblemente sale de los circuitos turísticos de muchos países, tanto en el hemisferio norte como en nuestra misma región, dado que al darse esta situación de bloqueos, de secuestro de ciudades, de realmente búsqueda de asfixiar a las poblaciones urbanas por parte de los grupos corporativos movilizados, se genera pues lo que es fatal para el turismo y muchas otras actividades económicas, que es inseguridad y de libre transitabilidad o imposibilidad de transitabilidad. Y cuando no hay paz y cuando no hay libre transitabilidad, automáticamente el turismo y todas las oportunidades que ofrece este sector desaparecen, queridos. Entonces, el daño es muy grande. Millones, se habla de fantasías de millones. Posiblemente, si hablamos de 400 millones de dólares solamente para el sector turismo, que afecta a todas las capas y todo tipo de emprendimientos, desde los más pequeños hasta los más grandes en todo el territorio nacional, es absolutamente, tendrá que ser validado en los próximos meses. Ojalá pueda ser concertado ese cálculo en territorios públicos y privados para dimensionar la enorme pérdida que hemos tenido como país y que no va a ser fácil recuperar en un plazo muy breve, podría durar meses y muchos años quizás.
1: Sabemos que la planificación es muy importante para el turismo. ¿Sabemos que otros países estarían dejando de lado a Bolivia para la siguiente gestión?
0: Es muy posible, evidentemente. Sabemos que este año países como Estados Unidos, como Gran Bretaña, han distribuido a sus connacionales alertas, poniendo a Bolivia en una zona de país inestable, que es una forma elegante de decir país inseguro, o sea, viaje usted a su propio riesgo, ¿no? Y eso automáticamente a cualquier turista le inhibe de tocar países como Bolivia. O sea, ningún turista va pues a una nación que está en conflictos, en bloqueos, en esta situación de conmoción social. Y eso obviamente, por eso hablando con operadores que traen turismo receptivo a Bolivia, ellos consideran que en la estación del 2026, este año, usted sabe, las vacaciones del hemisferio norte, Europa, Norteamérica, se verán precisamente en esta época, en los meses de junio, julio, agosto. Y esos viajes se planean con meses de anticipación. Otros países, quizás más maduros en tema turístico, planifican sus viajes con mucho tiempo, sobre todo viajes que se llaman de larga distancia. Los viajes a un país como Bolivia son caros, realmente vienen por transporte aéreo y esos son los costos más altos. Entonces, nadie baja, nadie decide ese viaje de un día para otro. Eso se planifica con semanas, con meses de antelación. Obviamente puede ser también años de antelación. Entonces, cuando viene la alerta roja, eso perjudicó el 2026. Si había un programa de viajes, eso seguramente ya se suspendió o se redirigió los viajes a otros destinos. Y cualquier país va cuidado en diseñar cosas incluso para 20, 27 años futuros, en tanto no haya la certeza de que nuestro país ofrece condiciones razonables de paz, de transitabilidad, etc. Que es en lo cual vamos a tener que trabajar fuertemente en los próximos meses y años, porque definitivamente nuestra imagen internacional turística y como destino de inversiones y de viajes está absolutamente despotillada. Vamos a tardar meses y años en recuperar esa imagen.
1: ¿Qué acciones urgentes debe tomar el gobierno, señor Ampuero?
0: Bueno, hay muchas acciones posibles y nuevamente la Cámara Boliviana de Turismo, sectores del sector, vamos a trabajar activamente en apoyar cuánta iniciativa se dé, ya sea en el orden estatal, en el orden cívico, en el orden social de todo tipo, para lograr en el plazo más breve posible erradicar de una vez por todas el bloqueo como medida de presión criminal que se basa en la extorsión y el secuestro para obtener fines de cualquier tipo. Si en los próximos meses creo que hemos alcanzado un gran éxito como nación, ya sea con un conjunto de acciones penales, acciones de resarcimiento con los responsables, no solo los que ejecutan los bloqueos, sino los que financian, organizan, planifican bloqueos, tienen que ser castigados y tienen que resarcir a la sociedad el enorme daño que causan una y otra vez. Si logramos eso, yo creo que es el gran reto, no solo para el sector turismo, para todos los sectores. Si logramos eso, habremos avanzado una gran victoria y habremos dado un paso enorme para afianzar la viabilidad de nuestra nación y evitar convertirnos en un Estado fallido, que es la situación a la cual nos llevan esta forma recurrente e irreflexiva de bloqueos una y otra vez, año tras año.
1: ¿Qué reuniones se planifican con las autoridades para reactivar el sector?
0: Bueno, hay varias reuniones en curso. Nosotros estamos participando en varias de ellas con otras organizaciones empresariales, con otras organizaciones también gremiales. Hay una gran dinámica y tenemos también una serie de movimientos de diferentes legisladores, de personas particulares en algunos casos, de grupos afectados, grupos de víctimas. O sea, ojalá esta situación tan terrible que hemos vivido en los últimos dos meses en las ciudades del eje occidental de Bolivia, donde también ha afectado mucho a departamentos centrales como Cochabamba y Chuquisaca. Yo creo que esta es nuestra oportunidad para realmente unirnos como sociedad civil y hacer fuerza por todo lado para lograr de una vez por todas que el bloqueo sea erradicado de nuestro léxico de protesta, sea erradicado como una práctica absolutamente malsana que a través de la destrucción quiere obtener diferentes tipos de logros políticos o de cualquier otro tipo. Si logramos eso, vamos a dar un gran avance como sociedad. Si no lo hacemos, Dios santo, vamos a seguir lamentando esta situación durante muchos años y sectores como el turismo no tendrán posibilidad de desarrollarse.
1: Le agradecemos al presidente de la Cámara de Turismo de Bolivia, don Luis Ampuero. Muchas gracias por su participación en Voces Nuestras.
0: Buenas tardes.
1: Reportó desde La Paz, Carmen Pozo. Volvemos contigo, Catalina.
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6: Muchas veces nos han dicho que nadie puede amarnos más que nosotros mismos, nosotras mismas. Y es verdad, porque tú, yo, él, ella, cada persona se conoce más a sí mismo que otras personas. Nadie puede querernos como nosotros podemos querernos y nadie nos va a escuchar como nosotros podemos escucharnos. Por eso, busca la fuente, busca el tesoro dentro de ti. Ama lo que tienes, ama lo que eres, ama la vida que tú, solo tú has recibido.
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0: Es la hora 9 en punto.
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0: Bienvenidos de Senderos de Luz de la Red Herbol, la red más grande del país. Muy, muy buenos días. Soy Antonio Mejía, un amigo y servidor de ustedes que los acompaña en este horario cada domingo con Senderos de Luz, un espacio a contracorriente. Estamos muy, muy, muy contentos de poder estar junto con ustedes, pero también creo yo que el corazón se nos abre a la perspectiva también de la solidaridad en lo material, si se puede, y sobre todo en la oración con todos los hermanos que viven y están sufriendo los embates de la naturaleza, especialmente todo el mundo, pero principalmente aquí cerquita en nuestro continente. Decíamos, los hermanos de Venezuela esta semana han sufrido un duro golpe de la naturaleza, pero sepamos también de que son, llamémoslo, caminos por los cuales tenemos que seguir y transitar. Nuestro país no está exento de desgracias, pueden ser desde lo social, pero también de la naturaleza. Aprendamos muy bien a cuidarnos entre nosotros y sobre todo a despertar conciencia en el sentido de la protección, de que los ciudadanos, nosotros también sepamos cómo comportarnos frente a estas situaciones que la naturaleza nos presenta. Pero nuestro corazón, nuestra oración con todos los hermanos de Venezuela que han sufrido estos movimientos telúricos, estos terremotos esta semana que termina. Bueno, la iglesia sigue avanzando, sigue caminando por sus senderos, los senderos de la vida y de la sociedad, pero es tiempo también de recordar fechas importantes. A todos quienes se llaman Pedro y a todos los que se llaman Pablo, el día de mañana se recuerda a estos dos santos importantes, pilares fundamentales de la iglesia católica, San Pedro y San Pablo, y también se recuerda el día de mañana el día del Papa. Pero escuchemos fundamentalmente qué significa para nosotros la fiesta de San Pedro y San Pablo.
1: ¿Sabías que uno de estos santos era un pescador que dejó sus redes para seguir a Jesús? Mientras que el otro perseguía a los cristianos antes de convertirse en uno de los misioneros más valientes de la historia. Esta es la hermosa historia de San Pedro y San Pablo. San Pedro, el pescador elegido por Jesús. Pedro se llamaba originalmente Simón y trabajaba como pescador junto a su hermano Andrés. Un día, Jesús lo invitó a dejar sus redes y seguirlo. Desde ese momento, Pedro se convirtió en uno de sus discípulos más cercanos. Aunque a veces actuaba impulsivamente y cometía errores, Pedro amaba profundamente al Señor. Jesús vio en él un corazón dispuesto a cambiar y le confió una gran misión: ser la roca sobre la cual edificaría su iglesia. San Pablo, de perseguidor a apóstol. Antes de conocer a Jesús, Pablo se llamaba Saulo y perseguía a los primeros cristianos porque pensaba que estaban equivocados. Sin embargo, mientras viajaba hacia la ciudad de Damasco, tuvo un encuentro extraordinario con Cristo resucitado. Aquella experiencia transformó completamente su vida. Saulo pasó a llamarse Pablo y dedicó todos sus esfuerzos a anunciar el Evangelio. Recorrió numerosos lugares compartiendo el mensaje de Jesús y formando nuevas comunidades cristianas. Dos hombres muy diferentes con una misma misión. Pedro era un hombre sencillo, acostumbrado al trabajo diario de la pesca. Pablo, en cambio, había recibido una formación más amplia y tenía facilidad para hablar y enseñar. Sus personalidades eran distintas, pero ambos fueron instrumentos valiosos en las manos de Dios. La iglesia celebra juntos a estos dos santos porque nos recuerdan que Dios llama a personas diferentes para cumplir su misión.
0: Y ahí está la historia de San Pedro y San Pablo, un pedacito de esa linda historia de vida y que viene muy bien también a colación a lo que significa el mensaje del día de hoy. Hoy día tenemos que aprender a dar la vida, ofrecer la vida por los demás, pero si queremos también seguir un camino de rectitud, un camino de crecimiento, pues quieras o no, tenemos que cargar nuestras cruces. No lo veamos desde el punto de vista trágico, sino más bien de una oportunidad de crecer. Bueno, escuchamos ahora a Papa Francisco. Vamos a escuchar a Papa Francisco en instantes. También en vísperas de lo que significa esta solemnidad de San Pedro y San Pablo. El día de mañana, en muchas jurisdicciones eclesiásticas en La Paz, se han de dar importantes celebraciones. El día de mañana, en la Arquidiócesis de La Paz, temprano en la mañana, una misa muy especial por el Papa y que será realizada en la Catedral Metropolitana de La Paz. Pero ahora escuchemos en el Ángelus el mensaje a propósito de la lectura del día de hoy de Papa León.
2: En la fiesta de los dos apóstoles de esta ciudad, me gustaría compartir con ustedes dos palabras clave: unidad y profecía. Unidad. Celebramos juntos dos figuras muy diferentes. Pedro era un pescador que pasaba sus días entre remos y redes. Pablo, un fariseo culto que enseñaba en las sinagogas. Cuando emprendieron la misión, Pedro se dirigió a los judíos, Pablo a los paganos, y cuando sus caminos se cruzaron, discutieron animadamente. Y Pablo no se avergonzó de relatarlo en una carta. Eran, en fin, dos personas muy diferentes entre sí, pero se sentían hermanos. Como en una familia unida, donde a menudo se discute, aunque realmente se aman. Pero la familiaridad que los unía no provenía de inclinaciones naturales, sino del Señor. Él.
0: Ahí escuchábamos el mensaje sobre la solemnidad de San Pedro y San Pablo. Estábamos haciendo una remembranza de lo que ha sido, ha significado en años pasados el mensaje, la homilía de Papa Francisco en ese entonces, quien también goza de buena memoria entre todos y que siempre decía: oren por mí, y que ahora sigamos haciéndolo por sacerdotes y nuestro nuevo Papa. Ahora sí escuchamos en el Ángelus a Papa León, quien se dirige a nosotros el día de hoy a propósito del mensaje del Evangelio de este domingo.
3: El óbolo de San Pedro. El óbolo de San Pedro, que es la jornada de caridad del Papa. Es un donativo que puede ser de cualquier cantidad, pero que tiene un gran valor simbólico porque expresa el amor y la confianza en el Santo Padre como sucesor del apóstol Pedro. Y es una tradición que cada vez se ha arraigado más. Es como un contacto directo con el Santo Padre: dono esto para que tú hagas con esto lo que consideras más apropiado para los fieles en el mundo. En fin, ya vemos al Santo Padre.
4: Fratelli e sorelle, buona domenica.
3: Hermanos y hermanas, feliz domingo.
4: Anche nel Vangelo di oggi ascoltiamo alcune esortazioni di Gesù.
3: También en el Evangelio de hoy escuchamos algunas exhortaciones de Jesús para seguirlo y ser testigos de su reino. No se trata de actos exteriores, sino de comprender todo nuestro ser en una relación de amor con Él. Y para dar fruto, el amor requiere al menos tres cosas: el desprendimiento, la pérdida y la hospitalidad.
4: Jesús dice: chi ama padre o madre più di me non è degno di me.
3: Ante todo, el desprendimiento. Jesús dice: el que ama a su padre o a su madre más que a mí no es digno de mí. El que ama a su hijo o hija más que a mí no es digno de mí. En el momento en que comienza a enviar en misión a sus apóstoles, al Señor los quiere libres de cualquier atadura. Pero vale para todos el hecho de que también los afectos más importantes encuentran su plenitud gracias al amor que Cristo nos da.
4: Pensiamo ad esempio alla vita matrimoniale. Si può viverla pienamente.
3: Pensemos, por ejemplo, en la vida matrimonial. Solo se la puede vivir plenamente dejando la casa de los padres para comprometerse en la relación conyugal. Pensemos también en el crecimiento de los hijos. Se les ayuda a realizarse y a ser felices, educándolos para valerse por sí mismos y tomar sus decisiones.
4: Dice Sant'Agostino, È doloroso il distacco da ciò che ami.
3: Dice San Agustín, es cosa triste perder lo que amas, pero a veces también el agricultor pierde lo que siembra. Solo perdiendo esa semilla arrojada en la tierra podrá verla florecer.
4: In questo senso, l'amore è anche perdita.
3: En este sentido, el amor es también pérdida. Nos cuesta comprenderlo, especialmente en un mundo en el que perder parece ser una debilidad y se vive obsesionado por tener y poseer.
0: Ahí la palabra y el mensaje de Papa León en las últimas frases y palabras que dijo nos estaba indicando precisamente eso, que muchas veces el dar nuestro tiempo por quienes están cerca a nosotros, los padres educando a los hijos, ofreciendo nuestro conocimiento, nuestra fuerza de trabajo, eso en el trabajo produciendo, es también de cierta manera dar nuestra vida por los demás. Y ahí es donde ganamos mucho también, ganamos desde el punto espiritual, podemos decir vida eterna, pero también desde el punto de vista humano, pues ganamos la solidaridad, ganamos el hacer sonreír a otra persona. Hablábamos inicialmente de esta desgracia del pueblo venezolano, poder ayudarlos, poder orar por ellos. Y aquí, cerca de nosotros, hemos vivido tiempos muy difíciles donde también se ha visto la solidaridad, el poder compartir en tiempos de necesidad. Escuchamos hablando de momentos de esperanza, porque hay que tener esperanza. Viene muy bien al caso este mensaje cortito de Monseñor Basilio Mamani en una de sus homilías. Estos pasados días ha compartido con nosotros. Escuchémoslo.
5: A ver, ahora que estoy ya con diabetes, ahora ya me voy a morir, nomás, ¿qué voy a hacer?
6: No, ¿con qué?
5: Dios puede hacer cosas lindas contigo. Confiando en Él, mejor vas a sobrellevar. Confía en Él, mejor vas a sobrellevar los problemas, los desafíos de la vida, los desafíos de nosotros mismos. Entonces confía en Dios. ¿Me ven? Ahora que estoy ya con diabetes, ahora ya me voy a...
0: Y pues nos quedamos con la última frase de Monseñor Basilio Mamani, obispo auxiliar de la Arquidiócesis de La Paz. Hay que confiar, hay que poner nuestra confianza en Dios. Y obviamente también nosotros desarrollar nuestras capacidades, habilidades para tener más certeza también en nosotros mismos. Hay que tener fe en Dios, pero también tenemos que confiar en nosotros y en nuestras posibilidades. Con más de Senderos de Luz estaremos después de estos mensajes, no sea parte de nuestra sintonía. Continuamos con más enseguida.
7: Ya volvemos.

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0: estamos escuchando al inicio esta linda canción que nos recuerda también a San Pedro, también a San Pablo, pero fundamentalmente el caminar de la iglesia está en función de estas de estos dos pilares que les decía, pero principalmente obviamente está Dios, está la Santísima Trinidad y están estos apóstoles, estos ejemplos de vida que también Dios ha puesto en medio nuestro para darnos un ejemplo. Ambos han sido mártires, si bien han ayudado a que crezca nuestra iglesia, pero pues ahí ha habido como en muchos momentos, igual le ha pasado a Jesús, ha tenido pues mucha gente o que estaba opuesta a aquello por muchos intereses, y ahí pues también le tocó pasar el martirio, el sufrimiento a San Pedro y San Pablo. En fin, continuamos con más de Senderos de Luz. Y ahora vamos a también frutos de tantos mártires, de tantos santos, de que Jesús ha caminado por este mundo. Hay frutos y esto se ve en diferentes, no solamente en los templos, también se lo ve en diferentes obras de solidaridad que tienen personas católicas, no católicas. Y el día de hoy, pues vamos a presentar, en Cochabamba se ha llevado adelante el día de ayer una celebración muy especial, el Día del Educador Católico. Escuchemos quiénes han participado de este momento tan especial para la educación en Cochabamba.
1: Nuestra Señora Escuelas Populares Don Bosco. Bien, las hay así. Se encuentra la Salle B, Salle E, Feria de Día. Bien, damos la más cordial bienvenida en esta mañana un tanto fría, pero llenas del Espíritu de Dios, al licenciado Juan Pablo Vargas López, delegado episcopal de la CEIR. Honrados de contar con su presencia y el equipo que lo acompañe. Asimismo, la bienvenida al magíster Carlos Anabia Camacho y a todas las autoridades presentes que hoy se dignan estar en este acto. Con este preámbulo, vamos a iniciar una parte de adoración, de encuentro con Dios, como llegando ya a preparar nuestro corazón a la celebración de la Eucaristía.
0: Y ahí está pues la presentación de quienes sí han participado muchas horas de la iglesia, no solamente en Cochabamba, en todo el país. Están todas los colegios, escuelas de fe y alegría, escuelas de Cristo, todas las escuelas populares de Don Bosco. Importante la presencia en educación, sobre todo para formar buenos ciudadanos, honestos y buenos cristianos también. Ok, nos vamos con más de lo que es el acontecer de la iglesia. Y fíjense que este pasado 24 de junio también recordábamos una fecha muy importante a San Juan Bautista. Y es también el día que se funda una institución muy noble en nuestro país, la Policía Boliviana, 200 años de servicio y trabajo en pro de la sociedad. Y fue precisamente, se adelantaron un poquito en vísperas, la pasada semana en la Catedral Nuestra Señora de Luján, Catedral Castrense, Monseñor Pedro Fuentes, administrador apostólico del Ordinariato Castrense, ha presidido una celebración de acción de gracias en la que estuvo el comandante general de la policía y el alto mando también de esta institución para poder dar gracias al Señor y a Nuestra Señora de Copacabana por la vida, el trabajo y obviamente el servicio que se brinda a la sociedad.
2: Queridos hermanos y hermanas, de nuevo, tengan todos muy buenas tardes. General Sucol, comandante general de la Policía Boliviana, presente acá, los altos mandos de la policía presentes y también una delegación, creo que del Perú, ¿verdad?, que están acompañando. Hermanas y hermanos, sean todos bienvenidos a esta nuestra Eucaristía. Comandante Sucol, nosotros todos los domingos tenemos la celebración de la misa aquí a las 12. Normalmente viene mucha gente, por eso también hay bastante gente que está a los alrededores. pero hoy aquí nos convoca algo muy, muy bello para nuestro país. Es la conmemoración, la celebración de Acción de Gracias al Creador por los gloriosos 200 años de servicio a nuestra querida Bolivia.
0: Ahí estaba este saludo inicial y también, obviamente, la celebración acompañado de todo el alto mando policial, precisamente para dar gracias a Dios por 200 años de existencia. Y estábamos escuchando allá a Monseñor Pedro Fuentes, quien ha sido el que ha presidido esta ceremonia tan bonita de Acción de Gracias allí en Ipavi, en la Catedral Castrense. Nos trasladamos ahora hasta la prelatura de Aiquile y vamos a escuchar a su obispo, Monseñor Jorge Hervas, quien la semana pasada también nos daba un mensaje muy importante a propósito también de lo que nos toca con nosotros como pueblo de Dios en este tiempo que estamos, bueno, estábamos atravesando y seguimos atravesando como resultado de la crisis social que también hemos vivido. Escuchemos a Monseñor Hervas.
3: No tenga miedo. Entonces, esta es la palabra que prevalece ante las pruebas y las persecuciones, el rechazo y el abandono que Jesús mismo ha tenido que experimentar. Hay que dar testimonio valiente de nuestra fe, con la fidelidad a aquello que creemos y profesamos, tomar partido en favor de Cristo, defensa en la defensa de la vida, en la defensa de la dignidad de la vida, en la defensa de los derechos humanos cuando estos son pisoteados y atropellados, como hemos vivido en días pasados. Las víctimas lo pueden testimoniar, cuánto atropello a sus derechos han experimentado, al punto de que muchos han perdido simplemente la vida, lo más precioso, lo más valioso, y eso no tiene precio.
0: Ahí escuchábamos a Monseñor Jorge Hervas desde la prelatura de Aiquile con esa importante reflexión. No tengamos miedo, pero mantengamos la esperanza y sobre todo defendamos la dignidad humana. Nos trasladamos a la bella Sucre, a la arquidiócesis de Sucre. Vamos a escuchar ahora a Monseñor Ricardo Centellas. Le enviamos un saludo. Y obviamente, esto conlleva el mensaje que nos va a dar, es un saludo en realidad, por la semana misionera que se ha llevado adelante en la arquidiócesis de Sucre. Hoy termina, pero obviamente la misión continúa. Del 21 al 28 se llevó adelante esta semana.
4: Les invito a participar de esta semana misionera, 21 al 28 de junio, en nuestra arquidiócesis de Sucre. Todos, por ser bautizados, estamos llamados a participar para que en todas las casas de la iglesia de Sucre se pueda recibir a todos los que están integrando esta semana misionera con este bonito tema que tenemos, Volver a Jesús. Les deseo una participación genial de todos. Que todos podamos abrir nuestra mente, nuestro corazón, nuestras casas a la llegada de todos los misioneros en nuestras casas. Una feliz Semana Misionera 2026.
0: Y ahí está, todavía es tiempo para poder acudir a las celebraciones de esta Semana Misionera allá en Sucre. Y pues vamos a escuchar ahora un contenido muy importante sobre lo que ha significado el encuentro de las jurisdicciones de Beni, Pando y Reyes, de los delegados de catequesis. Muy bonitos momentos de formación y obviamente tomar el impulso para llevar adelante el evangelio a través de la catequesis. Escuchemos esto que nos viene desde la oficina de prensa de la Conferencia Episcopal de Bolivia.
5: Rodeados por el murmullo del agua, el verde intenso de la Amazonía y el canto constante de las aves que rompen el silencio de la selva, delegados de catequesis de Beni, Reyes y Pando se dieron cita en la Casa de Retiro San Luis, en Tumichucua, Beni, un escenario donde la naturaleza parece hablar de Dios por sí sola. Más que un simple encuentro pastoral, estas jornadas representaron un espacio de escucha, discernimiento y construcción conjunta, donde la misión principal fue revisar, enriquecer y actualizar los itinerarios formativos de fe, una tarea impulsada a nivel nacional por la sección de Catequesis, Biblia y Culturas, del área de evangelización de la Conferencia Episcopal Boliviana. El objetivo era claro: repensar la catequesis desde la realidad concreta de las comunidades, respondiendo a los desafíos actuales de la evangelización y fortaleciendo los procesos de iniciación cristiana. Los participantes se organizaron en mesas de trabajo para compartir vivencias, analizar los procesos actuales de catequesis y plantear sugerencias que permitan mejorar los itinerarios formativos. Allí en Tumichucua, donde la creación parece abrazar cada momento, la Iglesia sigue buscando nuevos caminos para anunciar el Evangelio, convencida de que formar en la fe también significa escuchar primero la realidad de quienes la viven.
6: Y hemos efectuado una evaluación del itinerario de la catequesis, ¿no? Y fue un compartir muy enriquecedor porque tuvimos muchos trabajos grupales, tuvimos nuestros espacios para escucha, diálogo, discernimiento, ¿no? Para buscar lo mejor para nuestros catequizandos, niños, adolescentes y adultos.
7: Hicimos primero una preasamblea virtual y ahora estamos colocando en práctica todo lo que habíamos reflexionado sobre los itinerarios, del cual, ¿no? Que, cómo vimos, cómo estamos levando los itinerarios, qué necesita mejorar.
8: Tratando de adecuarlo a la realidad de nuestra zona. Entonces, la propuesta que se ha hecho es para facilitar a los catequistas de que puedan realizar un buen trabajo y tener un buen resultado vivencial ya de los jóvenes, llegando a que los jóvenes se integren a la parroquia y puedan cumplir un servicio, comprometerse más con la Iglesia.
9: En estos días para mí ha sido una bendición, en primer lugar, de poder sentarnos, encontrarnos, para poder profundizar, ver cómo la catequesis está funcionando en las diferentes jurisdicciones. Hemos trabajado en grupos, hemos dialogado sobre la catequesis desde su realidad, sus alegrías, sus desafíos, bueno, y después, ¿qué es lo que podemos mejorar?
10: Hemos podido transmitir la realidad que nosotros vivimos en el área de la catequesis, ¿no? Para nosotros ha sido un momento en el que nos hemos sentido escuchados y realmente hemos podido transmitir todas aquellas necesidades que hemos visto en el trabajo catequético del lugar.
0: Y ahí estuvo este resumen tan bonito, el agradecimiento a todos quienes trabajan por la catequesis en el oriente boliviano. Nos vamos a reencontrar de aquí un cachito nada más, unos segunditos, después de estos importantes mensajes. No se separe de nuestra sintonía.
11: Ya volvemos.

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0: Y estábamos escuchando esas lindas notas musicales de hermana Glenda, realmente un trabajo muy importante el que ha hecho para la evangelización, pero también este tipo de canciones que vienen muy bien a nuestro tiempo, y sobre todo viene y coincide mucho con lo que es la lectura del Evangelio el día de hoy. Pueden acudir a los templos, a las misas para poder compartir la palabra también. Y el Evangelio es de San Mateo y nos relata precisamente este momento en el que Jesús reúne a los alrededor de sus discípulos. Les da este ejemplo, ¿no? Que si quieren seguirlo realmente tienen que cargar la cruz, tienen que gastar la vida por los demás y... quien pierde su vida por mí, está diciéndonos quien pierde la vida por todos. O sea, invertir nuestro tiempo. El padre Luis Espinal decía hay que gastar la vida, ¿no es cierto? Entonces, va por ese lado, ese es el sentido que se da a las lecturas el día de hoy. Y el Evangelio nos orienta mucho, mucho al respecto. Se estará hablando más adelante en Senderos de Luz y escucharemos también a muchos obispos del país. Su opinión y sobre todo la palabra que viene del Evangelio y cómo se encarna esto en nuestra realidad y se hace presente el día de hoy. Nos vamos ahora un poquito, adelantar un poquito en el tiempo y fíjense que ya entre el 27 de septiembre, fíjense, ¿no? Desde el 27 de septiembre al 4 de octubre ya está preparada la Semana de la Hermandad, donde la Iglesia de Bolivia tiene una hermandad con las iglesias de Hildesheim y Treveris, diócesis alemanas. Obviamente tiene que ver sobre todo para el crecimiento de la fe en nuestros pueblos. Y obviamente también esta semana de la hermandad tendrá que estar nutrida por la oración y se tiene preparado para este tiempo un lema que dice caridad en acción, justicia desde el corazón. Escuchemos este bonito material que nos adelanta un poco más y predispone para esta semana que se vivirá entre septiembre y octubre de este año.
1: Caridad en acción, justicia desde el corazón. La caridad no es dar lo que sobra, se enfoca en la fraternidad y la gratuidad. Jesús establece que lo hecho a los pobres se hace a él mismo. En verdad os digo que cuanto hicisteis a uno de estos hermanos míos más pequeños, a mí me lo hicisteis. La caridad no es una actividad opcional, sino una responsabilidad de toda la comunidad, tal como lo establece Deus Caritas Est. La Iglesia no puede descuidar el servicio de la caridad. La encíclica del cuidado de la casa común Laudato Si, del Papa Francisco, define a la caridad no solo como actos individuales, sino como una fuerza capaz de reconocer a los demás como hermanos y hermanas. El verdadero amor cristiano no se conforma con aliviar heridas, busca levantar al caído y devolverle su lugar en el mundo. Ahí la caridad deja de ser un gesto pasajero y se convierte en una fuerza capaz de cambiar la historia, de hacer visible, aquí y ahora, el reino de Dios. Semana de la Hermandad 2026, del 27 de septiembre al 4 de octubre. Caridad en acción, justicia desde el corazón.
0: Ahí está esto, y pues vayamos viviendo la caridad que viene, o sea, desde el corazón. Bueno, caridad viene de core, de sentir con el corazón realmente. Y estos tiempos, y todos los días prácticamente hay mucha necesidad en el mundo. Las pasadas semanas se leía en el Evangelio, la mies es mucha y los trabajadores son pocos. O sea, el campo es muy grande, la cosecha es abundante, pero los trabajadores son pocos. Es una llamada a cada uno de nosotros, en todo caso, a también el servicio. A propósito del servicio, el abrazo a los amigos de la oficina de comunicación de la Conferencia Episcopal, quienes nos han preparado este resumen de la semana que compacta todo el acontecer de la Iglesia en nuestro país.
2: Estas informaciones les presentamos algunos acontecimientos que se destacaron esta semana.
3: Serenidad, diálogo y respeto a los derechos humanos, se exhortó a la Iglesia Católica ante la declaratoria de estado de excepción en Bolivia. La Conferencia Episcopal Boliviana expresó su profunda preocupación por la situación que atraviesa el país e hizo un llamado a las autoridades del estado, a las instituciones y a la ciudadanía a actuar con responsabilidad y respeto por la dignidad de cada persona en el marco del estado de derecho y los derechos humanos. Con una solemne Eucaristía, la Policía Boliviana celebra su bicentenario. se llevó a cabo la celebración de la Sagrada Eucaristía en conmemoración a los 200 años de creación de la Policía Boliviana. La misa contó con la destacada presencia del comandante general de la institución, general Mirko Sokol, junto a altos mandos policiales y delegaciones invitadas. Presidió la Eucaristía Monseñor Pedro Fuentes. Volver a Jesús, Semana Misionera 2026 en Sucre. La Arquidiócesis de Sucre vive ya un intenso espíritu misionero. La Semana Misionera 2026 con el lema Volver a Jesús, una iniciativa que surge de la Asamblea Pastoral de Sucre y se realiza del 21 al 28 de junio. La misma busca renovar la relación viva de las comunidades con Cristo y reavivar la identidad evangelizadora de la Iglesia Chuquisaqueña. REPAM Bolivia inicia la Escuela Itinerante de Derechos Humanos y Ecología Integral. La Red Eclesial Panamazónica de Bolivia, en coordinación con la Pastoral Social Caritas Beni, realiza el 25 y 26 de junio el taller de capacitación de la Escuela Itinerante de Derechos Humanos y Ecología Integral para la Amazonía Boliviana, en la ciudad de Trinidad, departamento del Beni. Encuentro Zonal de Catequesis deja conclusiones clave para la Iglesia. Delegados de catequesis de las jurisdicciones eclesiales de Pando, Beni y Reyes concluyeron el Encuentro de Catequesis Zona 2, que se desarrolló en la Casa de Retiro San Luis de Tomichupua, con una serie de conclusiones y propuestas orientadas a fortalecer y actualizar los itinerarios formativos de fe para la iniciación cristiana en clave catecumenal. La Escuela de Salud Pública Tecobe Catu se integra como nueva UPAE de la UCB. La 118 Asamblea de Obispos de Bolivia aprobó la incorporación de la Escuela de Salud Pública Tecobe Catu a la Universidad Católica Boliviana San Pablo como una unidad de proyecto y o programa académico especial, consolidando un paso significativo para la educación superior en el Chaco boliviano. Cusiscán Arunaca, un programa en Aymara, la prelatura de Corocoro, invita a la comunidad a participar de este programa pastoral, un espacio de evangelización conducido por la hermana María Hino, que busca fortalecer la fe y el conocimiento bíblico en las familias. Fin de semana de gracia fortalece a coordinadores de catequesis de la diócesis de Tarija. Bajo el lema Caminando Juntos hacia una catequesis evangelizadora, la diócesis de Tarija vivió un fin de semana de profunda espiritualidad y comunión durante el retiro de coordinadores de catequesis. Arquidiócesis de La Paz estrena programa vocacional. En esta oportunidad se conoció una historia vocacional y el testimonio del padre Rodrigo Galíndez. Esta es una nueva propuesta de esta iglesia local. Vicariato Apostólico de Pando realizó el taller sobre cultura del cuidado. Con el propósito de fortalecer la protección de niños, niñas y adolescentes, el personal del Vicariato Apostólico de Pando participa en un taller de formación sobre la cultura del cuidado, una iniciativa impulsada por la Comisión de Prevención y Escucha que se desarrolló en el Centro de Pastoral de Riberalta.
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0: Ahí estaba esto tan bonito, tan importante del caminar de la iglesia, que como vemos va entre lo espiritual, pero también en la acción, en la oración y en lo que significa el trabajo junto con el pueblo, y no solamente del ámbito pastoral, o sea, la catequesis, las celebraciones litúrgicas, sino también, como hemos podido apreciar, en educación y en el servicio también a la sociedad en pleno. 45 años de celebración, el abrazo muy grande de felicitación de ACLO Tarija, que también se dedica a la comunicación y es parte de Herbol. Escucharemos a Carlos Jalil, su director de la Fundación ACLO Tarija.
4: Bueno, hoy es un día que nos inspira, que nos motiva, que nos hace recordar hacia atrás 45 años de lo que significa la comunicación popular, 45 años de libertad, de transformación, de llegar a cada uno de los campesinos, indígenas, barrios urbanos populares y a todas las familias y jóvenes que han estado desde pequeños con su radio de dos pilas, con su radio en el potrero, en el Chaco, en los valles, en la zona alta. Significa mucho, significa el haber llegado con información, con haber llegado con mensajes, con programas educativos, haber llegado con toda esa esencia que significa comunicar. Entonces, creemos que la radio está en una etapa crítica ahora por el cambio tecnológico, pero es el nuevo reto. Nos hemos planteado ahora un proceso de transformación y evolución como radio. Pero lo que nos interesa

0: educación. Con más de Senderos de Luz estaremos compartiendo después de estos importantes mensajes. No se aparte de nuestra sintonía, enseguida regresamos con más.
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0: Y ahí estábamos con esta introducción tan llena de esperanza y tan motivadora para nosotros, que nos permite pues también decir que es necesario y justo celebrar la vida. Pese a los problemas, a las dificultades, estamos aquí y todavía tenemos, si tenemos un día más de vida, una oportunidad más por hacer el bien a los demás, pero tampoco olvidarnos de nosotros, cuidar nuestra salud, alimentación, el disfrutar prácticamente, cultivar la mente para poder también dar buenos consejos cuando sea necesario. Y a propósito de buenos consejos, a propósito de reflexiones, los obispos de Bolivia el día de hoy han también brindado en sus homilías importantes mensajes y reflexiones a propósito del tiempo que vivimos. Nos vamos a trasladar a la bella Santa Cruz de la Sierra. Vamos a escuchar a su obispo, Monseñor René Leigue, al arzobispo de esta linda arquidiócesis, quien nos dice y nos pregunta qué será cargar nuestra cruz, y nos da una afirmación que Dios no se aleja, Jesús no se aleja de nosotros.
1: Pero yo eso. Quiero un amor más profundo, quiero un amor más sincero, quiero un compromiso realmente, un cambio en tu vida radical. Y eso de tener un cambio radical para seguir al Señor no significa parar todo el tiempo aquí en el templo. No significa eso. Significa que en su vida cotidiana de cada uno hay de respuesta de ese amor a Dios. Eso significa, ¿no? Ahí donde está. Da respuesta de que realmente si cree en Dios, entonces dé testimonio de eso. ¿Y cómo lo va a hacer? Con lo que hace. No va a estar con la Biblia bajo el brazo. Pero si realmente escucha al Señor y hay un cambio en su vida, un cambio radical, un seguimiento radical a Él, entonces la Biblia abierta será su vida. Será la vida de cada uno. Será un testimonio para los demás. Entonces, eso es lo que el Señor nos dice hoy. Quiere un amor profundo a Él, un seguimiento radical, un cambio radical en nuestra vida para seguirle, para hacer lo que Él nos dice, sin dejar de lado lo que nos toca hacer. Cada uno tiene su actividad, cada uno tiene lo que tiene que hacer dentro de la familia o fuera en el trabajo, pero ahí donde está, de testimonio de esto que le dice el Señor hoy. ¿Cómo lo va a hacer? Siendo sincero, siendo justo, siendo honesto en lo que hace. Ahí está dando testimonio de ese amor que le tiene a Dios. A eso que nos invita esta lectura. Entonces creo que si lo entendemos por ahí, es para preguntarnos, ¿no? A ver, ¿cómo estoy yo en eso? Estoy dando respuesta.
0: ¿Y cómo estamos? ¿Realmente estamos siendo solidarios? ¿Realmente estamos transformándonos, convirtiéndonos? Este tiempo que hemos pasado como país, los últimos, llamémoslo, meses, tiene que despertarnos profundamente a la reflexión. Y ahora, ¿qué vamos a hacer? Voy a seguir rumiando, tal vez hasta incluso en las redes sociales, como decía algún obispo, odio, revancha, resentimiento, o más bien voy a construir algo nuevo, voy a cambiar de actitud, de mentalidad, sobre todo para poner el hombro a nuestro país, a mi familia. Importante el reflexionar sobre estos temas. Nos trasladamos hasta la bella Cochabamba, la Catedral San Sebastián, allá en la Arquidiócesis de La Llacta. Pues Monseñor Óscar Aparicio, arzobispo de esta linda arquidiócesis, también nos reflexionaba a propósito de las lecturas del día de hoy.
2: Nos ha hecho partícipes y nos hace hijos e hijas suyos. Es un Dios que no falla. Es un Dios que siempre está presente, como decimos aquí, en las buenas y en las malas. Dios siempre perdona, Dios ama, Dios está presente. Te damos gracias, Señor, por la gracia de la adopción que nos hace ser hijos de la luz.
0: Y ser hijos de la luz, hijos de Dios, implica también el llevar adelante los valores humanos y cristianos, el defender la vida, pero también el dar esta voz de tal vez los que no tienen voz, de, más allá del reclamo, está de la búsqueda de justicia en la sociedad. Vamos a trasladarnos ahora hasta el Vicariato Apostólico del Beni. Vamos a escuchar a Monseñor Aurelio Pessoa, obispo de este vicariato, y también Monseñor Aurelio es presidente de la Conferencia Episcopal de Bolivia, quien también desde la Catedral Nuestra Santísima de la Trinidad ha compartido con nosotros este importante mensaje.
3: Y en cuanto se refiere a la cruz, el significado es saber abandonarse también a la voluntad del Padre Dios. Eso no significa que no tengamos que poner nuestro esfuerzo o hacer lo que nos corresponde. Siguiendo, por tanto, un camino con todas las exigencias y limitaciones y las miserias de la vida humana. En el tomar la cruz y seguirle es saber acoger al prójimo como el don que Dios nos concede, en donde podemos encontrar también al mismo Dios. La palabra de Dios hoy nos invita, pues, a fomentar y cultivar la semilla del bien y la unión como hermanos e hijos de un mismo
0: Padre. Compartamos fundamentalmente esto último que nos señalaba Monseñor Pessoa, la unión. Esa unión que es tan importante ahora para echarle el hombro a nuestro futuro. Nos trasladamos ahora hasta la bella Arquidiócesis de La Paz, tempranito en la mañana, desde la Basílica Santa María de los Ángeles, San Francisco. Se compartió también esta homilía, quien la realizó fue Monseñor Giovanni Arana, obispo de la Diócesis del Alto y secretario general de la Conferencia Episcopal.
4: Hoy, gracias a Dios, parece que la calma comienza lentamente a regresar. Y precisamente ahora, en este contexto, surgen preguntas que no podemos callar. ¿Valió la pena tanto sufrimiento? ¿Valió la pena que familias enteras pasen hambre? ¿Que enfermos no pudieran llegar a un hospital? ¿Valió la pena que tantos bolivianos vivieran angustiados por no saber cómo alimentar a sus hijos? ¿Valió la pena que hubieran muertos, heridos y tanto dolor? Son preguntas que nacen del corazón de un pueblo que ama la vida. La Iglesia no entra a juzgar las legítimas aspiraciones sociales ni las reivindicaciones que distintos sectores puedan plantear. La doctrina social de la Iglesia reconoce que existen derechos que deben ser defendidos y que es legítimo buscar justicia cuando ésta es negada, pero también afirma con claridad que ninguna causa justa puede construirse sobre el desprecio de la vida humana.
0: Es así, ninguna causa justa puede estar sobre la dignidad humana. Sobre todo eso. Bueno, hasta aquí Senderos de Luz. Estaremos la próxima semana con una página más de esto que es para nosotros un camino también de vida y para compartirlo con ustedes. Hasta la próxima. Bendiciones.
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7: Es la hora 9:59.
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0: 10 de la mañana con 2 minutos. Buenos días, qué gusto estar junto a ustedes aquí en Herbol. Un saludo especial a todas nuestras radios afiliadas a nivel nacional. Norte, sur, este, oeste, estamos conectados. Mi nombre es Adriana Gutiérrez y durante dos domingos estaré reemplazando a mi colega de trabajo, José Luis Aliaga, en el Hagamos Democracia. Bienvenidos a este domingo, un domingo de descanso, un domingo de renovar energías para comenzar con más fuerza la semana. Fueron más de 50 días de bloqueo que han paralizado nuestras carreteras, han encarecido la vida de las familias bolivianas y, sobre todo, han fracturado el tejido social. La pregunta de hoy que nos convoca en esta mesa de análisis: ¿por qué es urgente cuidar la democracia en momentos como ese? ¿Usted se ha preguntado? Volvemos a la normalidad poco a poco, los precios ya han bajado de la canasta familiar, ya hay pollo, ya tenemos productos, por lo menos en esta parte del país, ya está pudiendo llegar la producción desde otros departamentos, desde el oriente. La democracia, queridas amigas y amigos, no es únicamente ir a votar cada cierto tiempo. La democracia es, ante todo, la capacidad de sentarnos a resolver nuestras diferencias sin necesidad de asfixiar al vecino. Cuando el bloqueo se convierte en el único lenguaje, la democracia empieza a retroceder. Cuidar la democracia de hoy significa priorizar el derecho ajeno, ese derecho que usted y yo tenemos. Entender que mi derecho a la protesta termina donde comienza el derecho del otro a trabajar y a transitar y acceder a medicamentos, alimentos y siempre. Lo importante es el diálogo y también fortalecerlas. Las instituciones. Estamos aquí precisamente para entender puentes, no para levantar muros. Hoy, desde el respeto y la pluralidad que caracteriza a Herbol y a este programa, vamos a analizar justamente esta crisis. Bienvenidos, bienvenidas a Hagamos Democracia.
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0: Y justamente hoy el programa tendrá invitados especiales. Vamos a seguir analizando este contexto justamente del tema de los bloqueos, de todo lo que ha estado pasando en este tiempo, y lo que queremos es entender por qué no hay todavía gasolina. Sí, usted también se pregunta, ¿no? Yo, cuando venía a la radio, pues me he dado cuenta que aún siguen las filas, la gente se queja porque no está llegando a tiempo a sus oficinas. El Ministerio de Trabajo ha dispuesto media hora de tolerancia al ingreso, porque sí, los que somos ciudadanos de a pie y no tenemos vehículo, pues nos cuesta llegar a nuestra fuente laboral. Para eso tenemos que tomar previsiones. Pero ¿qué está pasando con el combustible? ¿Es la falta de dólares? ¿Se debe a los bloqueos? ¿Se debe a las deudas que tenemos por el combustible? ¿Se debe a la subvención que había? Escuchemos lo que decía el ministro de Economía.
4: ¿Todavía después de que ha pasado los bloqueos?
5: No, a ver, para aquellas personas que lamentablemente desde la opinión generan desinformación. Bolivia, ningún país del mundo compra combustibles en el día, ¿no? Es como la gasolinera que vamos a comprar, y si hoy día no compramos, mañana no hay combustible. Estos son contratos que son de 45, 50 días. Lamentablemente, estos prácticamente 50 días sin combustible en las gasolineras han dejado un déficit muy grande en todo, primero, un estrés muy grande en la cadena logística. Los camiones que estaban varados han llegado, pero no alcanzan para cubrir la demanda, porque hoy día no es una demanda normal. Hoy día todos tienen prácticamente el tanque vacío, y aquellos camiones que han llegado también están demandando combustible para poder volver a salir. La gente está tratando de reponer sus combustibles. El otro problema es que tenemos pues obviamente un flujo operativo en Sencata que es más lento que lo que necesitamos para este momento. No es un tema de falta de dólares para pagar, eso están. Fíjense las reservas internacionales, hoy día estamos cerca de 3.900 millones de dólares. solamente en dólares tenemos más de 700 millones. Entonces, que quede muy claro, existen los recursos para seguir pagando el combustible. Eso aquí se hacen como de nuevo opinión o análisis, entre comillas, en la prensa. Yo les pediría un poco más de responsabilidad, porque esto no es como ir a cargar gasolina a la gasolinera. El gobierno está pagando sus obligaciones. Obviamente hay deudas acumuladas de las gestiones anteriores, lo ha dicho el ministro de Hidrocarburos, más de 500 millones de dólares acumulados en deudas de gestiones pasadas que nosotros tenemos que ir reprogramando y repagando, pero el flujo cotidiano está asegurado.
4: ¿Desde cuándo la gente ya no va a tener que destinar para comprar combustible? ¿Se garantiza?
5: Sí, se estabiliza. Así es. Yo esperaría que hasta la noche de hoy, en el caso de La Paz y El Alto, ya empecemos a tener una reducción significativa en las colas. De hecho, fíjense que las colas se han ido moviendo. Lo que pasa es que pues son colas muy grandes porque prácticamente todo el parque automotor está cargando combustible. Así que espero que hasta la noche de hoy, principio de mañana, ya tengamos el parque automotor con disponibilidad de combustible y obviamente las colas ahí ya volverán a un escenario normal.
0: ¿Listo? Bueno, y mañana es lunes, comienza la semana. ¿Cómo nos irá? ¿Conseguiremos o no transporte? Y justamente quiero dar la bienvenida con esta introducción a Raúl Velázquez, investigador en energía e hidrocarburos de la Fundación Jubileo, que nos ha acompañado varias veces y con su visión técnica clara, siempre basada en datos. Raúl, buenos días. Bienvenido a la Hagamos Democracia en Herbol.
6: ¿Cómo está, Adriana? Buenos días. Un gusto para mí compartir con usted y con este programa, además de Hagamos Democracia, ¿no? En que buscamos justamente el generar opiniones, el generar debate, el generar información.
0: Bueno, Raúl, estamos hablando del tema de la falta de combustible. Muchas veces uno dice 500 millones, 1,000 millones de bolivianos, de dólares, debemos esto, pero son cifras que ni siquiera físicamente las podemos identificar porque nunca hemos visto tanta plata junta. Pero lo que nos pasa como ciudadanos y donde nos damos cuenta de la falta de combustible es en nuestro día a día. Cuando tenemos que ir a trabajar y no hay minibús, cuando queremos llegar temprano al trabajo y no podemos hacerlo porque la fila del transporte es interminable en las gasolineras. ¿Cuál es la situación? ¿Qué es lo que está pasando?
6: Bueno, es una situación sin duda crítica, estimada Adriana. Yo he estado insistiendo mucho estos últimos días en que la realidad es terca, ¿no? La realidad es obstinada realmente. Porque más allá de que las autoridades de turno se empeñen en decirte que la cosa está normal, son dos fines de semana que llevamos escuchando en La Paz que las filas se iban a solucionar, por ejemplo. Cuando uno dialoga con la gente que está en las filas, la gente está muy enojada y con mucha razón, porque en muchos casos llevan días durmiendo en espera de gasolina, muchos días, casi semanas en el caso del diésel. Entonces, obviamente hay un enojo fuerte porque, claro, esas personas que están en la fila prenden la radio, escuchan a una autoridad, ya sea el ministro de Economía o alguna autoridad del sector de hidrocarburos, afirmar que se va a solucionar la situación en cuestión de días y claro, siguen la fila, ¿no? O sigue esperando que baje alguna cisterna para ir a hacer fila. Entonces, la gente está molesta sin duda por ese tipo de cosas. Yo creo que así como el ministro de Economía recomienda cierta prudencia a los analistas, creo que también es importante devolverle la observación en términos de que las autoridades de turno tienen que tener también cierta prudencia en términos de no generar falsas expectativas, porque eso finalmente va dañando la credibilidad, que es un elemento fundamental de la democracia, ¿no es cierto? La credibilidad en tus autoridades, la credibilidad en el sistema democrático, y que tenga un adecuado funcionamiento para la gente, ¿no? Que si una autoridad te dice que va a haber gasolina, pues tiene que haber gasolina, ¿no? Y además que eso es algo que no te lo debería decir una autoridad, sino que debería darse, ¿no? La gente debería poder ir y acceder al energético que consume de forma inmediata, de forma constante, al momento que esa persona quiera. Y ese es un problema en Bolivia, estimada Adriana, desde hace 4 años aproximadamente. Desde el 2023 en el país hemos venido viendo filas, largas filas para cargar gasolina, para cargar diésel, y eso nos lleva a afirmar que desde el 2023 Bolivia está en una crisis energética. Y decimos crisis energética porque justamente la seguridad energética se ha visto afectada, ¿no? ¿Qué quiere decir seguridad energética? Quiere decir que una persona de a pie o cualquier persona puede ir y acceder a los energéticos que consume de forma constante, de forma fluida, el momento que quiera y donde quiera, ¿no es cierto? Y eso en Bolivia, lamentablemente, desde el 2023 ya no ocurre, ¿no? Tenemos que hacer largas filas, rogar, pensar, ver los WhatsApps. Hasta hemos aprendido el léxico de las gasolineras, ¿no es cierto? Se ha secado, o estamos descargando, ha salido un despacho. Entonces, Bolivia ha entrado en una dinámica que no es recomendable desde ningún punto de vista para ningún país en términos energéticos en lo que se refiere a seguridad, ¿no? El otro problema es el tema de la autosuficiencia energética. ¿Qué es lo que ocurre? El problema de fondo, Adriana, es que en Bolivia ya no producimos todos los combustibles que el país demanda. Desde el año 2015 viene cayendo la producción tanto de gas natural como de hidrocarburos líquidos. La producción de hidrocarburos líquidos ha caído en un 62%, y eso no es un problema de hoy, sino que viene ocurriendo desde hace 10 años. Entonces, como no produces todos los líquidos, todos los combustibles que el país demanda, hay que importarlos. Y desde el 2015 que venimos importando cada vez más diésel y más gasolina, y para importar requieres algunas condiciones básicas, ¿no? La primera es requieres dólares. Porque para comprar, para poder importar, ese país, ya sea que lo haga una empresa estatal o lo haga una empresa privada, no importa quién lo haga, requiere dólares. La segunda es que requiere precios reales, ¿no es cierto? Nadie va a importar, ningún privado se va a animar a importar gasolina que la compra en el mercado o en la región a $1.20 para venderla en Bolivia a 0.70 centavos de dólar. Entonces, el tema de los precios reales era un tema muy, muy importante en el país. El tercer elemento importantísimo, lo hemos vivido en estos 50 días, es que tengas carreteras expeditas, porque la mayor parte de esa importación la hacemos por carretera, ¿no? Con cisternas. Entonces, esa era una tercera condición muy importante para que podamos tener un flujo permanente de combustible.
0: Estamos hablando desde el 2023 y lamentablemente somos demasiado inmediatistas, ¿no? Cuando se hace análisis tenemos que ir a ver todo un contexto, pero es ahora cuando queremos gasolina, es ahora cuando hablamos del combustible basura, cuando yo recuerdo que el año pasado, ya en el gobierno de Luis Arce, ya teníamos problemas con los combustibles, pero nadie hizo bloqueo, nadie dijo nada. Recién ahora dicen que en 6 meses se debió arreglar lo que estamos arrastrando desde hace más de 15 años, Raúl.
6: Así es, Adriana. Como le decía, la crisis de Bolivia en términos del sector de hidrocarburos empezó el año 2015 a mostrar claras señales, ¿no? Si bien varios analistas venimos insistiendo desde hace años, desde que se promulgó la Constitución en realidad el 2009, que veníamos insistiendo en la urgencia de una nueva ley de hidrocarburos en Bolivia, ¿no? Porque la ley vigente de hidrocarburos es del 2005, es una ley además que es resultado del referéndum del 2004 y de la guerra del gas, que ha marcado una política que ha sido rentista, estatista y además centrada en el gas natural. Esos tres elementos ha tenido la política hidrocarburífera vigente en Bolivia con la ley de hidrocarburos, la llamada nacionalización y peor con la Constitución, que se ha orientado a la captura de renta, se ha orientado a que el Estado lo haga todo y se ha orientado al gas natural. Entonces no estábamos atrayendo en ese momento inversión, no había actividad exploratoria suficiente, no se gestionaron, no se consiguieron nuevos mercados para el gas natural, por el contrario, los hemos ido perdiendo. Entonces esto nos hacía advertir desde el 2015-14 que varios analistas decíamos hay señales claras, ¿no? Está cayendo la producción, estamos empezando a exportarle menos, hemos llegado a incumplir contratos con Argentina y con Brasil en cierto momento, el 2016-2017. Y claro, ahí la pregunta es cabalmente la que usted hace. ¿Por qué las organizaciones sociales en ese momento no reclamaron? Si usted ve, la gente ve los datos del Banco Central, por ejemplo, y del INE, entre el 2015 y el 2016 hubo una caída en los ingresos por divisas de exportación de gas de un 40%. Es un indicador que debería haber llamado la atención a las autoridades de turno en ese momento, en el Banco Central, en el Ministerio de Economía. Pero en ese momento, 2015-16, el país estaba enfocado a una agenda política de reelección, ¿no es cierto? En lugar de ver estos problemas que eran importantes, que eran serios, ¿no? Una caída de un 40% en tus exportaciones le llama la atención a cualquier empresa en cualquier lugar del mundo. Es una caída muy grande, más de 2.400 millones de dólares. Pero el país estaba en una agenda política ahí impuesta por el gobierno de reelección que nos llevó a confundir probablemente el momento que se estaba viviendo en ese entonces. Y de ahí en adelante viene cayendo la producción. Entonces, como le decía, si no produces todo el combustible que el país demanda, hay que importarlo. Y para eso se requieren divisas. Pero si a la vez exportas menos gas al Brasil, generas menos divisas. Entonces tienes menos dólares disponibles para poder importar cada vez más de esos combustibles que se requieren, ¿no? El ministro de Economía señalaba el otro día que habían publicado el informe de reservas del Banco Central. Claro, cuando uno lo mira, hay cerca de 800 850 millones de dólares en divisas, en dólares, ¿no? En las reservas internacionales netas. Y eso más o menos alcanza para cerca de 3 meses de importaciones de combustibles. Entonces, y solo de combustibles, porque el país importa otras cosas. Entonces, seguimos en una situación compleja, crítica, se requieren de varias reformas estructurales, que es en lo que tanto Fundación Jubileo como otras instituciones vienen insistiendo desde hace tiempo.
0: Bueno, Raúl, se decía, y bueno, cuando uno hacía ese análisis en los medios de comunicación, tenía afanes golpistas, estaba mintiendo al país, pero ya se estaba analizando que el gobierno del MAS nos había mantenido en una burbuja. Es decir, nos hacía creer que estábamos muy bien económicamente, que teníamos los combustibles suficientes, y hoy recién estamos desnudando todo esto que ha pasado, justamente el referéndum y lo que había pasado en 2003 cuando se expulsa a un presidente. Y bueno, luego viene el tema de la nueva ley de hidrocarburos, que se hace a medida, entre comillas, no sé, usted me dirá, de los sectores que en ese momento estaban cogobernando.
6: Sin duda, en la base de la política hidrocarburífera en Bolivia, la que hemos vivido en estos últimos 23 años, por lo menos, surge a partir de demandas sociales, ¿no? De la llamada guerra del gas, en la que la gente rechazaba un proyecto de exportación de gas natural a Estados Unidos y México a través de un puerto chileno, que se lo conocía como el proyecto Pacific LNG, y se lo rechazaba, ¿no? Para mí ese ha sido uno de los peores errores en la historia de Bolivia de este siglo XXI, porque somos un país mediterráneo. Si hubiésemos logrado consolidar ese proyecto, ahorita le estaríamos exportando gas natural a Europa, ¿no es cierto? Y para un sector como el hidrocarburos, el mercado es muy importante, porque es un sector de alto riesgo. Si tienes mercado, si te garantiza el mercado, con seguridad que va a haber actividad exploratoria, va a haber actividad hidrocarburífera. Entonces, Bolivia podría haberse convertido en un importante actor en el sector de hidrocarburos a nivel mundial, incluso, probablemente. Pero fue un error, ¿no? Se lo rechazó. Y además de eso, la gente pedía más renta, más tajada del pastel. Se decía que las empresas pagaban muy poco y queríamos una mayor participación del Estado, queríamos una mayor tajada de la torta. Pero en ese momento, Adriana, la gente no discutía o discutía muy poquito que siga habiendo torta. No, había una obsesión porque me quede con la mayor tajada del pastel. Pero lo que ha ocurrido es que con la ley de hidrocarburos y con la llamada nacionalización, se terminó haciendo una política, construyendo una política hidrocarburífera que no ha precautelado, no se ha asegurado que en el largo plazo siga habiendo torta para distribuirse. Entonces, claro, mientras había torta, la mayor tajada del pastel, y bueno, la hemos usado para canchitas, sedes sindicales, para autos a los dirigentes sociales, pero no se ha utilizado bien esa tajada del pastel, esa parte de la renta, pero tampoco hemos pensado en que siga habiendo torta. Y cuando varios analistas advertíamos que la torta se estaba haciendo cada vez más chiquita porque caía la producción, exportábamos menos a la Argentina, exportábamos menos a Brasil, las autoridades de ese momento optaron por descalificarnos, ¿no? Algo así como lo que decía hace un momento el ministro de Economía, ¿no? Analistas poco serios, que no están viendo la información de forma correcta, que están sesgando la información. Bueno, lamentablemente, hace 10 años ocurrió algo similar, en el que las autoridades, lejos de abrir el debate público, invitar a analistas, discutir el tema, invitar a organizaciones sociales y más bien promover información para tener un debate informado, lo que se optó por hacer fue descalificar, ¿no? Entonces, las alertas se las dieron, ¿no? Y yo siempre insisto en eso, varios analistas que lo advertimos, no lo decimos hoy con el afán de decir yo tenía razón. En realidad, ojalá me hubiese equivocado, ¿no? Ojalá las autoridades de turno hubiesen escuchado este tipo de análisis para tomar las decisiones adecuadas y cambiar la situación. Eso no ocurrió. Lamentablemente, el gobierno del MAS, tanto con Evo Morales como con Luis Arce, se cerraron a cualquier posibilidad de debate y discusión con analistas, y la situación se fue empeorando. Los movimientos sociales, creo yo, que están con muy poca información o una lectura no del todo adecuada de los problemas estructurales que atraviesa el país. Venimos de 20 años en el que el Estado ha intentado hacerlo todo en hidrocarburos. Y el PFB tiene el monopolio de la importación de combustibles. Entonces, claramente eso no ha dado resultado. Ha sido una política hidrocarburífera que no ha dado resultado, ¿no? Y va más allá de la interpretación que un analista u otro pudiésemos dar. Son datos fríos. Las reservas certificadas de gas han caído, las reservas certificadas de líquidos han caído. La producción de gas y la producción de líquidos ha caído. Hemos perdido el mercado argentino. A Brasil estamos exportando un 60% menos, importamos el 95% del diésel que se consume, el 60% de la gasolina consumida es importada. Entonces, es un fracaso de una política de 25 años que no ha dado resultados, sumado a una desastrosa gestión sectorial, y ahí es donde estamos actualmente los ciudadanos de a pie, como bien usted decía, pagando las consecuencias de una mala política, de malas elecciones, porque finalmente las personas votamos y elegimos a nuestras autoridades, pero también, digo yo, de una indiferencia de estas organizaciones sociales durante la época de bonanza, ¿no? Y a mí me sigue quedando la pregunta en la cabeza, ¿no? ¿Y dónde estaban cuando se malgastaba la renta? ¿Dónde estaban cuando caía la producción?
0: Definitivamente son preguntas que nos quedan y que decimos, ¿qué va a pasar de aquí en adelante? Ahora es el problema, pero lo que se viene no creo que sea mucho mejor de lo que estamos viviendo. Pero eso le pido que nos conteste al retornar a la pausa, por favor, Raúl.
6: Claro que sí, con gusto.
0: Gracias. Una pausa y volvemos con el Hagamos Democracia a través de Herbol.
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10: 10 de la mañana con 30 minutos. Continuamos hablando con Raúl Velázquez de la Fundación Jubileo. Raúl, ¿ahora qué nos espera? ¿Qué viene? El ministro ha pedido que uno sea cauto, que no seamos agoreros, digamos, de desgracias. Sin embargo, la gente en la calle nos preguntamos qué viene ahora, cuáles son las medidas que deberían ser acertadas para paliar o frenar un poco la crisis de carburantes y también para evitar que volvamos a vivir lo que hemos vivido en meses pasados. Ese combustible que venía pues sucio, que ha arruinado los motores, los vehículos, que dicen que ha sido solamente este año, sin embargo, sabemos bien y si leemos las informaciones nos vamos a dar cuenta que esto viene desde el año pasado, desde la gestión de Luis Arce. Incluso más allá me animaría a decir, porque si usted entra a el periódico digital de Herbol, se va a dar cuenta que ya había denuncias de transportistas. Se referían no solamente al color de la gasolina, sino al olor que tenía la gasolina, ¿se acuerda?
11: Así es. Así es, Adriana. Evidentemente es un problema que se viene arrastrando hace tiempo. Hay varios elementos que considerar. Nosotros desde la Fundación Jubileo hemos elaborado un documento sobre propuestas para una nueva ley de hidrocarburos. ¿Y por qué hemos hecho esto? Porque el problema de fondo, como le decía hace un momento, es la caída en la producción, ¿no? Bolivia no produce lo que el mercado interno demanda en hidrocarburos líquidos. En gas natural cada vez producimos menos, estamos a 2-3 años de tener que empezar a importar también gas natural, la situación es crítica, pero hay que entender, y que la gente que nos escucha, es importante que entendamos que el sector hidrocarburos es un sector de largo plazo, es decir, no es como el sector agropecuario, ¿no? Si siembras papas hoy, cosechas papas mañana, sino que en el hidrocarburos es un sector de largo plazo, porque la exploración toma tiempo. Si es que lográsemos trabajar una buena ley de hidrocarburos, si la Asamblea Legislativa logra consensuar una buena ley de hidrocarburos, si el Poder Ejecutivo la debate con las organizaciones sociales y finalmente llegamos a un consenso, Una vez que tengamos esa nueva ley, los resultados los vamos a ver de ese momento a 5 años, 8 años adelante, ¿no? Entonces, revertir la situación de caída en la producción nos va a tomar por lo menos 5 a 8 años, ¿sí? Ese es un tema que hay que tenerlo clarísimo. Eso no se puede arreglar por varita mágica. Sea quien sea que hubiese asumido el gobierno en noviembre del año pasado, hubiese tenido exactamente el mismo problema, ¿no es cierto? No podría corregir todo por varita mágica, sino que es algo que va a tomar tiempo. Entonces, ese es un elemento que es importantísimo de considerar. Ahora, ¿qué pasa en el corto plazo? ¿Qué pasa mañana? ¿Qué pasa hasta fin de año? Bueno, los bolivianos, lamentablemente, como le decía, estamos condenados, no me gusta mucho la palabra, pero estamos condenados a seguir pagando la factura de haber tomado malas decisiones de política pública, una política hidrocarburífera que no ha sido la adecuada, ha dado malos resultados, que es lo que comentábamos hace un momento, ha generado inseguridad jurídica. Somos un país que no solamente ha intentado nacionalizar una, sino 3 veces el sector hidrocarburos. De hecho, en este mismo año estamos viendo que sacamos una ley y a los 2 meses por presión social la abrogamos, entonces no generamos seguridad jurídica. Ese es un problema serio. Y Bolivia va a tener que, en este tiempo, resignarse a seguir importando cada vez más diésel, gasolina, probablemente también gas natural, petróleo crudo para poder refinar. Es decir, energéticos que antes no se importaban, y los que actualmente se importan, importarlos un poco más, ¿no? ¿Por qué? Por esa misma esencia que le decía del sector hidrocarburos, que es de largo plazo. No se puede revertir de la noche a la mañana lo que ha ocurrido en los últimos 20 años, ¿no? Entonces, ese es lamentablemente el contexto, y es lamentablemente lo que avizoramos en los próximos años, en el corto plazo, ¿no? Me refiero a 2-3 años en los que Bolivia va a tener que estar, y las personas vamos a tener que seguir cosechando, ¿no? Cosechando las consecuencias de nuestras malas decisiones. Al respecto, creo que un elemento central, Adriana, es que la gente, bueno, que el gobierno transparente información, ¿no? Es decir, diga la verdad a la gente, pero no en términos de echarle la culpa al MAS solamente, porque la tiene, sin duda, no discrepo en ello. Sin duda hay una responsabilidad enorme de quienes han gobernado en los últimos 20 años, pero es muy importante que el gobierno muestre la realidad tal y como es a la población, ¿no? Yo sigo subrayando mucho lo que ha ocurrido antes, porque escuchamos dirigentes sociales en estos 50 días que te siguen hablando de que no puede venir inversión privada a hidrocarburos, de que YPFB tiene que ser la única empresa que explote hidrocarburos en Bolivia. Por Dios, llevamos 20 años de apostarle exactamente a eso, exactamente a lo que los dirigentes sindicales venían pidiendo, que el Estado se haga cargo de todo. Y los resultados han sido desastrosos. Entonces, no podemos seguir pidiendo que se apueste exactamente a lo mismo. Entonces, el tema de información creo que es muy importante. Algo así como lo que se escuchaba en Argentina, ¿no es cierto? Por el presidente Milei hace unos años. Decir a la gente, vamos a estar peor para poder estar mejor. Tener esa sinceridad con la población para que la gente entienda realmente cuál es la situación en la que estamos. Si tú tienes, por ejemplo, una autoridad diciéndote que hay superávit fiscal en enero o febrero, obviamente generas expectativa en la población para pedirte un incremento salarial irreal del 20%. Es mejor sincerarse con la población, es decir, estamos intentando sanear las finanzas del país, nos falta dinero, no tenemos reservas internacionales, hay un déficit fiscal que hay que cubrir, ¿no es cierto? Entonces, creo que el tema de información es un elemento central y debería estar en primer lugar para cualquier debate público sobre cualquier ley, cualquier reforma estructural que se vaya a tratar. Entonces, ese es un elemento, creemos, que es central. El segundo elemento es explicar a la gente, comprender con la gente, analizar con la gente las razones de los problemas. No lo quiere decir, en el corto plazo, ¿qué requieres para importar? Requieres dólares. ¿No es cierto? Para eso tienes que poder exportar, porque el país no imprime dólares. Para poder generar divisas, tienes que poder exportar y tienes que poder acceder a ciertos créditos para poder financiar esas reservas internacionales netas, ¿no? Principalmente con el Fondo Monetario Internacional, eso es un tema necesario. El segundo elemento son precios reales. Ninguna empresa privada es la Madre Teresa, ¿no es cierto? No va a comprar combustibles a $1.20 para venderlos en Bolivia a la mitad de precio. Entonces, el tema de los precios es algo que los bolivianos lamentablemente tenemos que discutir, tenemos que todavía debatir y comprender de mejor manera. Y el tercer elemento es obviamente una economía que funcione, una economía despejada, no bloqueada, que pueda desarrollarse. El tema energético, Adriana, y con eso cierro esta parte, el tema energético es fundamental para cualquier país hoy en día. Sin energía no podríamos tener esta entrevista, sin energía los jóvenes que nos pueden estar escuchando no podrían haber cargado su celular, por ejemplo. La energía es el pan nuestro de cada día para todo el mundo, ¿no es cierto? Vivimos con energía, cocinamos con energía, nos transportamos con energía. Entonces, el tema energético es central y en Bolivia el 80% del consumo energético depende de hidrocarburos. Y si esos hidrocarburos no los produces, los tienes que importar. Entonces, esa es una realidad que lamentablemente la tenemos que entender todos los bolivianos y tomar decisiones dentro de ese marco.
10: Claro, nos hemos convertido en personas dependientes del Estado, ¿no? Dependientes de los bonos, dependientes de la subvención, dependientes de lo que el Estado nos tiene que dar, está en la obligación de darnos. Y eso está haciendo que ahorita las cosas sean difíciles. Ahora, Raúl, ¿liberar el tipo de cambio del dólar que lo anunció el día viernes el gobierno nos ayuda o nos perjudica?
11: El tema del tipo de cambio era uno de los problemas más importantes que varios analistas también veníamos resaltando desde hace muchos años atrás. Bolivia estaba mintiéndose con el tema del tipo de cambio. El 6.96 solo existía en la mente de quienes estaban en ese momento en el Banco Central o en el Ministerio de Economía, porque no en ningún lugar se hacían transacciones con el 6.96. Eso dio lugar a un tipo de cambio paralelo. Y muchas transacciones empezaron a hacer en función de ese tipo de cambio paralelo. Entonces, el tema del tipo de cambio era una medida necesaria, debió haber sido, creo yo, entre las primeras medidas que se hubiesen tomado hasta diciembre del año pasado, muy urgente para el país. Tiene mucho que ver con el tema de la importación de combustibles, para poder abrir, ¿no? Yo escucho a muchas autoridades pedir que se abra la importación de combustibles a los actores privados, y está bien, ¿no? Es el camino correcto, pero los privados requieren un tipo de cambio real, sincero, de mercado, requieren precios reales, y este anuncio del gobierno ayuda en ese sentido, pero todavía hay un problema complejo de fondo, y son las reservas internacionales netas. El nivel de reservas internacionales en divisas todavía es un bajo, eso genera cierta preocupación sobre cuán sostenible va a ser y cuán real va a poder ser esta flexibilización del tipo de cambio a medida que vaya transcurriendo, sobre todo el tiempo, ¿no es cierto? Como le digo, era necesario que se unifiquen los tipos, que el tipo de cambio se sincere y vaya hacia el tipo de cambio de mercado. Eso sin duda era necesario, pero todavía queda la preocupación del tema de las reservas internacionales netas. Tener unas reservas internacionales con divisas de 800 a 900 millones de dólares todavía es muy poco para la necesidad de importación que tiene el país. Solamente en hidrocarburos, por ejemplo, al año el país destina cerca de 3.000 millones de dólares para importar combustibles, ¿no? Es la demanda de la economía boliviana para poder importar esos combustibles. Entonces, el nivel de reservas internacionales netas todavía está muy bajo y ese es un elemento de preocupación en relación al tipo de cambio. El tipo de cambio, Adriana, al igual que lo que fue en su momento el ajuste parcial de precios de la gasolina y del diésel en enero, creemos nosotros que debió haberse dado en el marco de un conjunto de medidas que se debieron haber tomado de forma simultánea, de medidas económicas. Ir haciendo un ajuste de los precios de los combustibles en enero, luego ahora en junio el tipo de cambio, de acá un poco más quizás el tema del gasto público y el déficit fiscal, creemos que deberían hacerse de forma más bien integral, con una lectura más bien amplia, ¿no es cierto?, de toda la problemática económica y energética en su conjunto, además acompañado de políticas sociales que permitan compensar de cierta forma los efectos económicos para la gente más vulnerable, pero tomar estas medidas dentro de lo que algunos economistas llaman un paquete, ¿no es cierto?, dentro de un conjunto de medidas que se las tome idealmente de una sola vez, ¿no? Para no ir generando falsas expectativas o problemas de credibilidad en el mediano y largo plazo. Entonces, ¿es bueno que se haya liberado el tipo de cambio? Sí, es bueno, pero como le digo, hay que ver el tema de las reservas y la recomendación es esa al gobierno, ¿no? Que se tomen las medidas dentro de una visión integral y se implemente un conjunto de medidas y no medidas aisladas, además con tiempos prolongados entre una y otra.
10: Claro, totalmente cierto. Ahora, también hay que hablar de la viveza criolla, como se dice, ¿no? Hay gente que ha encontrado en hacer fila con su vehículo un negocio. Ayer me contaban que hay personas que han vendido ese lugar en 200, 300 bolivianos, aprovechándose de la necesidad del otro. Y hay otras personas, que también se debería hacer un control, que hacen fila, cargan el tanque lleno, venden esa gasolina en el mercado negro, que por litro está 35, 40 bolivianos, imagínense, y al día siguiente vuelven a hacer la fila, vuelven a cargar tanque lleno y siguen haciendo un negocio en eso. Entonces, eso también se tiene que controlar, Raúl.
11: Sin duda, Adriana, lo propio con los bidones, ¿no es cierto? Tienes gente vendiendo puestos en la fila, tienes gente cargando bidones. Yo he visto hace 2 días de un vehículo a bajar 4 personas, se estacionan un poquito más lejos de la estación de servicio, se bajan 4 personas, se notaba que eran una familia, cada uno con un bidón, se meten a la fila de bidones y pasan como si fueran desconocidos, no se hablan en la fila, ¿no? Pero cargan ese combustible en bidones para luego venderlo. Una persona entra ahorita a Facebook a buscar y encuentra pues a 30 pesos, 20 bolivianos el litro de gasolina. Entonces se generan mercados negros por una parte, y por la otra, el mismo precio se termina convirtiendo en un incentivo para el contrabando. Es decir, la subvención a los hidrocarburos, la que hemos vivido en los últimos 20 años, más la que estamos viviendo en estos, o la que hemos vivido en estos 6 meses de este año, es una política que, si bien a veces se la analiza como una ayuda o una política relativamente social, porque le vendes a un precio más bajo un combustible a la población, termina siendo un daño a la economía, termina siendo un daño a la población. ¿Por qué? Porque el país compra combustibles a un precio internacional y lo vende en el mercado interno a un precio menor. Entonces eso te genera un problema, primero fiscal, es el primer problema, ¿no? Compras caro, vendes barato en el mercado interno y la diferencia la tiene que financiar el Estado con sus recursos, que además hoy en día no tiene. Entonces eso es un problema fiscal. Segundo, un problema económico, porque es una salida constante de divisas, ¿no es cierto? Tienes que importar cada vez y cada vez más, mientras tienes el precio subvencionado, cada vez más, para poder abastecer el mercado interno. Y te genera un problema energético. ¿Por qué? Porque justamente ocurre lo que usted señala. Tienes gente inescrupulosa, delincuente, porque es una delincuencia en realidad el contrabando, que va y hace la fila para vender más caro o para contrabandearlo a la frontera, esa gasolina que se ha comprado en bidones, ¿no es cierto? Entonces, eso te genera un problema de que la

0: combustible que además no se produce en el país, que hay que importarlo, y que el país hace un gran esfuerzo para importarlo, para terminar vendiéndolo y haciendo negocio con esto en la frontera o, bueno, en estos momentos de escasez, en el propio mercado interno, ¿no? Entonces, es por ello que el precio de los combustibles tiene que ser corregido, pero no en términos de precios solamente, sino de mecanismo de fijación de precios. No podemos seguir como bolivianos esperando que una autoridad de turno sea la que decida si el precio sube o baja. Es mejor vincular el precio al precio internacional con ciertas bandas, hacer un fondo de estabilización de precios y que con ciertas bandas ese precio fluctúe, ¿no? Asegurándonos que no hayan picos grandes, pero ese fondo te puede dar esa seguridad de que haya una banda de precios a través de la cual el precio se pueda mover, pero en función de la cotización internacional. Y de forma paralela, generar una política social que acompañe este tipo de medidas para la población más vulnerable, ¿no es cierto? Pero ya no subvencionando el precio, sino bajo otros mecanismos de subvención, podrán ser tarjetas de compras, podrán ser ciertos productos, pero el tema de ajustar los precios es un tema fundamental. No podemos seguir engañándonos con que los precios se quedan fijos, ni en la gasolina, ni en el diésel, ni en el gas, ni en el dólar. Los precios se mueven. Entonces es muy importante que la población boliviana se reacostumbre a este elemento.
1: Bueno, eso nos dice la lógica, eso nos dice la economía, eso nos dice el análisis. El problema es, ¿qué van a decir los sectores sociales, Raúl? Si eso deberíamos hacer para salvar un país, para que tengamos gasolina, para que tengamos diésel y podamos seguir pues construyendo Bolivia, la lógica es en los sectores sociales que se quiere regalar el país, se quiere privatizar, cuando somos un país que necesitamos inversión de otros para seguir viviendo, ¿o no?
0: Así es, Adriana. Yo en eso discuto mucho con algunas personas que dicen, no, hay que mirar el pasado, ya dejemos de mirar hacia atrás. No, yo discrepo. Yo creo que es importante mirar el pasado, no para vivir en una quimera, sino para sacar lecciones aprendidas de qué no seguir haciendo. Llevamos 20 años de precios fijos en la gasolina y el diésel. ¿A qué nos ha llevado eso? Nos ha llevado a un punto en el que ningún privado se quiere dedicar a la importación porque no es rentable. YPFB no tiene recursos para seguir cubriendo la diferencia entre un precio internacional alto y un precio nacional subvencionado, ni el Estado tampoco tiene esos recursos. Entonces, seguirle apostando, seguir insistiendo en algo que por 20 años no ha dado resultado, es como golpearte contra una pared, ¿no es cierto? O como decía un gran amigo, es como querer pellizcar vidrio. No lo puedes hacer, o sea, no es racional seguir apostando a hacer exactamente lo mismo. Entonces, yo coincido, el país sin duda necesita atraer inversión privada con capital de riesgo para el sector hidrocarburos. Nadie le asegura que por perforar un pozo va a encontrar hidrocarburos, ¿no es cierto? A ninguna empresa. Entonces, tiene que ser un empresario, tiene que ser empresas dispuestas a arriesgar dinero, de pronto perderlo si no encuentran ese hidrocarburo, pero a que esta actividad le sea rentable, sea atractiva para esos inversionistas. Y eso pasa por ajustar los precios, pasa por dólares. Ninguna actividad hoy en día en el país se puede hacer sin dólares, ¿no es cierto? Porque muchos insumos son importados, entonces se requiere, en hidrocarburos requieres taladros, requieres profesionales, requieres ductos que no se producen en Bolivia, que hay que importar, entonces se requieren divisas, por ejemplo, ¿no? Es un elemento central a muchos sectores económicos en el país. Y el tema de precios, Adriana, es central. Hay mucha gente que hoy en día me dice, en el país, Bolivia tiene un enorme potencial en fuentes renovables de energía, ¿no es cierto? Dentro de esta discusión, además de transición energética, Bolivia no va a poder desarrollar sus fuentes renovables, que tienen un potencial enorme, hidroeléctrica, fotovoltaica, solar, eólica. Tenemos un gran potencial, pero que no lo podemos desarrollar mientras tengamos un gas natural subvencionado, ¿no? Porque la subvención no es solamente a la gasolina y al diésel. El gas natural en el mercado interno también está subvencionado. Claro. A un dólar con 30. Entonces, ningún proyecto solar o hidroeléctrico importante, grande, puede competir con termoeléctricas que generan electricidad con un gas natural subvencionado. Entonces, son estos temas que tenemos que ir discutiendo y que tenemos que lograr que, como usted decía, estas organizaciones sociales y la gente lo comprendan, ¿no? Yo digo, hay que pensar, ¿y si no hacemos nada? ¿Y si no cambiamos qué? ¿A qué vamos? ¿A dónde va Bolivia? ¿A dónde

0: la energía.
1: Al colapso, definitivamente. Bueno, Raúl, gracias. Bueno, un día a la vez, dice, ¿no? Hoy hablamos de combustible, de gasolina, diésel. La próxima hablemos del gas natural y los riesgos de aquí a 4 años. Gracias, Raúl Velázquez, por haber estado en Hagamos Democracia de la Fundación Jubileo. Gracias por su tiempo.
0: Un gusto, Adriana. Muchas gracias. Un saludo a quienes nos han escuchado y visto.
1: Bueno, nos vamos a una pausa y a retornar vamos a hablar de otro temita que nos quema las manos. ¿Ley antibloqueos? ¿Usted qué dice? ¿Debe haber? ¿No debe haber ley antibloqueos? Bueno, ya vamos a presentarnos a nuestros entrevistados. No se vaya, ya volvemos.
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8: Un saludo muy especial a todos los periodistas de la red Herbol que están de turno y están trabajando este domingo. ¿Para qué? Para mantenerlo a usted informado. No se olvide visitar nuestra plataforma periódico Herbol, herbol.com.bo, y este programa lo transmitimos a través del YouTube. Nuestra página es Red Herbol y nos están escribiendo, nos mandan saludos desde Villazón, don Ranulfo. Gracias por escucharnos, gracias por estar con nosotros. Widi Molina también nos está sintonizando, deja sus comentarios en YouTube. Sergi Treceros también nos está sintonizando y gracias a usted. Sin duda, creemos en Herbol que la democracia es la clave para construir un futuro mejor. Bueno, ahora vamos a hablar de la ley antibloqueos y he buscado en nuestro buscador en línea de Herbol, del periódico digital Herbol, y hemos tenido muchas noticias de esto. Ley antibloqueos, diputado Reyes acusa a Lara de ser vocero de Evo en las ciudades, decía. Cabildo Paceño pide estado de excepción, eso hasta hace una semana atrás, y ley antibloqueos. Zamora dice que la solución no es la ley antibloqueos, sino la unión de los buenos bolivianos. Senado aprueba comisión integrada para tratar ley antibloqueos. Bueno, y de eso vamos a hablar. Quiero darle la bienvenida al diputado de Unidad, expresidente de los empresarios privados de Cochabamba, Luis Laredo, y a Héctor Arce, exdiputado del Movimiento al Socialismo. Vamos a saludar primero al diputado Raúl Velázquez. Bienvenido a Herbol y a la Hagamos Democracia. Señor Laredo, buenos días. Bueno, hasta que... Sí, señor Laredo, buenos días, bienvenido.
9: Buenos días, Adriana. Un gusto saludarte, un placer estar en tu programa. También saludar al exdiputado Héctor Arce y al diputado que se va a conectar recién. Realmente así, es un gusto poder estar contigo y compartir estos momentos.
8: Gracias, exdiputado Héctor Arce. Buenos días, bienvenido a la Hagamos Democracia.
10: ¿Cómo están? Muy buenos días. Un saludo especial a usted y al diputado Laredo y a la audiencia del pueblo boliviano. Gracias por la invitación. Muy buenos días, Mara.
8: Gracias. Bueno, el país los está escuchando. Tenemos más de 180 radios conectadas a nivel nacional. Sin duda es una de las redes más grandes del país. Y hablemos de la ley antibloqueos. Después de 50 días de bloqueo, ¿ha valido la pena esta medida? He estado buscando datos históricos a nivel mundial de qué, en qué países se realizan los bloqueos. Y sin duda el país que salta y resalta es Bolivia. Ha sido una medida de presión que se ha utilizado desde hace muchos años atrás, pero nunca había tenido un 50 días incomunicado a todo un país, 50 días en incertidumbre. ¿Debe o no haber una ley antibloqueos? Comienzo con el diputado Laredo, por favor. Y la pregunta también la vamos a replicar al exdiputado Arce. Adelante.
7: Muchas gracias, Adriana. Sí, yo creo que están queriendo acostumbrar que el bloqueo ya es una costumbre y una es normal el poder protestar de esa forma, y creo que no estamos viendo la afectación que se hemos visto estos 50 días, que realmente ha sido una acción realmente que ha retrocedido a nuestro país, no solamente por el tema de las afectaciones económicas. Todos saben las afectaciones que hemos tenido en el sector industrial, en el PIB nacional, etcétera, etcétera, pero realmente lo que haber conocido de que no han podido hacer pasar las 20 personas, docentes, 2.000 docentes, lugares del país, y porque realmente eso no podemos permitir nunca más en este país. No hemos podido hacer pasar ambulancias, medicamentos, alimentos, oxígeno y tantas otras cosas más. Y todavía se ha visto a ciertos grupos de vándalos que han empezado a destruir oficinas públicas, a personas. O sea, yo creo que eso tenemos que dejar de lado. Es importante, creo que la Constitución también indica que todo el mundo tiene derecho a la protesta, pero es una protesta pacífica. Todo el mundo puede protestar, pero nadie tiene el derecho o la obligación de estar de acuerdo con alguien. Pero si quiere protestar, bueno, proteste pacíficamente y no entrar en estos actos criminales, en estos actos vandálicos, porque realmente eso no es una protesta. Y creo que es de imperiosa necesidad de poder tener una ley, si bien está tipificado en el Código Penal la obstrucción de carreteras, etcétera, que va a penalizar más o menos entre 2 a 6 años. Y creo que los gobiernos de turno no han tenido la voluntad de poder entrar o hacer efectivo ese artículo del Código Penal. Pero creo que la ciudadanía, más de 11 millones de bolivianos, pide es que haya una ley realmente que sancione a todas las personas que bloqueen las principales vías del país.
8: Perfecto. Exdiputado Arce, ¿qué opina usted? ¿Debe haber o no una ley antibloqueos?
11: Sí. Mire, abordar de manera específica solo el tema del bloqueo, considero que es ver de manera superficial origen y, por supuesto, obviamente, si hacemos un análisis superficial, se puede ver que mismos de sacrificar al pueblo boliviano. Voy a decirle de manera muy personal. Yo soy del cono sur de Cochabamba, del cono sur de Omereque, y Omereque es un valle altamente productivo, verduras, hortalizas, que no puedes guardar una semana. El caso del tomate, cortar 2 veces a la semana, el pimentón, vainitas, repollos, lechuga, etcétera, etcétera, cada día. Entonces, de manera muy personal, yo nunca he compartido con los bloqueos. Pero es una medida para que los que detentan el poder escuchen. Por tanto, a las organizaciones que yo estoy afiliado, una decisión orgánica la toma la mayoría. Y si tú no estás de acuerdo, acá. Por tanto, lo que hemos hecho en este periodo es acatar las decisiones orgánicas de nuestras organizaciones. Entonces, ¿cuál es la causa? A ver, ¿quién es el responsable? Hoy tenemos un problema. Yo no más ni a la primera vuelta ni a la segunda vuelta, pero reconozco que es el presidente. Segundo, ¿para qué lo hemos elegido a un presidente? Para que solucione los problemas del país, para que con su trabajo y esfuerzo mejore de vida del pueblo boliviano. Para eso lo hemos elegido. El día de la elección, nosotros hemos ido a emitir con nuestro voto, hemos elegido del poder y la representación. ¿Poder para qué? Para que tome buenas decisiones y esas decisiones mejoren la vida del pueblo boliviano. La representación para que nos represente dignamente al pueblo boliviano. Y eso es lo que he visto yo en este tiempo de parte de Bolivia. 78, 69 presidentes en total. Yo me pregunto, ¿realmente hemos tenido presidentes patriotas que hayan trabajado en beneficio del pueblo boliviano? ¿Presidentes patriotas que hayan hecho buenos negocios para el país? La respuesta que yo tengo es no. Una gran mayoría, presidentes antipatrias, que negociaban a espaldas del pueblo, que negociaban en la oscuridad debajo de la mesa, regalando nuestros recursos naturales, nuestras empresas estratégicas, etcétera, etcétera. Entonces, todos estos hechos se han ido acumulando en estos 6-7 meses de parte de Rodrigo Paz. Hay una molestia, yo estoy seguro, generalizado. Si en este momento hubiera un referéndum revocatorio, los revocan a Rodrigo Paz. Obviamente, como el señor Raúl Aredo, diputado, actualmente, seguro que vive, si es de Cochabamba, debe vivir en la zona norte, ¿no? De todo su árbol genealógico vivían seguramente alrededor de la Plaza 14 de Septiembre. Nunca conoció las necesidades. Probablemente esa es mi hipótesis, ¿ya? Y con todo el respeto, querido Laredo. Entonces, los que hemos nacido después de unos 100 kilómetros, sabemos la pobreza. ¿Sabe? Yo nací en una churria con una partera. Mi escuelita era de adobe con bancas apoyados encima de bancas de adobe con tablas. No tenía derecho a la educación, no tenía derecho a la salud, no tenía energía eléctrica. Con mechero estudiaba. Caminaba una hora y media a la escuela. Cuando viajábamos de Cochabamba, de Omereque hasta Cochabamba, ¿sabe cuánto tardábamos? 2 días. Hoy, gracias al camino asfaltado, llegamos en 4 horas. Entonces, estas cosas se han ido acumulando, acumulando, acumulando. Y cuando hoy vemos nuevamente que Rodrigo Paz quiere llevar al país a vivir el pasado, obviamente no estamos de acuerdo y no vamos a estar de acuerdo. Yo estoy absolutamente seguro y convencido que este sector popular, que este sector campesino indígena, no le va a dejar a Rodrigo Paz que privatice nuestros recursos naturales, que privatice nuestras empresas. Yo estoy absolutamente seguro, porque en el momento en que haga eso, va a tener problemas nuevamente. Yo estoy absolutamente seguro. Entonces, ¿a qué me voy con todo esto? En conclusión, a la primera pregunta. Rodrigo Paz hizo una serie de promesas fantasiosas y por supuesto que no los ha podido cumplir de los que dijo que iba a cumplir al día siguiente. Yo recuerdo esa palabra que dijo, nada carajo, 100 días, en un día carajo. Al día siguiente, decreto supremo, 50-50. Al día siguiente tenía que inundar las estaciones de servicio con gasolina y diésel. Él lo dijo. Y se tiene una valla, se acabó el estado tranca. Tenía que eliminar la renta vitalicia a los expresidentes. Tenía que, o sea, una serie de medidas que tenía que cumplir al día siguiente. No los ha cumplido. Segundo. Apenas por un presidente a los días se ha ido a arrodillar a Donald Trump, ¿no? Con este. Yo creo que eso sí, ¿no? Con este grupo de vándalos de presidentes de Sudamérica, 11 o 12, se han ido a besar el anillo de Donald Trump y a comprometer la soberanía, ¿no? La dignidad del pueblo boliviano. Tercero, la gasolina basura. Oiga, por Dios, no puede ser, es imperdonable. Yo conozco la administración pública medianamente. Ya no voy a jactar de que soy experto, no. Conozco el proceso de contratación de bienes y servicios enmarcado en el Supremo 181. Estoy seguro que el ministro Sabía, y el presidente sabía de la calidad de gasolina que compraron, pero tomaron la decisión de vender porque no había más. Entonces, a eso se suma narcomaderas, narcomaletas, narcoaviones. O sea, Bolivia es noticia mundial, es una vergüenza internacional. Entonces, todos estos hechos han ido acumulando y generando una bronca, una impotencia, y por eso las movilizaciones. Yo lamento muchísimo que un diputado, ¿no? Diputado, bueno, entre comillas, padre de la patria, también llama vándalos a los que se movilizan. Oiga, yo le voy a preguntar, los cívicos cuando se movilizaron, y quiero que lo diga textual, el 2019, ¿son también vándalos? ¿Son también criminales? ¿Fueron también narcotraficantes, narcotesoristas? Y ojalá que me responda. ¿Son también vándalos? Esa es la forma de segregación, discriminación, racismo. O sea, y así no se construye país, así no se construye patria, ¿verdad? Entonces, en conclusión, el bloqueo es un mecanismo de protesta social. En vez de que usted, señor Laredo, de promover esta ley, vaya a fiscalizar, señor diputado, así como este diputado lo hizo. Recorrí los 9 departamentos del país con mi plata. Viajé en flota 23 horas hasta Puerto en Santa Cruz. Fiscalicé, controlé, presenté 10 proyectos de ley. De esos, uno se aprobó. Entonces, vaya a fiscalizar. Interpele a los ministros. Interpele al ministro de Economía. Interpele al ministro de Hidrocarburos. Interpele al ministro de Salud. Haga ese trabajo. En vez de proponer proyectos de ley banales, ¿no? Ahí sí, el pueblo va a reconocer su trabajo, esfuerzo. Porque sí, conozco, para terminar, algunos diputados, ¿sabe qué hacía? Iban a la sesión, presente decía, y se iban. Este diputado trabajó por el país. Y lo tengo que decir con total orgullo. Entonces, creo que para mí es una ley banal, están perdiendo su tiempo discutiendo en cosas irrelevantes. Hay un responsable. ¿Quién? Rodrigo Paz como presidente. El bloqueo es un producto, es un efecto. Entonces, cuando hay un problema, uno como autoridad tiene que saber hacer gestión del conflicto. Gestión. Pero no puedes llamar desde el principio, ¿no? Cuando presenta la COP su pliego, dice, ¡ah, no! Nunca más vamos a recibir pliegos. Cuando tradicionalmente en todos los gobiernos la COP presentaba su pliego petitorio el 1 de mayo, ¿no? O sea, hasta ahí es simbólico. No, te hacen llegar, no, con estos vándalos no, con estos narcos no, con estos tesoristas no. Creo que así no se hace patria. Personalmente.
8: Perfecto. Bueno, sí. Ex diputado Arce, gracias. Señor Laredo, bueno, tiene mucho que responder ahí. Y le pido que lo hagamos después del corte. Volvemos con usted. Vamos un corte. Les pido a los dos que no se vayan. A nuestra amable audiencia también que se quede, porque esto se pone interesante. Y si usted quiere participar y decir debe o no haber una ley antibloqueos, estamos en el YouTube Red Herbol. Ya volvemos.
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3: Es la hora 11:17 minutos.
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5: De la mañana con 22 minutos, continuamos en el Hagamos Democracia. Tenemos como invitados a Raúl Velázquez, perdón, Luis Laredo, diputado de Unidad y expresidente de los empresarios privados de Cochabamba, y Héctor Arce, exdiputado del MAS. Bueno, el exdiputado del MAS, Héctor Arce, decía que el bloqueo es una medida legítima para pedir algo en específico. Y se refería justamente en varias oportunidades a usted, diputado Laredo. ¿Cuál es su postura? ¿Qué le dice al exdiputado Arce?
6: Bueno, estimada Adriana, yo creo que todavía seguimos con esa retórica de culpar, que haya culpables y todo aquello. Yo quisiera que al señor Arce pueda investigar un poquito de dónde yo vengo y cómo, en qué trabajo y dónde vivo. Suponer cosas no hace bien a nadie. Tampoco vivo qué hago y todo aquello, porque al final es mi vida privada. Y bueno, yo también quisiera que el señor Arce pueda investigar un poquito más de lo que yo hago. Normalmente yo sé y conozco y sé cómo dar empleo a mucha gente, y creo que conozco verdaderamente lo que significa bloquear los caminos, ¿verdad? Yo sé lo que significa el tener que estar parados por bloqueos por mucho tiempo, y lamentablemente no tener que seguir logrando, cancelando a los trabajadores, porque definitivamente tenemos que hacerlo, ¿no? Y yo creo que es importante que el señor Arce también vea que los bloqueos no solamente van a conseguir ciertas reivindicaciones, sino también están afectando a miles de trabajadores y a miles de familias bolivianas. Creo que no es banalidad, señor Arce, el poder el apoyar o el hacer un proyecto de ley que realmente sancione a las personas que vayan a bloquear, porque precisamente hay en estos 50 días de bloqueo y en varios otros que se han generado en nuestro país, varios productores vieron morir de hambre a sus animales por falta de alimento, vieron familias truncadas no poder llegar a las ambulancias, vieron a transportistas que pasaron días interminables en las carreteras sin comida, sin agua, sin poder ver a sus familias. Por los trabajadores que también, y comerciantes industriales y familias que necesitan circular, producir, abastecerse y vivir en paz. O sea, la gente quiere vivir en paz. Yo sé que puede tener el gobierno varios errores, ha cometido varios errores. Tiene 60, 70 días de gobierno, y quieren ustedes que se cumpla todo lo que ha prometido. Creo que tiene 5 años para hacer, ha sido elegido presidente, unos han elegido, otros no, pero bueno, es democracia. Creo que todos estamos queriendo vivir en democracia, y hay que hacer que ellos cumplan en los 5 años que tienen. No en 70 años o en 70 días. Creo que en este momento tenemos que ver que también, yo lo hago también porque no podemos seguir atrapados en un modelo populista que ha dividido a los bolivianos, ha debilitado a la economía y dejó al país al borde de la quiebra. No se olviden que estos 20 años que han pasado han manejado más de 100 mil millones de dólares. ¿Y dónde están eso? ¿Dónde están? Nadie dice nada. La alta corrupción que hubo en esos días. ¿Se han aclarado? No se han aclarado, se han ocultado, han protegido. O sea, yo creo que esas cosas tenemos que, de alguna forma, como usted bien dice, hay que ir a investigar y a dar con los responsables, y los responsables tendrán que tener las sanciones. Exactamente, yo coincido con usted, señor Arce. Coincido de que todos los corruptos y todos los vándalos y todos aquellos tienen que ir, tienen que ser sancionados, ¿verdad? Hay que hacerlo. Pero no podemos de que en estos 70 días ha hecho todo mal. No, señor Arce. Ha tenido errores el gobierno. No, yo no estoy justificando al gobierno para nada, pero sí hay que decir las cosas como son. Han tenido errores, los culpables tienen que ir a defenderse y decir qué es lo que ha pasado y sancionar a los que son culpables. Yo comparto con eso. Pero también tenemos que dar, pues, beneficio de la duda. Tienes 4 años más para poder cumplir sus promesas, y obviamente tiene que sacar primero adelante la economía de nuestro país para que el país pueda avanzar y empezar a crecer. Como le digo, hemos manejado 100 mil millones de dólares, han manejado 60 mil millones de dólares por la venta de gas, han manejado con una deuda externa e interna de 40 mil millones de dólares. O sea, yo creo que han manejado bastante dinero y los beneficios no hemos visto, y lamentablemente este nuevo gobierno ha entrado en un gobierno, a un país casi quebrado. Y creo que en ese sentido, el poder generar ciertas normativas que realmente regulen, porque realmente queremos vivir en paz, queremos trabajar, queremos tener orden en este país, y creo que es importante también que el Estado esté presente en todo el territorio nacional, porque lamentablemente hemos visto de que hay muchos sectores que aprovechan estos sectores que lamentablemente en el tema de los avasallamientos que estamos viviendo realmente, no solamente en Santa Cruz, en Cochabamba, que es el 25% de esta actividad ilícita que se genera en Cochabamba y en Santa Cruz, tanto, y en todo el país. O sea, yo creo que se tiene que trabajar también para eliminar todo aquello. O sea, hay mucho por hacer, mucho, mucho por hacer en este país. Y creo que en ese sentido tenemos que sentarnos todos. Aquí no es cuestión de dividirnos si ustedes somos nosotros, no, tenemos que sentarnos todos para poder sacar y ordenar este país, porque lamentablemente se ha desordenado, lamentablemente hay normativas que algunas normativas tenemos que modificarlas, porque lamentablemente en algunos casos están beneficiando más a las personas que generan ilícitos que lo que benefician a lo que es a las personas que no cometen ilícitos. Creo que en ese sentido tenemos que sentarnos, tenemos que hablar. Yo creo que el Ejecutivo tiene que sentarse con todas las fuerzas políticas para poder generar consensos en ciertas acciones, porque definitivamente el bloqueo, la protesta no llega a nada. No llega nada, más bien estamos retrocediendo, estamos generando crisis. Estos 50 días que han pasado, realmente va a haber muchos sectores no van a poder recuperarse, pues, en una semana, en un mes, va a ser años, 1, 2, 3 años. Como va el país y seguimos amenazando y amenazando y amenazando, eso, ¿quién va a venir a invertir en nuestro país? No es necesariamente decir, vamos a evitar que se privatice. Nadie está hablando de privatizaciones, nadie está hablando de regalar nuestros recursos naturales, nada. Lo que tenemos que primar es que nuestros recursos naturales se industrialicen en nuestro país, pues. Si tienen que venir empresas internacionales con capital, porque la verdad que Bolivia no tiene la capacidad económica para poder enfrentar ciertas inversiones en tema hidrocarburífero, pero no tenemos absolutamente un peso para poder invertir. ¿Qué tiene que hacer? Se tiene que hacer sociedades accidentales, se tendrá que hacer dar condiciones para que vengan a explotar con ciertos beneficios tanto para el país como para el inversor, porque nadie va a venir a regalar su dinero, nadie va a venir, todos vienen a recuperar su dinero, pero equilibrada tanto para el país como para el inversionista. Pero tenemos que dar la seguridad jurídica.
5: Gracias, señor.
6: Para el inversor
5: Sí, hemos perdido la comunicación.
6: Muchas inversiones que no funcionan. Usted mismo, en su gestión, como usted ha dicho, ha ido que ha costado dinero a Bolivia. Entonces tenemos que saber, están ahí, ¿qué vamos a hacer? ¿Funciona? ¿No funciona? Si funciona, entonces ¿tenemos la capacidad para administrar bien esto? ¿O podemos hacer una sociedad para poder administrar mejor todavía, para que dé utilidades al pueblo boliviano? Creo que hay muchas cosas que contestar, hay muchas cosas que hacer, muchas cosas para poder trabajar en nuestro país, porque realmente nuestro país tiene muchas condiciones para salir adelante, pero todo solo depende de nosotros para poder salir adelante las condiciones con la correcta, modificar ciertas leyes para seguir cambiando nuestro país para que progrese. Pero sí, hay que hacer, hay que trabajar, pero así, unos enfrentados con otros, no vamos a conseguir nada, absolutamente nada, porque todo el país tiene grandes posibilidades de poder producir y sacar. En este momento el café tiene una gran precio internacional, el cacao tiene un gran precio internacional, la castaña tiene un gran precio internacional, y nosotros somos grandes productores de esos productos. Empecemos a industrializarlos, empecemos a exportar, empecemos a dar las condiciones para poder hacer, pero con bloqueos, con este tipo de acciones, no vamos a llegar a ningún lado y no vamos a, y todos queremos que progresar, pero también nadie quiere dar algo de sí para poder sacar adelante en este país.
5: La Constitución dice que se tiene el derecho a la protesta, pero la pregunta es, ¿hasta dónde llega ese derecho cuando se viole el derecho de millones de bolivianos a libre tránsito, a la salud, a la alimentación? ¿No se torna ya en abusivo? Creo sí, que abusivo convertir el derecho de protesta en el derecho de paralizar un país entero. Adelante, exdiputado Arce.
4: Sí, gracias. Bueno, algo que coincido con diputado Luis Lareto es que primero hay que ordenar. Por supuesto, para eso hay que organizar. Tiene que haber respeto entre nosotros, ¿no? No podemos hablar de vándalos, etcétera, etcétera. Usted recordará, seguramente ha leído, ha escuchado hablar del apartheid, ¿verdad? Lugares para negros, lugares para blancos, ¿verdad? Transporte para negros, transporte para blancos. Hospitales para negros, blancos. Eso es lo que ha pasado en el país. Un grupo de la población con derechos y otro grupo sin derechos. Yo le puse ese ejemplo. Nosotros no teníamos derecho a la vida. De todas las conquistas que se lograron en el país, han sido con movilización, querido Luis. Así es. Con movilizaciones, con protestas. Yo, de manera personal, no estoy muy de acuerdo con los bloqueos, pero respeto las decisiones de mis organizaciones sociales. Es el último recurso. Entonces, cuando hablamos de protesta pacífica, la gente puede marchar, pues, años con sus rositas, con su flor, su chocolate, su peluche. ¿Cree usted que un gobierno le va a escuchar? No lo va a hacer, no lo va a hacer nunca. Entonces, por eso analizar solo el tema de la ley antibloqueo va a resolver los problemas del país. No, tenemos que detectar cuál es el origen, la causa para llegar a un bloqueo. Para mí está claro, es la ineficiencia, la mediocridad de los gobernantes, ¿verdad? Entonces, ahora, yo le hice una pregunta y no me respondió el señor Lareto. Con todo el respeto, ya porque tengo un respeto a toda la gente. Una pregunta, los que bloquearon el país el 2019 son tan vándalos. Quiero que hoy los vándalos del 2019 atacaron a Evo Morales. O sea, dígalo. Segundo, hay algo que me preocupa, ¿no? Por ejemplo, las medidas de empleo, ¿verdad? Y estoy como empresario. Yo también genero empleo, tengo cada día trabajo con 5, 6, hay días hasta con 10, 11 peones, trabajo. y hago todo lo que puedo. Estos días, yo le pregunto, ¿no? ¿Cómo estas decisiones económicas del presidente afectan a los sectores más humildes? ¿Quién va a ganar con por el tipo de cambio flexible? Los exportadores, los grandes empresarios. Usted va a acumular más plata. Como empresario, yo le pregunto a usted, de acuerdo a los estudios que he definido, la moneda boliviana ha devaluado en un 40% en relación al dólar. Acá tengo boliviano. ¿Ya? 50 y otros 50. ¿Verdad? Si se ha devaluado el boliviano en 40%, finalmente, ¿dónde? ¿Quiere la quita del obrero? ¿Tiro? Los 40 bolivianos se ha devaluado, ya no hay mana cancho, solo can 60. 60 ya no le alcanza. Entonces, una pregunta a usted: ¿usted va a subirle el sueldo a sus trabajadores, señor, señor Luis Laredo? ¿Cómo le va a alcanzar a esa familia para que compre y pague material escolar, la salud, o alquiler, comida? Le pregunto nuevamente, ¿usted va a subir a sus trabajadores? Porque tendría que exponer su capacidad adquisitiva en 40%. Si ahorita, como ejemplo, para fines de cálculo, usted tendría que subirles a 104, ¿verdad? Es la devaluación de la boliviana en relación al dólar. Tendría que subirles. Si tendría usted un gran corazón, y compartiría con sus trabajadores la pobreza, debería subirles su sueldo en 40. Las movilizaciones. Yo recuerdo ¿por qué el bloqueo es el último recurso? El 2000, Gonzalo quiere comprar el gas por Chile. Ay, por instinto, pues, no puede ser. Pero ese precio quiso hacer un semejante negocio para los chilenos. Los bloqueos, las movilizaciones pararon eso y lo sacaron a la gente. ¿Recuerda? Con los bloqueos. En 2000, usted es de Cochabamba, creo, señor Luis Laredo. ¿Usted se acuerda del 2000 cuando estaban privatizando el agua? Agua de lluvia ya, ¿verdad? Aguas del Tunari. Con bloqueos, movilizaciones, expulsaron a agua. Entonces, el bloqueo para mí debería ser el único mecanismo cuando un gobernante o una autoridad, cuando una autoridad negocia a espaldas de su pueblo. Por último, para mí, está claro, el presidente es nuestro empleado, es mi tipo paz, le pago alguito de lo que gana su sueldo, por tanto yo tengo derecho, pues, a interpelar a mi presidente, al presidente. Tengo derecho porque es mi. Yo no puedo hacer lo que es del pueblo. Entonces, en ese sentido, ¿no? Y también yo, que el señor Luis, un mes, ¿no? 2 meses son 60 días y 10 días. Son aproximadamente 200 días de donde ando.
5: Sí, Arce, tenemos problemas con su señal, se está cortando mucho. Pido que la verifique. Y sigamos con el Hagamos Democracia. Señor Laredo, si bien el exdiputado Arce dice que el presidente es nuestro empleado, tiene que hacer lo que nosotros decimos, no puede expropiar nuestros recursos naturales, y habla de lo que había ocurrido cuando se exigió la renuncia de Gonzalo Sánchez de Lozada. Me pregunto, en estos casi 20 años, donde los sectores sociales, donde Evo Morales, dirigente cocalero de un sector social, ha gobernado, ¿qué ha cambiado? ¿Qué ha mejorado en este país? ¿O es que nos han hecho creer que vivíamos en bonanza cuando en realidad no era cierto? Lo escucho, diputado Laredo.
6: Gracias, Adriana. Solamente decirle al señor Arce, si bien él dice que contrata a peones, no, yo no contrato peones, señor Arce. Yo pago caja, pago AFPs. No es lo mismo pagar peones. Usted puede pagar por día 150 bolivianos, 200, 250 bolivianos, dependiendo del trabajo que van a realizar, ¿verdad? Pero yo tengo pues una planilla que tengo que solventar todos los meses y todo el año. Y no solamente es el pagar el 3.300 el mínimo nacional, si nos referimos al mínimo nacional. Aparte de eso, tenemos que pagar, son más o menos 46% que tengo que solventar para poder prever cuando el trabajador se vaya, sus beneficios, etcétera, etcétera. Son esas cosas que uno tiene, que nadie dice lo que se tiene que prever para poder mantener a una persona trabajando en una industria. O sea, son cosas muy diferentes tener un peón que tener un trabajador de planta. Eso es muy diferente, y lo que nosotros nos referimos es poder generar trabajo, trabajo digno, porque lamentablemente en este país hay 85% de trabajo informal que no tiene los beneficios que tiene ese 15% que nosotros damos a nuestros trabajadores. O sea, esa es la gran diferencia, y eso es lo que nosotros tenemos que empezar a ampliar, a que todos los trabajadores de Bolivia tengan esos beneficios, señor Arce. Y es por eso que también nosotros hemos criticado a la Central Obrera Boliviana, porque precisamente no defiende a esos 85%, no defiende, solamente defiende sus intereses de los dirigentes, y solamente defiende a los trabajadores de esos 15% del sector formal. Pero creo que es importante empezar a trabajar, creo que es sentarse con la Central Obrera Boliviana, con todos los sectores, sentar y empezar a trabajar que realmente la economía se vaya formalizando. Y creo que tenemos que formalizar la economía, porque no podemos vivir que aquí contribuyendo y otro 85%, no. Y ese 85%, estimado señor Arce, exige pues ciertas obligaciones, pero no quiere tener ningún deber, ¿verdad? O sea, quiere, pide y exige, pero no quiere dar nada al Estado. O sea, yo creo que hay que cambiar también la mentalidad, porque realmente tenemos que empezar a que todos contribuyamos al país. Todos se dicen, ay, pagamos impuestos. No, no todos pagan impuestos. No todos pagan impuestos. Si haríamos un estudio de cuánta gente paga impuestos, pero impuestos de verdad, y no solamente impuestos de bienes inmuebles, porque eso se va directamente a los municipios. Pero tenemos que ver cuánta gente contribuye con impuestos al Estado boliviano. O sea, yo creo que hay que empezar a trabajar en eso. Por eso yo le digo, hay que sentarse, hay que hablar, hay que trabajar mucho en nuestro país. No es, ¿por qué tienen que satanizar al sector privado? O sea, el sector privado genera riqueza, genera impuestos, genera todo. Sí, yo creo que si realmente podríamos trabajar el Estado y el sector privado de la mano, ser aliados, no hay que hacer que se beneficie nadie. Si bien hay que beneficiar al Estado, si hay que hacer sociedades con sector privado, hay que hacerlas, señor Arce, no tengamos miedo, pero tengamos que hacer las cosas bien. Mientras no hagamos bien las cosas, siempre va a haber alguien que va a ganar o se va a aprovechar. Y eso no es lo que no queremos en nuestro país. Queremos que todo salga bien, que todo hagamos las cosas bien. Y eso sí, hay que exigir al gobierno que las cosas se hagan bien. O sea, si hay que una empresa, como le decía, hay empresas estatales que no están funcionando, pero sí hay un sector, una empresa privada que pueda ser socia de esa empresa, ¿por qué no? Pero que sean realmente sociedades bien hechas, que sea beneficioso para el Estado y beneficioso para la empresa. O sea, yo creo que podemos trabajar conjuntamente y no satanizar al sector privado, porque creo que el sector privado también tiene que tener ciertas condiciones para seguir invirtiendo en nuestro país. Todos estos años, usted ha visto, muchos empresarios se han ido al Paraguay. Al Paraguay están dando trabajo en otros países,

0: no han sido buenas para el país. Bueno, pues ya está. Y bueno, si hubo corrupción, entonces los que sean responsables serán sancionados, ya será. Pero ahora empecemos, es una nueva etapa, empezaremos a trabajar, no satanicemos al sector privado, podemos trabajar conjuntamente con el sector público para generar mayor empleo, mayor riqueza en nuestro país. O sea, y y estas cosas, si tenemos que empezar a trabajar en eso, no podemos empezar a bloquear caminos, a no, es que como está el sector privado o está generando una planta aquí, tenemos que sacarle todo al sector privado. No, señor Arce, también el sector privado no solamente va a ganar plata, porque a veces no se puede ganar plata en situaciones tan difíciles que tiene Bolivia. No se puede ganar plata, más bien en algunos casos somos, ¿cómo se dice? Hay una palabra que no me acuerdo, pero realmente ser empresario en Bolivia realmente es quijotesco porque realmente hay muchas trabas, muchos temas que luchar y realmente tenemos que cambiar eso. Y creo que tenemos que sentarnos todos, seguir trabajando y dar la facilidad a todas las personas que emprender. Es 50 días, estimado señor Arce, a todos esos emprendedores que tenían un sueño para poder realizar, se han quedado truncados y van a tener ese emprendedor que estaba empezando a trabajar, va a tener que volverse a hacer informal. Y eso estamos aumentando cada vez con estos paros, bloqueos, etcétera, etcétera. Aumentamos, engrosamos el sector informal y eso es lo que no queremos. Queremos que todo Bolivia, de alguna forma, tenemos que empezar a ser formales y que la economía vaya formalizándose. Yo creo que hay que trabajar mucho, estimado señor Arce. No hay que empezar a trabajar que si ustedes son de aquí, de allá, que no son. No, todo, en Bolivia somos todos iguales, tenemos los mismos derechos, tenemos todo, todo tenemos. Pero lo importante es que tenemos que saber encaminar todos nosotros para poder salir adelante. O sea, si el gobierno tiene errores, hay que decirles y hay que decir cuáles son los errores. O sea, yo creo que tenemos que cambiar la forma de hacer política, la forma de reclamar, la forma de que también el gobierno, no solamente porque sea gobierno, van a tener la razón. No, creo que hay muchas cosas que hay que empezar a trabajar, pero con el diálogo y podemos mejorar las condiciones de este país.
1: Perfecto. La gente está participando, nos mandan saludos desde el norte, Potosí. Más del 60% de la gente que nos está escribiendo a YouTube dice que sí se debería penalizar el tema de los bloqueos porque es mantener a todo un país en vilo y es prácticamente un secuestro. Exdiputado Arce, ¿se podría optar por otra forma de protesta que no sean los bloqueos? Ha habido gente muerta porque no han dejado ni pasar ambulancias. Ha habido escasez de alimentos. Me imagino que usted también ha perdido con los bloqueos, ¿o no?
2: Sí, mire, yo quiero expresar mi solidaridad de verdad por los daños que se hayan causado. Obviamente, son tarde, se podría decir, pero yo en una zona altamente. Sin embargo, estoy consciente también que es uno de los últimos mecanismos para. Miren, pero nos han vendido por la gasolina basura. Hasta hoy seguimos haciendo cola. Yo el día jueves en la noche he hecho 5 horas de cola. Han dañado nuestros vehículos. O sea, por Dios, cada cosa que hace este gobierno es pues imperdonable. Entonces uno, para Rodrigo Paz, puede marchar todo el año, los 2 años, pues seguro que lo van a revocar. Yo estoy casi convencido. Entonces, uno no va a escuchar, no va a hacer caso, ¿no? Ahora cuando diputado Luis Laredo dice nadie va a privatizar, querido Luis, yo le sugiero, revise la página del Fondo Monetario Internacional. El primer requisito, ¿sabe qué dice, querido Luis? Dice que el Estado no puede participar en la producción. El Estado no puede administrar ninguna empresa pública. Y así, ese es el requisito.

0: entre los. Ahora, Rodrigo ya ha firmado la, el de intenciones para 3 mil millones de dólares del Fondo Monetario Internacional. Entonces, con eso, ¿qué está aceptando? ¿Qué va a privatizar, pues? ¿Verdad? Yo estoy comparto con usted, querido diputado, cuando dice nunca he estado en contra de los grandes empresarios, pero de esos empresarios patriotas, porque hay empresarios que en este momento tienen todos sus dólares en el exterior. Le doy una sugerencia, ya no te sé, querido diputado, pida, ¿no?, una petición por escrito. Rodrigo Paz apenas ingresó a la ley de impuesto a las grandes fortunas que nosotros habíamos aprobado. ¿Con qué objetivo anuló? Dijo, esta ley está provocando fuga de capitales y lo que vamos a hacer es repatriar. Pregúntele al presidente, querido diputado, con la eliminación de la ley de impuesto a las grandes fortunas, ¿cuántos millones de dólares ha repatriado? Pregúntele, que le diga al país. Yo estoy también nada. Yo estoy seguro que usted tiene su cuenta bancaria, probablemente. No, no, no. Realmente tiene cuentas bancarias, como todos los gobierno. Yo estoy de acuerdo con eso. Tiene en Paraguay la mayoría de los empresarios. Tengo empresarios amigos que tienen su país y no en el. Entonces, con esa ley de impuesto a las fortunas, ¿sabe cuánto se recaudó? Más de 3 mil, más de 1 mil dólares. Y eso digo pasa. Entonces, este tipo de medidas hace muchísimo daño. El gasto 82% se queda exterior y para nosotros que se queda 18%. Ese es hacer mal negocio para el país. Yo no he estado en contra de los empresarios, al contrario, valoro, pero valoro a esos empresarios. En este momento se está exportando carne a Rusia, si no me equivoco, a China. ¿Qué junto está de carne? ¿Sabe? La gente ya no se compra carne. Gracias a Dios, más bien el pollo. Ya. Es un lujo hoy comer. ¿Por qué? Porque se privilegia la exportación. Se privilegia que el privado acumule más y se castiga el stock. Ese tipo de medidas. Yo definitivamente, yo estoy de acuerdo. Ya no me hace llegar en 72 horas sus dólares que producen territorio nacional con mano de obra liviana. No voy a permitir que exporte ni un kilo, ni un litro, ni nada. Listo. Por eso no hay dólares, queridos. Se corta, pero no vuelve esos dólares. Entonces, en ese sentido, si se queda fuera de los gobernantes para con su pueblo, no viviríamos en estas condiciones en que se vive. Hay que de experiencia para no cometer. Tenemos promesas. La otra sugerencia que le hago, querido diputado, proponga una ley para que los candidatos se penalice las promesas fantasiosas. Las no van a poder cumplir. Porque son todos en particular. Mi mamá, yo le dije, no vote por Lara. ¿Sabe qué? ¿Sabe por qué? Mi mamita que tiene como 70 años. Ah, en quechua dice, pero pagabas un caso a 2,000 bolivianos, te renta dignidad. Todos los abuelitos votaron. El gente pobre dijo, ah, no, en quechua, ¿no? Ah, pero nada, Lara, pagabas un caso a guasista, iscaipisuyusta. Entonces, trabaje un proyecto de ley para penalizar, no sé, con 10, 15, 20 años de prisión a esos candidatos que prometen para conquistar algo. Querido diputado.
1: Gracias, diputado Arce. El tiempo se nos ha acabado. Y bueno, si usted propone ese proyecto de ley, estamos fritos. Tendrá que ser con carácter retroactivo porque hay muchos expresidentes y excandidatos que le han prometido el cielo y la tierra a los bolivianos. Diputado Arce, el tiempo se nos ha terminado. Diputado Laredo, gracias también a usted por su tiempo. Gracias. Sin duda, esto es la democracia. Podernos sentar, hablar de lo que pensamos, exponer nuestra postura y al final llegar a acuerdos. Y eso deberíamos primar, el diálogo. posturas diferentes para llegar a un mismo objetivo. Y nuestro objetivo es que todos los bolivianos estemos bien. Gracias por su tiempo. Gracias por haber estado con el Hagamos Democracia. Gracias a la gente que nos sigue. Gracias por sus comentarios. Nos reencontramos el próximo domingo en el Hagamos Democracia. Su servidora, Adriana Gutiérrez, les mando un abrazo y que tengamos una linda semana y que todas las cosas vuelvan a la calma en Bolivia. Buenos días.
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9: Es la hora 12, 2 minutos.
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0: Amigos y amigas, hemos iniciado el programa de hoy con ese tema musical, bueno, un poco haciendo mención a lo que ha pasado la anterior semana en el hermano país de Venezuela. Realmente la naturaleza es terrible, la ciencia, el ser humano hasta ahora no puede explicar muchas cosas que ocurren en la naturaleza, y en este caso dos terremotos. Ocurrieron dos terremotos al mismo tiempo en Venezuela. Nos solidarizamos con ese hermano pueblo venezolano porque realmente es algo muy complicado, mucha gente ha fallecido, los edificios caían. Caramba, los terremotos, ¿quién puede explicar qué? ¿Qué ocasiona que haya terremotos? La tierra se mueve, la tierra tiembla, y eso es preocupante, es muy preocupante. Acá nuestra amiga locutora está presente acá, ya pues hace cobertura, ¿no? Pero como ahora las cosas están un poco calmadas, aunque claro, todavía sigue habiendo las largas filas en las gasolineras, pero acá nuestra amiga locutora que está presente acá, nos está acompañando, nos va a dar datos, ¿no? Mucha gente ha fallecido en Venezuela, muchos heridos, muchos damnificados. Caramba, como les decimos, la naturaleza es compleja, es muy compleja, y también el ser humano es complejo. Señorita locutora, bienvenida, gracias, y a ver, nos puede proporcionar los datos, cuántas víctimas, cuántas personas fallecieron en ese terremoto, en esos dos terremotos, porque ocurrió el primero y luego el segundo, y realmente con consecuencias muy, muy graves y muy preocupantes. Adelante, señorita locutora.
1: Exactamente, don Panchito. Lamentablemente, la suma que hasta ahora el gobierno venezolano de Delcy Rodríguez indicó que 1.430 personas habían perdido la vida. Alrededor de 3.238 personas están heridas. Y en este caso, no, la, bueno, esperemos que los números no vayan cambiando, y como usted lo había mencionado, ¿no? Estos dos terremotos que han sido más de 7 puntos, no recuerdo muy bien, pero que en la escala de Richter ha provocado mucho dolor en Venezuela. Y aquí ya tengo el dato exacto de 3.142 familias se encuentran ahora en refugios después de que sus hogares hayan resultado afectados. Y escuchábamos también en las cadenas televisivas que las personas estaban tratando de socorrer ellos mismos a sus compatriotas, y que sí se había tardado un poco el gobierno en brindar el apoyo necesario con las maquinarias. Entonces, escuchaban varios relatos de estas personas, ¿no?, que hacían todo lo posible por buscar en los escombros a sus familiares.
0: Es que es complicado, amigos y amigas. Si de repente se da un terremoto, ¿y qué se puede hacer? Imagínense que ocurre eso acá. Muchos no estamos preparados, ¿no? Y es algo muy complicado. ¿Qué dice, señora Platero? Usted también está muy taciturna, hoy está ahí tranquila, calmada, no ha venido con nada de bultos, con nada de bolsas, porque usted siempre andaba afanada con sus cosas, pero ahora está un poco preocupada. ¿Cómo está, señora Platero? Bienvenida.
2: ¿Cómo estás, pues, querido Panchito? Saludar a todas las personas que nos escuchan. Estoy, pues, triste por lo que ha pasado en Venezuela. Sigue incrementándose el número de fallecidos, hay personas desaparecidas. Dicen que un desastre natural de esta magnitud no habían visto en 123 años en Venezuela, y nos solidarizamos con el pueblo venezolano, querido Pancho.
0: Sí, mira, tanto tiempo, o sea, no ha habido terremotos hace mucho, o sea,
2: este tipo de desastres naturales tan, tan grandes, en 123 años no se ha podido.
0: O sea, no se ha dado...
2: No se ha dado de esa magnitud.
0: O sea, ha habido terremotos, ¿no? Pero como estos que han existido la anterior semana.
2: No, don Panchito. Por eso es lamentable, es triste. Venezuela está golpeada económicamente también. Ha tenido problemas con la gobernabilidad. Y ahora este desastre natural de tanta magnitud, tanta gente desaparecida, muertos, familias desesperadas por encontrar a sus familiares. Han visto su hogar deshecho. Y es, pues, grande el espacio que se ha destrozado.
0: Sí, pues.
2: Realmente, Panchito, la naturaleza es así, no avisa, y no estamos preparados. Nos estamos peleando por dinero. Pero cuando vienen estos desastres, ahí es donde tenemos que actuar como hermanos. Y otro dato que tengo, y que me alegra mucho enterarme, 300 personas están yendo de voluntarios a ayudar de Bolivia. Ay, 150 de El Salvador y 150 personas voluntarias que están yendo. Y realmente me alegra, me hubiera gustado ir, pero no se puede, pues.
0: Bueno, claro, como decía la señora Fraterna, Venezuela con los problemas políticos, no olvidemos que a principios de este año lo han extraído a su al expresidente Nicolás Maduro, él está ahora en Estados Unidos preso, ¿no? Problemas políticos, la oposición, el oficialismo, y como decía también la señora Fraterna, a los politiqueros lo que les gusta es pelearse por el poder. En ese afán andan, ¿no? Y lamentablemente cuando ocurren estas cosas es complicado, uno no sabe qué hacer, no se toman las previsiones necesarias, ¿no? Porque sería ideal que los politiqueros o los políticos o algunos buenos políticos se peleen por tener el poder, pero para beneficiar a la gente, a toda la población. Pero lamentablemente algunos politiqueros se pelean por tener el poder y aprovecharse del poder y no hacer nada para la gente. Bueno, ese es otro tema. Amigos y amigas, nos solidarizamos con el pueblo venezolano. Esperemos que la naturaleza, ¿qué podemos hacer ante los fenómenos de la naturaleza? Como les decía al principio, ni la ciencia ni los seres humanos están preparados para poder evitar este tipo de cosas que, bueno, se dan como ha ocurrido en el hermano país de Venezuela.

0: Después de estos mensajes, volvemos con su programa Contratiempo.
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0: Estava lendo, morinada. También que me estaba durmiendo.
1: Panchito, no te enojes. Es que a mí, pues me gusta bailar morinada. Dormí nomás, ¿ya?
2: O sea, don Pancho, ¿cómo se va a dormir? Ya estamos en la cabina de la radio. ¿Y vamos a iniciar el sector?
3: De políticos y politiqueros.

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4: Buenas tardes, amable audiencia. Les damos la bienvenida a su sector

0: como dice el DJ criollo, sí, dame más gasolina, como me encanta la gasolina, porque me encanta
1: pero
0: la gasolina.
1: ¿Qué pasa, pues, señorita zombie decadente? ¿Cada cosa que se le ocurre? ¿Cómo vas a cantar tan feo?
2: Sí, exactamente, sí. Esta rola es muy buena. Además, sí, además, está pidiendo lo que necesitan miles de vehículos.

0: No lo digan así a la zombie decadente.
1: ¡Ay, don Panchito! ¡Dije cordura! ¡No gordura! Por favor, pues de una vez iniciemos el programa. Mira, el bordo está por reventar. Miren a ver su venita de la frente, se le está hinchando grave siempre.
2: ¡Ay, y todo por culpa de esta zombie que no tiene talento para cantar!
3: Oh.
1: Oh my god, ya que el programa está patas arriba, y antes de abordar los temas políticos que me aburren, yo quiero pedir a todos nuestros amables oyentes que sigan nuestra página. Estamos en Facebook, como Contratiempo Radio Teatro en Directo. Gracias mil. Adelante con las noticias. Ay, qué dije, sorry, pero bueno, sigan.
4: ¡Ay, a zombie gustarle mucho que todos entren en caos!
5: ¡Ay, la zombie es la reina del caos, pues!
0: Por favor, les pido que se calmen. Más bien, iniciemos de una vez el sector de políticos y politiqueros.
1: O sea, esta vez apoyo la noción de un burdo.
5: Bueno, yo aprovecharé mi turno, mago de los controles, Roger. Adelante con la musiqueta. Digo, con la cortina musical. Transportistas de Santa Cruz advierten movilizaciones ante la falta de combustible. El dirigente del sector, Mario Guerrero, responsabilizó al Ministerio de Hidrocarburos y a YPFB por la persistencia del problema, señalando que la situación perjudica no solo a los transportistas, sino también a toda la población.
6: ¡Ay, caramba!
7: Sí. El transporte urbano en Santa Cruz atraviesa una nueva crisis debido a la escasez de diésel.
1: Según el dirigente del sector, Mario Guerrero, únicamente pues el 50% de las unidades está prestando servicio, mientras que el resto permanece haciendo largas filas pues en los surtidores para abastecerse del combustible.
0: Ah, sí, pues, esto del combustible sigue. Pucha, pero aunque ahora he visto que estaban repartiendo gasolina en La Paz, pero ojalá que alcance para todos.
1: Ojalá, don Panchito, porque la verdad, oh my god, no quiero volver a hacer fila, no.
0: El economista Gonzalo Col, que indicó que la gasolina de mala calidad sería producto de la mezcla con etanol y descarta que haya sido un sabotaje masivo.

0: Para el economista e investigador, los agroindustriales cañeros, quienes, según señaló, desde hace varios años demandan al gobierno una mayor compra de etanol y mejores precios por este producto.
1: Según el economista, es posible pues que la gasolina basura se haya mezclado entre diciembre y enero de este año con el 25% de etanol, aunque solo está permitido un máximo pues hasta de un 12%.
2: ¡Ay, asimismo! Considero que existirían intereses empresariales influyendo en las decisiones del sector de hidrocarburos, porque hay empresarios agroindustriales como ministros y que no difunden los intereses del país.
3: ¿Qué he dicho? ¿Que no difunden los intereses? No entiendo, señor.
2: Dije que no defienden los intereses del país, sino hacer negocios.
0: El economista Coque también planteó la necesidad de investigar la calidad del etanol utilizado en la mezcla de los combustibles, al señalar que un exceso de agua o un almacenamiento inadecuado podría afectar la calidad de la gasolina.
1: Además, afirmó que hasta la fecha pues no se han hecho públicos los análisis de laboratorio sobre el etanol empleado. Y pidió pues que las autoridades realicen pues, controles técnicos para descartar que este componente sea una de las causas de los problemas registrados con el combustible en el país.

0: hay y luego se quejan que cante. Dame más gasolina. Ay, sí, lo que dijo el señor economista, canto más verdades que yo. Ay, realmente dar miedo este asunto de la gasolina basura.
1: ¿Qué le pasa, señorita zombie decadente? Le estoy notando muy extraña.
0: Es que en estos tiempos tan difíciles, los automóviles también quieren comer, pero quieren comer gasolina de calidad. ¡Sí, comer! ¡Comer!
2: Vaya, no encuentro fallas en su lógica.
3: ¿Qué? Que me habéis despertado, no sé qué cosa han dicho. Ah, pero aquí también el joven DJ Criollo se había dormido. ¡Joven DJ Criollo!
4: Sí. ¿Cómo qué? Sí, yo he escuchado que alguien quiere joder a alguien.
5: ¡Oh, my God! ¿Qué le pasa, joven DJ Criollo? ¡No sea tan ordinario! Últimamente todos se pasan durmiendo, che. ¿Qué pasa, pues?
6: ¡Ay, creo que fue aludido Don Pancho!
3: ¿Qué? ¿Fui aplaudido por dormirme? ¡Oh, gracias, pues, por aplaudirme!
0: ¡Ay, realmente el Pancho es un caso! Pero bueno, esta semana hubo novedades en el ámbito de la justicia que en muchos casos no es tan justa que digamos...

0: En una audiencia de medidas cautelares, la justicia dictó medidas alternativas a la detención preventiva para Vilma Alanoca, exministra de Evo Morales, lo que significa que se defenderá en libertad.
1: La también exconcejala fue aprehendida pues el martes y fue imputada por los delitos de instigación pública a delinquir y terrorismo, luego de brindar pues declaraciones en la Plaza Murillo de la ciudad de La Paz.
2: ¡Ay! Sería bien que la justicia boliviana en nuestro país actúe tan eficientemente en todos los casos y no solo en algunos. ¡Dólares! ¡Dólares! ¡Dólares!
3: ¡Ay, ya hay dólares!
1: ¡Ucha, qué bien, che! ¡Ya podré sacar mis dólares de los bancos!
0: ¡Sí, sí, sí, sí! ¡Sí, llegaron los dólares!
4: ¡Oh!
5: ¿Qué está pasando con la zombie decadente? ¿Estará delirando ante la escasez de dólares?
2: ¡Dólares! ¡Dólares! ¡Dólares!
5: No cambien de dial. Usted sí, usted señor, usted amiga oyente. Después de la pausa publicitaria, lo sabremos.
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2: No, la verdad es que yo al celular le tenía terror.
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3: Y retornamos con el sector de políticos y politiqueros. Antes de la pausa publicitaria, la zombie decadente y de repente empezó a gritar.
4: ¡Dólares! ¡Dólares! ¡Dólares!
5: ¡Ay, ya hay dólares!
4: ¡Oye, qué bien! ¡Ya podré sacar mis dólares de los bancos!
6: ¡Sí, sí, sí, sí, sí! ¡Llegaron los dólares!
3: Oh. ¿Qué está pasando con la zombie decadente? Ante la escasez de dólares, ¿estará delirando? No cambien de dial, porque ahora lo sabremos.
5: Señorita zombie decadente, ¿dónde están los dólares?
6: ¿Pero cuáles dólares? Yo solo mencioné la palabra dólares. Es que me estaba soñando que veía muchos dólares, pero nunca dije que tenía dólares.
7: Bueno, yo pensaba, sí, yo pensaba que la zombie estaba ofreciendo dólares. Me estaba alegrando, pero ¡qué fraude! ¡Un fraude!
8: ¡Ay, no hay que pensar que el burro vuela, joven DJ Criollo!
4: ¡Oh, my God! Yo también pensé que eran dólares. ¡Qué barbaridad! ¡Me timaron!
7: ¡No es así, señorita modelo! La zombie decadente nunca dijo que estaba ofreciendo dólares. Solo despertó de uno de sus acostumbrados sueños, seguramente pensando que ya hay muchos dólares disponibles en el país.
9: Oh. Y tal vez en su sueño imaginó muchos dólares, porque el gobierno de Rodrigo Paz anunció la transición del tipo de cambio fijo a flexible del dólar, el cual ha generado reacciones entre líderes políticos y varios pseudoanalistas y algunos analistas interesantes.
10: ¡Ay, caramba!
7: Las redes sociales han sido la principal plataforma para exponer sus ideas sobre el anuncio.
5: Más bien, demos la bienvenida a nuestros invitados para hablar de este tema que generó expectativas, aunque también asustó a la población. ¿O estoy siendo exagerada?
11: Es importante mencionar que el Ministerio de Economía y Finanzas Públicas estableció oficialmente el tránsito de Bolivia hacia un régimen cambiario flexible, una medida que abre la posibilidad de que el valor oficial del dólar sea determinado de acuerdo con la oferta y demanda de divisas en el sistema financiero.
4: Sí, pues, y la decisión está contenida pues, en la resolución ministerial 245, emitida el 26 de junio del 2026, que encarga al Banco Central de Bolivia, BCB, ejecutar pues el proceso y definir sus características operativas. ¡Ay, tatito! No sé si es bueno o malo, che, estoy grave pensando eso.
5: Sí, pues para hablar de este tema el día de hoy, la coordinación del programa se contactó con un experto economista. Bienvenido y gracias por estar presente en la radio.
12: Muchas gracias a ustedes por su invitación.
13: ¡Bravo!
4: ¿Qué puede decirnos, pues, señor economista, sobre el anuncio del presidente de Estado?
12: Como lo dijo muy bien mi gran amigo Gonzalo Chávez, él es experto economista, sí, por supuesto. La buena noticia es que este nuevo sistema reduce las distorsiones acerca del tipo de cambio oficial al precio real y evita seguir quemando las reservas internacionales para defender un valor cada vez más ficticio.
6: ¡Ay, con las disculpas del
8: caso, yo no entender al señor invitado economista. ¿Es buena o mala la flexibilización del precio del dólar? Por favor, ¿me puede explicar, pero en facilito?
12: Le informo, sí, le informo que el nuevo régimen no fabrica un solo dólar adicional. Cambia la forma de medir el precio de la escasez, pero no elimina la escasez misma.
0: ¡No!
12: Mientras Bolivia no recupere sus exportaciones, fortalezca sus reservas y restablezca la confianza de los inversionistas, el tipo de cambio seguirá reflejando esa falta de divisas. En otras palabras, el gobierno ha cambiado el termómetro, pero ahora le toca empezar a bajar la fiebre.
4: ¡Oh, my God! Ya me confundió a mí también. No entendí nadita.
8: ¡Ay, pero no sea tan alarmista, señor economista! Yo creo que es una medida para paliar la situación de escasez de dólares, porque el costo del dólar de 6.96 era ficticio. En ningún lado se aplicaba ese tipo de cambio. Por tal razón, se ha liberado el tipo de cambio del dólar.
4: Y en eso tiene razón, señora vecina.
8: ¡Hola, señora vecina! ¡Se volvió en una experta en economía!
6: ¡Oh! Bueno, sí, bueno. Ahora sí, ahora demos la bienvenida, sí, a nuestro otro invitado.
4: Muchas gracias.
6: No, perdón, quise decir a nuestra amable y simpática invitada.
11: Le agradezco la aclaración. Hoy quiero expresar las palabras de mi queridísimo amigo Branco, que lo dijo claramente. Es importante dejar atrás el tipo de cambio fijo, porque significa empezar a corregir una de las mayores distorsiones que dejó el modelo económico del MAS. Clarito lo dijo el terrateniente y más influyente político del Oriente cruceño. No se puede sostener artificialmente el precio del dólar cuando ya no hay reservas suficientes.
9: Mira, señorita representante de Tuto Quiroga, mira lo que usted está hablando. Bueno, a ver, hay que pensar lo que dice, ¿no?
4: Sorry, eso dijo mi querido amigo Branko Marinkovic. Oh my God.
11: Es así, señorita. Ahora hay que avanzar con las reformas profundas que devuelvan libertad económica, inversión y confianza. Es hora de desmontar de una vez por todas el modelo que nos trajo hasta esta crisis de ciertos bloqueadorcillos que bloquearon al país por 50 días.
8: ¡Ah! Yo quiero hacer una consulta, señora representante del señor Kiko. ¡Ay, perdón! Quise decir del señor Tuto Quiroga sobre el etanol que se mezcla con la gasolina. ¿Qué me puede decir al respecto?
4: O sea, aunque yo no hice muchas preguntas, sorry, ¿eh? Quiero decirte, zombie decadente, que siempre haces escapar a nuestros invitados con tus preguntas.
6: Bueno, sí, por si acaso, el señor invitado acaba de indicarnos que se fue porque tenía una urgencia de último momento. Sí, perdón, de último momento, y pidió disculpas por marcharse tan apurado.
4: Bueno, pues, a tiempo de agradecer a nuestros invitados, al economista y también, pues, a la audiencia y a la señora representante del señor Tuto, alias El Kiko, les agradecemos por su amable sintonía también. Pues, cerramos este segmento del programa Contratiempo, Radio Teatro en Directo.
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0: Sí, queridos amigos, sí, queridas sisters, sí, queridos brothers, sí, queridas sisters, queridos brothers, presentamos el sector, sí, el sector que más le gusta a la señora fraterna.
1: ¡Chupi parodia!
0: Sí. El sector más caliente del programa Contratiempo Radio Teatro en Directo.
1: O sea, qué miedito. Si es tan caliente, cuídese, amiguis. No vayan a quemarse.
2: ¡Ay, nadie va a quemar a nadie, señorita modelo! Es una forma de hablar del joven DJ criollo cuando se refiere a la música tropical.
0: Sí, gracias.

0: hay un buen tema musical que hace referencia a esas noches que todos alguna vez en la vida soñamos tener.
1: Claro, pues, antes de que yo tenga harta plata como ahora, andaba pues soñando con unas noches de fantasía que no llegaban. Pero desde que tengo pues dinerito, dólares también, muchas pues de mis fantasías se hicieron realidad.
2: ¿Qué? ¿Cómo? ¿Quién ha ido a la isla de la fantasía?
3: La isla de la fantasía.
4: Muy bien por usted, señora fraterna, y que sus fantasías se hayan hecho realidad. Pero por favor, no haga tanta alaraca de lo que tiene.
1: Oh. ¿Qué pasa, Bordo? Yo no soy pues, ninguna alaraca, che. Solo estoy diciendo que desde que tengo plata, me sobran pues las alegrías y mis sueños se hacen pues, realidad. Y no necesito ya pues, soñar con muchas noches de fantasía. Para mí eso tengo, pues, para eso yo tengo pues, mis entradas folclóricas y prestes. Allí bien me bailo morenada.

0: hacia las personas que no somos de tener, como usted.
1: No estoy pues menospreciando a nadie, don Burdo. Es que en este mundo, si no tienes dinero, muy pocos pues te valoran.
2: O sea, por si acaso, mis fans me valoran por mi belleza. Sorry, ¿eh?
0: Bueno. Ustedes se pueden hablar de otras cosas. Este es un sector musical. Sí, el sector musical de Contratiempo. Radio, teatro en directo. Pero bueno. Mejor volvamos a recordar buenos momentos con esta bella canción. Noches de Fantasía. Interpretada por Roberto Antonio Rosales Arrieta. Sí. Un cantante y compositor venezolano de música tropical, cumbia, salsa y merengue.

0: Bueno, sí. Roberto Antonio Rosales Arrieta, sí. El que canta este bello tema musical. Nacido, sí, nació en Maracaibo, sí. Estado de Zulia, el 30 de marzo de 1962. Pero es más conocido musicalmente como Roberto Antonio.
1: ¡Ay, alguna vez! El joven DJ criollo proporciona información sobre los cantantes. ¡Qué bien que no se limite a hacer solamente un lanzadiscos!
2: ¿Qué onda, Sony? ¿Cómo pues un locutor va a lanzar discos? O sea, puede herir a alguien. Y más aún, si tira esos discos grandes de vinilo que trajo el otro día para mostrarnos Don Panchito.
3: ¿Qué pasó? ¿Qué pasó? Vamos a...
0: Señorita modelo, el zombie decadente está hablando de una clase de locutores denominados lanzadiscos, que se dedican solamente a poner música y música en las radioemisoras, como si fuese justamente un tocadiscos, sin conocer y comentar nada sobre el tema musical que están anunciando.
4: ¡Oh! Después de que el joven DJ Criollo nos ha proporcionado información muy interesante sobre Roberto Antonio, para cerrar el sector trope parodia.
0: Sí, exactamente, sí. Para cesar el sector de trop y parodia, escuchemos un poco más de la bella rola Noches de Fantasía, en la voz del

0: Amigos y amigas, se acabó nuestro tiempo. Nos despedimos. Esperemos que todo el material que hemos preparado con mucho cariño para usted, señor, para usted, señora, usted joven, usted jovencita, usted niño, usted niña, porque sabemos que muchas personas escuchan este programa todos los domingos al mediodía, de 12 a 13 horas. Esperemos que le hayan pasado muy bien. Acá nosotros nos divertimos. Ustedes saben que somos diferentes personajes que somos parte de esta propuesta denominada Contratiempo, Radio Teatro en Directo. Y no queremos marcharnos sin antes agradecer a nuestro amigo Mago de los Controles, Roger Calle. Él se dedica con mucho entusiasmo, siempre está atento a la consola, a los equipos. Claro, ahora todo es digital. En mis épocas, por ejemplo, era analógico. Había que atender el tocadiscos. Habían dos tocadiscos ahí en la sala de controles. Después había dos caseteras donde poníamos los cassettes pequeñitos. Y también había, pues, esos equipos grandes donde una cinta grande, donde también se colocaba música. Eso, pues, en mis épocas de antaño, cuando la radio era analógica, pero ahora es digital. Pero aún así, pues, nuestro amigo Mago de los Controles tiene que atender ahí una supercomputadora, otra computadora. Es un mago de verdad de los controles, y además es pulpo, pues. ¿Por qué es pulpo? Porque tiene una mano en esa computadora, la otra mano en la otra, y así sucesivamente. ¿Qué les parece? Ese es el trabajo de Rover, que hace controles, y nosotros le agradecemos siempre por su apoyo y colaboración. Acá la señorita modelo creo que quiere mandar saludos. Ojo, aprovechen a mandar saludos, porque no está Don Burdo, justo ha salido, y seguramente no se va a dar cuenta que están mandando saludos, señorita modelo.
1: O sea, sí, muchas gracias, y súper rápido, mando saludos a Mauricio y a Aline, que siempre nos escucha. Muchas gracias por seguirnos, besitos.
2: Bueno, yo no voy a mandar besitos, sí, pero voy a mandar saludos también, unos saluditos, sí, voy a mandar a muchas personas, a ver, voy a mandar a Viviana, voy a mandar a Mario, voy a mandar saludos a Mary, voy a mandar saludos, a ver, a ¿cómo se llama? Roberto, sí, Roberto también nos escucha en el alto, por si acaso, sí, después, a ver, no quiero olvidarme, a Iván también, Iván nos saluda, bueno, no nos saluda, sino le saludamos, él nos escucha en Tembladerani, así que a muchas personas que cada domingo escuchan Contratiempo, agradecerles por su amable sintonía. Ahora sí, nos despedimos, hasta la próxima, y gracias, sí, gracias por su amable sintonía.

0: ¡Ya me he cansado! ¡Mejor me voy!
1: ¡Sí, nos vamos! Pero no porque nos hemos cansado, sino porque se acabó nuestro tiempo.
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0: Es la hora 13:03.
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5: Rito. Queridos amigos, muy buenas tardes. Tengan todos ustedes cordial abrazo de bienvenida a nuestro programa. Somos Sentimiento Nacional a través de la red Herbol, la red que nos une a todo el país. Será un privilegio acompañarnos en esta jornada, ya prácticamente despidiendo el sexto mes del año. Domingo 28 de junio. Último fin de semana para tener la posibilidad de realizar algunas actividades. De repente algo se le quedó pendiente. Las cosas prácticamente están ya normalizándose en el país. Así que estamos intentando también nosotros normalizar nuestras actividades profesionales, estudiantiles, laborales, culturales.
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5: Será un privilegio acompañarnos hasta las 15 horas junto a Sentimiento Nacional, un compromiso con lo nuestro. Su amigo de siempre, Rolando Camacho, le dice gracias por la sintonía. Viajemos imaginariamente por el país, con lo más destacado del quehacer cultural y sobre todo con nuestra música boliviana.

Sangre, sangre andina es el título de esta hermosa canción que viene de la mano del grupo Sabia Andina. Composición de Gerardo Arias Paz, uno de los integrantes de la agrupación. Soy

Raza de Bronce, sí, sí, fuerza y amor, ¿eh? La parte de la letra, lo reiteramos, composición del maestro Rafael Arias Paz, compartiendo con nosotros esta linda canción.

0: Y bueno, ¿cómo está usted? ¿Cómo está pasando esta jornada dominical?
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0: Para las personas que tienen siempre a bien visitar los mercados en fin de semana, los puestos ya están abastecidos, las tiendas ya otra vez llenas, y bueno, ahora tocará abastecer también el hogar. Como siempre, de repente a veces preparamos un poquito tarde el almuerzo en fin de semana, ¿no? Sí, nos damos el tiempo para descansar, ordenar un poco la casa, y bueno, pues después disfrutar de un delicioso almuerzo. ¿Cuál es el menú en casa?
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0: Buen provecho. Y bueno, el día de hoy tendremos algo de información cultural, algo suavecito, porque usted sabe muy bien que de lunes a viernes es nuestra revista cultural, donde sí tenemos entrevistados, información, la agenda, pero los días domingos tratamos de que sea un programa más musical. Así que invitamos y convocamos a que usted también se comunique con nosotros. 680-484 es nuestra línea habilitada. Le reitero una vez más, 680-484. Si usted quiere enviar algún mensaje, felicitación a algún cumpleañero, saludos a la familia o simplemente sugerirnos la canción de su preferencia, esa es nuestra línea, 680-484. Vamos con más música en el programa y, cómo no, disfrutar de la música de nuestros artistas, de nuestros intérpretes que tienen la posibilidad de compartir con nosotros su talento. Y en esta oportunidad vamos a irnos nada más y nada menos que hasta Padilla. ¿Le parece? Sí, sí, hasta Chuquisaca, donde en la época de carnaval, pues cambia el colorido, cambia la vestimenta y hasta el semblante de la gente.

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Un tema que corresponde a la década de los años 80, 1986 para ser exactos, ¿eh? La agrupación Kiswara introducía esta canción que tuvo una linda repercusión a nivel Bolivia. Para tomarlos en cuenta, a los hermanos de la agrupación Kiswara, que sí, siguen vigentes todavía, de repente se han perdido un poquito de fuerza y de también presencia en el medio artístico cultural, pero aún guardamos canciones como esta que siguen siendo parte del repertorio, ese repertorio que nos gusta escuchar para desempolvar canciones, grupos y emociones. Dato de la hora importante, 13 horas 38 minutos. Seguimos viajando en el tiempo. Estamos atrapados el día de hoy en la década de los años 80. Y vamos a recordar a continuación a los hermanos Cámara. El grupo Semilla. Alejandro, Pastor, Jorge Cámara.

¿Qué tal los recuerditos? Sí, en la época de los años 80, varias agrupaciones se llegaron a consolidar. Si bien muchas de ellas nacieron en los 70, pero fue en los años 80 cuando empezó a irrumpir su música. ¿Sabe qué? Gracias a quién, a que empezaron a producirse los famosos videoclips. Sí, eso hizo que la música folclórica no solamente sea escuchada en la radio, sino que pueda ingresar a la televisión. Y a partir de ahí empezamos a tener otro concepto de nuestra música. Y otra agrupación que también fue un aporte muy importante, desde la década de los 70, ellos igual, con una fuerte presencia en los años 80, es la agrupación Los Masis. Desde su álbum, Nuestros 25 años, Raimi Chacuna, Los Masis nos interpretan Celia.

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0: Desde Bolivia para el mundo, Amdesur y esta selección de caporales, el Mix 6, así se lo ha denominado. Una interesante propuesta musical que tiene y cuenta con los arreglos de Raúl Huanca Molina, director de la agrupación, y que año tras año nos trae una propuesta interesante, diferente, haciendo un enganchadito de varias canciones, muchas de ellas conocidas dentro del ámbito folclórico, incluso dentro del ámbito tropical. 14:00 minutos en la ciudad de La Paz y en todo el territorio boliviano. Vamos a hacer una pequeñísima pausa. Al retornar seguiremos compartiendo nuestra música y claro, empezaremos también ya a complacer sus sugerencias musicales que van llegando al 680-484.
1: Es la hora 14 en punto.
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Una linda, bellísima interpretación y una excelente composición del maestro Willy Sulcata. La presencia de los Aguatiñas compartiendo con nosotros este lindo homenaje que se le realiza a la mamá de Pollera, ¿no es cierto? Guarmiluz, el título de la canción. Una magistral interpretación también en la voz de Juan Beltrán.

Qué lindo encuentro, ¿eh? Y valió la pena esta canción porque de alguna manera una nueva generación de público, de gente amante del folclore boliviano, empezó a pegarse a la agrupación Aguatiñas. Daniel y Ramiro Alcócer son los compositores de esta linda canción. Estefanía. Dedicada a una pequeñita que tiene por nombre Stephanie. Acá está, 100% Yara. 14 horas 07 minutos, Sentimiento Nacional a través de la Red Herbol, la red que une a todo el país.

Y bueno, vamos con algo de información y información positiva, ¿le parece? Le voy a comentar que acá en nuestra ciudad de La Paz se encuentra el Museo Nacional de Arqueología. Para quienes tuvimos la posibilidad de apreciar su interior o de repente conocer, sabemos que está ubicado aquí en la calle Tiahuanaco, a una cuadrita del Prado Paseño. Y resulta que el MUNARC, el Museo Nacional de Arqueología, fue nada más y nada menos que visitado por el National Geographic, uno de los canales más importantes de televisión por cable. Se le realizó un reportaje exclusivo. Y sabe que el National Geographic destaca las momias que resguarda el MUNARC, poniendo en valor una de las colecciones antropológicas más importantes del país y las investigaciones científicas que permiten conocer la historia de nuestros antepasados. Desde Bolivia seguimos fortaleciendo la conservación, investigación y difusión de nuestro patrimonio cultural para compartir con el mundo la memoria de nuestras culturas milenarias. Y por supuesto que nos tiene que alegrar y mucho, ¿no es cierto? El saber que uno de los repositorios más importantes que tenemos en el país, hoy por hoy, a través de un importante medio de comunicación, puede ser visto por el mundo entero. Y claro, esto hace que de alguna manera también los turistas se fijen un poquito más en nuestro país y quieran venir a visitarnos. Felicidades al MUNARC. Y bueno, este fin de semana, recorriendo la ciudad, pudimos encontrarnos con el maestro Eddie Lima, una de las quenas más importantes que tenemos en el país, dueño de una calidad interpretativa realmente magistral, que ha tenido la posibilidad de ser parte de varias agrupaciones. Hoy por hoy, realizando un trabajo como solista, radica en Cochabamba, nos decía, pero también está en estos días en la ciudad de La Paz, aprovechando un poco estos días de vacaciones. Y para nosotros fue un gusto hablar con él, conversar un poco y hablar también de los planes y proyectos. Espera llegar pronto a la ciudad de La Paz para brindarnos un concierto que lo brindó en Sucre, en Cochabamba, pero todavía no lo pudo brindar en la ciudad de La Paz porque no hay espacios en los teatros de nuestra ciudad. Y justamente conversando con él, hacíamos un poquito de recuerdo de esta linda cueca que se la voy a presentar. Titula La Cueca del Pañuelo. Es una cueca armada especialmente para quena, para dos quenas en realidad, es un dueto de quenas. Acá está, Eddie Lima, para La Cueca del Pañuelo.

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Presencia musical de Paul Tapia, Esther Marisol, Eric Claros compartiendo con nosotros esta linda selección de cuequitas tarijeñas. Domingo 28 de julio, 14 horas con 40 minutos. Y bueno, le comentamos algunas buenas noticias, ¿le parece? En días pasados habíamos hablado sobre la alternativa de la reconstrucción, reordenamiento y de alguna manera limpieza de uno de los parques más importantes que tenemos en La Paz. Nos referimos al Parque La Icacota. Pues, ¿sabe qué? El La Icacota dio un paso hacia su recuperación, con el compromiso y la energía de vecinos, voluntarios, instituciones. Hoy avanzamos juntos en la jornada de limpieza, dijeron el día de ayer, la gente que se dio cita nada más y nada menos que a limpiar el Parque La Icacota. Bolsas, espacios renovados, se acercan a un parque más lleno de vida, como en aquellos viejos tiempos.

Claro, para nuestra generación y de repente unas dos generaciones más recientes, el Parque La Cacota siempre fue uno de los sitios más visitados durante el fin de semana. Uno de los espacios que tenía una diversidad de microespacios al interior en los cuales los niños podían divertirse, jugar ajedrez, de repente tener actividades lúdicas y por supuesto también compartir con personajes tradicionales como el famoso Conejo Ricky, que infaltablemente los días domingos tenía su actividad allá en el Laicacota. Le estoy hablando de los años 80, ¿eh? 90. Pero bueno, resulta que este espacio cultural lastimosamente fue abandonado desde hace muchos meses atrás. Y en una parte, la parte que se encuentra más al fondo, incluso se encuentra derruida. Pues las autoridades decidieron poner las manos a la obra y solicitar incluso a la gente, a la ciudadanía, una manito, una ayuda para tratar de habilitar lo más pronto posible este espacio. El evento se realizó el día de ayer desde las 10 de la mañana y contó con una interesante cantidad de familias, instituciones y también gestores culturales, quienes se dieron cita a este espacio para hacer en primera instancia una limpiadita y corte de las plantas que habían crecido en exceso. La presencia también invaluable del tradicional Conejo Ricky, la banda municipal Eduardo Cava, Donato Espinosa, por ejemplo, entre otros, le dieron el marco musical necesario mientras la gente iba trabajando, limpiando, barriendo, cortando el césped, incluso pintando algunos de los espacios. Nos alegra mucho, de verdad valoramos mucho la ayuda que han realizado todos los asistentes, sin excluir a ninguno. Y si bien algunas personas habían manifestado su disconformidad, porque hay personas, hay autoridades que deberían ser las que deberían liderar estas actividades, nos alegró mucho ver a muchas personas, artistas incluidos, pues compartiendo el trabajo social, un trabajo por nuestra querida La Paz. Eso siempre nos va a alegrar, ¿no? Cuando hablamos de nuestra La Paz, sabemos que todos los trabajos, todos los esfuerzos son importantes y mucho más cuando se trata de tratar de recuperar espacios que nos han dado la posibilidad de compartir, de crecer en ellos y por supuesto también formarnos en ellos. Y a propósito de la ciudad de La Paz, en ritmo de Cuyahuada, la presencia de Chacana, Bolivia. Cuyahuita orgullosa.

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Encuentros, así se denomina este tema musical, instrumental. Lo interpreta Guara. Hablando de esta agrupación paceña, habrá que decir que lastimosamente se dividieron los integrantes, los cuatro pilares fundamentales de la agrupación.

Y tres de ellos decidieron proseguir la música, pero de repente con ya algunos momentos álgidos al interior, porque solamente uno, la agrupación de Omar León, tiene el derecho de poder llevar el denominativo de Huara, ¿no? Las otras agrupaciones se denominan de repente La Luz de la Estrella, en el caso de Huara 2 y también en el caso de Huara 3. Omar León, Jorge Cronenbol, Carlos Daza, cada quien por su lado, pues ha decidido seguir y proseguir con su música. Y bueno, si bien es cierto, los tres fundadores interpretan las canciones del repertorio de Huara, todavía cada uno de ellos va tomando un estilo y una línea diferente. Y es que hay tanto, pero tanto material de Huara que tranquilamente podemos escuchar tres conciertos diferentes sin siquiera repetir una canción. Y bueno, vamos llegando al final del programa el día de hoy y le comentamos que ha salido un comunicado de la Secretaría Ciudad Cultural, Turismo de Altura y Economía Naranja que dice lo siguiente: las invitan a participar de la reunión de coordinación y planificación de la Larga Noche de Museos 2026, espacio destinado a articular esfuerzos y definir acciones conjuntas para la organización de este importante evento cultural de la ciudad. La reunión se llevará a cabo el día martes 30 de junio a partir de las 10 de la mañana en el Auditorio Nicolás Fernández Naranjo de la Biblioteca Municipal Andrés de Santa Cruz. Su participación será de importancia para fortalecer la programación y consolidar una propuesta cultural diversa, inclusiva y de alta calidad para la ciudadanía. Agradecemos su presencia, nos dicen. Y bueno, pues esperemos que luego de esta reunión tengamos ya la fecha oficial para la Larga Noche de Museos.

Y nos vamos con una buena noticia porque este domingo, el día de hoy, se ha llevado adelante la Feria del Prat, que nos ha brindado un espacio para poder recorrer diferentes momentos y diferentes lugares en los cuales hemos encontrado artesanía, hemos encontrado música, también hemos encontrado un espacio dedicado a nuestros artistas. No cuenta todavía con los diferentes escenarios armados como los que teníamos antes para música, danza, música urbana y otros, pero definitivamente no deja de ser un espacio importante para poder reencontrarnos con el público paceño. A algunas agrupaciones le dieron el ritmo y la música necesaria a esta jornada. Esperemos que de a poco se vaya articulando este espacio tan necesario para la ciudad de La Paz. Dato de la hora importante, 13 horas con 56 minutos. Momento de decirle gracias por la sintonía. Retornamos el día de mañana a partir de las 13 horas con 30 minutos en nuestra revista cultural Sentimiento Nacional. De lunes a viernes de 13:30 a 15 horas. Su amigo de siempre, Rolando Camacho, le dice gracias por la sintonía. El día de mañana estaremos nuevamente con la información, la agenda cultural, entrevistas y muchas sorpresas más. Disfrute de su domingo. Y tendremos buena música, clásicos también, pero ya de otros géneros, junto a nuestro compañero Alfredo Cortés y Walter Bustillos, que tomarán enseguida los controles de nuestra emisora. ¡Feliz domingo! Y cerremos de buena manera el sexto mes del año. Hasta mañana. Calamarca, la despedida junto a la canción que dice Agua, Dulce y Amor.

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0: Excelente ritmo para despedir junio, mis queridos oyentes. Bienvenidos sean todos, aún los que continúan después de escuchar la música boliviana, por supuesto, importante. Viene la música del recuerdo, también con música boliviana y música variada, por supuesto. Agradecemos el saludo de nuestro compañero y amigo Rolando Camacho, quien estuvo previamente acá mandando sus lindos mensajes actualizados sobre la música boliviana. Y nosotros continuamos con la antigua, retrocediendo en el tiempo, por eso es el Club del Recuerdo, muy importante. Saludos muy especiales para él y con mi compañero Willy, Walter, que ya está acá, Walter Bustillos en cabina. Arrancamos este programa hoy puntualmente. El anterior domingo tuvimos alguna dificultad en transportarnos hasta acá, pero hoy estamos puntuales, tomamos las previsiones, por lo tanto, arrancamos el programa hasta las 18 horas. Mientras se regularice, se normalice, podríamos decir, ya vemos que se va normalizando, porque si bien antes, días atrás, la dificultad era de llegar porque no había movilidad, pues ahora hay demasiado, hay unas trancaderas inmensas de vehículos, pues ya están suministrando el combustible, que es lo más importante, lo necesario. Además, también se están reactivando algunas ferias. Vimos en el Prado que hay una feria seguramente muy, muy grande. El comercio ha disminuido sus ventas y se está activando de alguna manera con estas actividades que se están presentando en el centro de nuestra ciudad. Bienvenidos sean todos. Pues un cordial saludo de parte de su conductor y mi compañero Walter. Vamos a comenzar el programa con la música nacional. En realidad hemos iniciado con ese impulso grande de un grupo que nace en 1964, Cool and the Gang. ¿Quién nos recuerda esa época de la música? Dijo cuando este tema del 81 pues movía todas las discotecas en el mundo y cuando no, en nuestro país también. Un ritmo tan importante como es el R&B, el soul, el funk, esa combinación que han hecho la música disco y una gran época que ha marcado pues desde los 70 hasta los 80, la música disco, frecuentando discotecas, inclusive películas que se han hecho en esa época tan linda donde se movía la juventud. Pues ahora, de alguna otra forma, sí, con los ritmos que son diferentes, la juventud disfruta de diferente manera. Pero ahora todos están con el balón en la cabeza. Pues el mundial tiene distraídos y abstraídos a todos en lo que es el fútbol. Seguramente hay programación. La verdad no tengo el dato de que haya algún partido a esta hora, pero sin embargo siempre tenemos presentes a los melómanos que les gusta recordar y a quienes sintonizan la radio en los lugares donde hay comercio, el transporte especialmente, que les gusta recordar esta música nacional e internacional de diferentes estilos y épocas. Pues vamos a iniciar el programa justamente revisando a nuestros creadores de la música boliviana, a nuestros músicos bolivianos, y voy a hacer referencia a un gran cantante, integrante de varios grupos de la época de oro, podríamos llamar así, de la música, donde ha conglomerado también artistas que en 2013 fundaron una asociación de artistas de la época de oro de Bolivia, Arte por Bol. Recordemos que siempre hemos hablado constantemente, durante 10 años hemos estado hablando, dando cobertura de las actividades que tenían los artistas de aquella época que se conglomeraron. Pues ellos, por justamente la pandemia y todos los problemas que hubieron, cesaron, todos los escenarios estuvieron cerrados, no había actividad. Por lo tanto, también ellos se tomaron un descanso. Sin embargo, muchos ya fallecieron, partieron, porque por experiencia propia estuvimos compartiendo con ellos todos sus eventos, siguiendo de cerca, siempre promovidos por dos personas que son muy inquietas en la música y en lo que es la actividad de la locución. Estamos hablando de la señora Techi Suárez y también Don Jaimito, que se fue, un conductor de programas de música boliviana de aquella época. Pues ellos promovieron el movimiento de estos artistas de esa época. De esa época es Don Guillermo Villavicencio. Él estuvo, recordamos su cumpleaños el 25 de junio de 1934. Él falleció hace 2 años, en mayo. pues él estuvo ya muy delicado de salud, pues se fue a radicar a Cochabamba con su familia, pero podríamos decir que él integró varios grupos, integró, ¿quién recuerda a los pregoneros? Esa época de oro del bolero, quien integró junto a don Enrique Reinick, llamado, apodado el Pajarito, por la voz, por una voz muy dulce, muy, muy timbrada, pues por eso le dieron el apodo de Pajarito, Enrique Pajarito Reinick. Luego estuvo don Guillermo Villavicencio y también integró justamente el creador de este libro, don Orlando Rojas, en la guitarra. Fue un trío que salió al exterior y también integró otro dúo con Larrea, con don Enrique Larrea. Dentro de todos los dúos que conformó don Enrique Larrea, Larrea Uriarte, Larrea Terán, Larrea Villavicencio, pues grabó con él también. Una muy buena segunda voz y una muy buena tercera voz. Un músico completo realmente, don Guillermo Villavicencio. ¿Por qué destaco y resalto esto? Porque yo tuve la oportunidad de trabajar también con él. Tuve la suerte de integrar el trío Los Románticos. Él estuvo últimamente, en los últimos años de actividad, junto al trío Los Románticos, con don Eddie Pinto Salazar, un gran requinto, y hasta ahora no conozco otro actual, por lo menos, integrando. Y yo tuve la oportunidad de integrar ese trío, y donde participé también con Guillermo en muchos escenarios antes de su partida. Por lo tanto, lo voy a conocer, un caballero íntegro, un señor muy serio y muy, muy, muy, podríamos decir, exigente en lo que es la música, en llevar la segunda. La tercera voz corregía en los ensayos que teníamos. Pues por esa razón es que quiero rendirme yo un homenaje personal a don Guillermo Villavicencio, un gran músico. Y lo vamos a recordar, claro que sí, con los grupos que habíamos mencionado, primeramente recordando a los pregoneros, y luego me grabó un tema icónico de los Yungas, como es Coroicañita, junto a don Enrique Larrea. Pero esto será después de la primera pausa. 15 horas 17 minutos ya. Mi compañero me dice que sí, nos vamos a una pausita y luego entramos con la música de lleno. No se olvide, 220-40-57, 220-40-67. Pero también puede escribirnos, como lo ha estado haciendo en los momentos en que no estábamos comunicados por las líneas directas, al 730-98-204, mediante un texto o una grabación. Pues los invitamos a que nos envíen sus sugerencias. Como les digo, estamos hasta el 18.
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0: 15 horas 38 minutos. ¿Usted sabe quién compuso ese tema? Sí, un orureño que fue a la guerra del Chaco. Justamente esa es la inspiración que tuvo para plasmar su sentimiento. Él nació en la ciudad de Sucre el 29 de junio de 1911. Realizó sus primeros estudios en el seminario conciliar y los secundarios en el Colegio Don Bosco. Siguió cursos de música bajo la dirección de los maestros italianos Pietro Bruno y José Bonelli durante un tiempo de 5 años hasta alcanzar el título de maestro en artes gráficas y musicales. En las ciudades de Lima, Arequipa y Cusco, allá en el Perú, tomó parte de las orquestas de cámara, coros polifónicos y dirigió las bandas de música de los establecimientos salesianos. De vuelta al país, el compositor organizó varios conjuntos, destacándose el grupo Collasuyo, con el cual viajó a Rusia a los festivales de la juventud de aquel país. Posteriormente viajó a la República Popular de China y junto a Fantasía Boliviana. ¿De quién estamos hablando? De don Jaime Medinaceli Resini, el creador de esta icónica cueca para el departamento de Oruro, pues recibió muchas distinciones, premios, concursos por haber creado también himnos al cooperativismo en Cochabamba, el 72, primer y segundo premio a sus obras Mascarada y Amor Camba en el concurso convocado por el Club de Leones de Cochabamba, el 78, y un sinfín de reconocimientos en los diferentes departamentos. Obras importantes justamente son esta que estamos escuchando, Adiós Oruro, y otro icónico, podríamos decir, para los especialmente Potosí y Oruro, es este tema en ritmo de huayno que nos interpretan los potosinísimos pachechos, El Minero.
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0: 15:46, nos vamos a ir a una pausa, pero antes vamos a hablar de ese órgano inolvidable que alegró muchas fiestas, reuniones. ¿Quién no asistió a una reunión de estas, cumpleaños, bautizos, matrimonios inclusive? Estamos hablando de don Guillermo Butikoffer Rocha. Él se le nombró a él como el instrumento que tocaba el órgano que hablaba. Pues nació en la ciudad de La Paz el 27 de junio de 1927. Era uno de los que introdujo el órgano electrónico, hizo conocer la música boliviana a través de sus constantes viajes también por Latinoamérica. Entre los principales premios, distinciones, podemos citar la pantalla dorada del 74, otorgada por Televisión Boliviana como el mejor artista del año. El sello Lira, como no, también. El Lira Éxito 1975 como el mejor artista del año. Hemos rescatado uno de los temas justamente porque nos vamos acercando ya al mes de La Paz, recordando ese órgano electrónico de don Guillermo Butikoffer Rocha. Y vamos a recordar un tema de su inspiración que titula Flor del Valle, o también Tu hermosa cabellera, que lo titularon los famosos Pepes de Cochabamba. Lo vamos a recordar acá después de la pausa.
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0: Continuamos con la música, continuamos con esos recuerdos, ya revisamos nuestros creadores, a los intérpretes y compositores bolivianos y el turno de los internacionales, pues el día de ayer cumplió 42 años, una cantante que nació en Sevilla, Andalucía, España. Estamos hablando de Tamara Macarena Valcárcel Serrano, pues conocida simplemente como Tamara. Muchas la recuerdan seguramente, esta cantante que principalmente conocida por sus interpretaciones de boleros, baladas románticas como esta que estamos recordando, Emociones, una gran inspiración del brasileño Roberto Carlos. Pero ella se hizo más conocida acá con un bolero que lo vamos a recordar después de la pausa. Es nieta del gran cantor de copla y flamenco Rafael Farina, sobrina nieta del cantaor Rafael Salazar Motos y sobrina segunda del cantaor Diego El Cigala. Pues así recordamos el cumpleaños número 42 de Tamara. Vamos a escuchar con el tema que justamente se hizo conocer acá en Bolivia después de la pausa. El título es Ayúdame Dios Mío. Eso sí le da luces, ¿no?
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6: Es la hora 16 en punto.
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0: 16 horas, 10 minutos. Usted recuerda seguramente a este grupo musical cubano que reunió a una playa de artistas, de músicos de aquel país. Estamos hablando de don Eliades Ochoa Bustamante, que nació un 22 de junio de 1946 en Songo La Maya, en Santiago de Cuba, en un lugar llamado La Loma de la Avispa. Comenzó a tocar la guitarra con 6 años de manera autodidacta. Sus padres eran de procedencia campesina y músicos naturales. Su madre tocaba el tres, al igual que su padre Aristónico Ochoa. Eliades Ochoa Bustamante, él cumplió 80 años. Guitarrista, cantante, es una estrella del Buenavista Social Club, que lo estamos recordando justamente en este momento. Las interpretaciones que él junto a esa gran guitarra, pues interpretó muchísimos temas y puso de moda también muchas canciones de aquel lugar, muy típicas, que gustan a mucha audiencia. No se olviden, 220-40-57, 220-40-67 son los números fijos, o al WhatsApp 730-98-204. Esperamos sus sugerencias. Mientras tanto, seguimos disfrutando de estas canciones del Buenavista Social Club, donde participó en la mayoría de las grabaciones don Eliades Ochoa Bustamante.
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Recuerdan a la Sonora Matancera, seguramente han recordado esta voz de un descendiente de judíos. Pues sí, sus padres fueron de origen judío, se dedicaban a la confección textil, mostrando desde sus primeros años un espíritu emprendedor. Pues él nació en el barrio porteño de La Paternal, allá en Buenos Aires. Estamos hablando justamente, va a escuchar usted el apellido real de este cantante, que usted lo ha reconocido, porque es un gran cantante de boleros, especialmente de cha-cha-cha y la pachanga. Justamente por eso recibió el seudónimo de El Rey de la Pachanga. Estamos hablando de Israel Pitelstein Bern, más conocido como Carlos Argentino. Pues lo vamos a recordar en esa su faceta muy bobina. Ha sido pedido muchas veces por nuestras amigas oyentes, especialmente las damas, este tema que titula Ay Cosita Linda. También está Ave María, Lola, Tu Rica Boca. Son temas muy pachangosos o pachangueros, como usted quiera reconocerlos. Pues Carlos Argentino, también hemos recordado 23 de junio de 1929. Él falleció también en junio, un 20 de 1991, a los 61 años. No se olvide, 220-40-57, 220-40-67, o también al WhatsApp 730-98-204, si es que está escuchando el programa. Lo invitamos a que nos mande su sugerencia.

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16:35. Estamos recordando ahora la música brasilera, esas lindas sambas, pero con un estilo diferente, si usted nota, tanto ligado al jazz, bossa nova, la samba, la música popular brasilera. Y quien fue en los años 50, uno de los representantes de voces femeninas que tuvo una popularidad enorme en aquellos años, es doña Elsa de Conceição Soares, más conocida como Elsa Soares. Ella nació el 23 de junio de 1930. Era hija de un obrero guitarrista que vivía en las favelas. Ella creció en las favelas. Usted se imagina ya cómo fue su crecimiento. Pero hay un dato muy particular. Ella se integró a muchas voces de allá en el Brasil de la época. Y tuvo una vida muy, muy azarosa porque a los 13 años ya tuvo su primer hijo con un matrimonio obligado por su padre. Pero en enero del 62 comenzó una relación que duró 15 años con el futbolista, usted va a recordar, sí, Garrincha, el famosísimo Garrincha de la selección brasileña mundialista, quien estaba también casado y con hijos, lo que causó que la opinión pública rechazara y criticara este matrimonio entre ambas figuras, sobre todo con Elsa. Pues sus discos dejaron de venderse, fue marginada, pero en 1968 se casaron nada menos que en la embajada de Bolivia, allá en Sao Paulo, debido a que el divorcio no era legal. Por lo tanto, esta relación fue muy conflictiva. Luego, porque ya que la fuerte crítica de la sociedad brasileña se le sumaron al alcoholismo del futbolista, de Garrincha, sabemos cómo acabó él, y el maltrato físico que le propinaba pues a la cantante Elsa de Conceição Soares. Pues esa es una de las historias particulares, pero ella deslumbró porque asistió a muchos eventos internacionales, incluso en lo que se refiere al fútbol. Pues allá el 62 en el Mundial, fue en representación de Brasil, estuvo presente. Por lo tanto, estamos recordando esta voz muy, muy típica del acervo brasilero, con nada menos que estos temas que acabamos de escuchar a doña Elsa Soares.

0: 17 minutos para las 17 horas, otra gran voz que nos trae el recuerdo de esos lindos boleros, después de haber explosionado un poquito con la voz femenina de la señora Elsa Suárez, pues entramos con otra voz cubana, porque él nació también en junio, 24 de junio del 24, en Cuba, cantante cubano de boleros y música romántica, cuya elegancia, interpretación y estilo refinado lo convirtieron en una de las voces más destacadas de la música latina en el siglo XX, especialmente en este ritmo como es tan dulce el bolero. Estamos hablando de don Roberto Ledesma, pues su nombre real, José Ledesma Gaitán, ese es el nombre real de don Roberto, pero conocido como Roberto Ledesma. Y uno de los temas que se hizo popular, por lo menos en nuestro medio, fue este que titula Con mi corazón te espero, pero lo vamos a recordar después de la brevísima pausa que viene a continuación, la voz de don Roberto Ledesma.
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Nos vamos acercando a las 17 horas y seguimos con la música recordando estas efemérides musicales. Una voz reconocida, seguramente especialmente el tema. Estamos hablando de un cantante brasileño que nació en Utuíba, en Minas Gerais, el 27 de junio de 1939. El nombre es Nilton César. Tuvo su éxito en la década de los 70 con la canción Vacaciones en la India, grabada en 1969, que vendió más de 500.000 copias y ganó innumerables discos de oro, trofeos de aquella época, presentándose en los principales palcos del país. Participó en programas de televisión, en fin, en esa época. Él, en su idioma, también cantó algunos temas en español. Estamos recordando justamente este que es muy reconocido. Él falleció en este año, sí, en enero, el 28 de enero de este año partió. Él estuvo activo hasta sus últimos días con presentaciones, especialmente en su país. Don

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3: Es la hora 17, un minuto.
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Continuamos revisando nuestros músicos que están cumpliendo años, o por lo menos recordando los aniversarios natales de intérpretes y compositores. Estamos escuchando a uno de los grandes intérpretes de lo que es el tiple o requinto en Colombia, con cerca de 15 discos dedicados al cancionero andino colombiano instrumental. Pues él nació el 27 de junio de 1927 en Bolívar, Santander, el músico colombiano. El nombre, Jorge Ariza, ha sido considerado el padre de todos los ejecutantes de este instrumento, el tiple requinto en Colombia. Ariza difundió la obra de los grandes compositores de la rumba criolla, como Milciades Gavidito y Emilio Sierra, y fue también el principal propulsor del aire de torbellino de su departamento natal. Además de sus grabaciones solistas para sellos como Sonolux y Fuentes, son recordados sus trabajos a dúo con otros ejecutantes de cuerdas como Antonio Castillo y Luis Lorenzo Peña. Murió en octubre de 1993 a los 66 años. Sigamos escuchando a este mago del requinto, del tiple requinto, Jorge Ariza.

17 horas, 7 minutos. Vamos a seguir y vamos a recordar a otro gran músico. Seguimos con los instrumentales. Pues, pero los invitamos a que nos llamen. Estamos a tiempo, tenemos una hora más. 220-40-57, 220-40-67 o al WhatsApp 730-98-204. Pero sigamos disfrutando de la música. Decíamos que vamos a seguir con la música instrumental porque a continuación vamos a presentarles a otro gran compositor e intérprete brasileño de una variedad de instrumentos de cuerda pulsada, incluidos la guitarra tenor, la guitarra de siete cuerdas, el banjo, el cavaco, el cavaquinho y el bandolín. Estamos hablando de Aníbal Augusto Sardinha, más conocido como Garoto. Sí, él nació el 28 de junio, un día como en 1915 en Sao Paulo, pues acompañó a Carmen Miranda en sus giras estadounidenses, compartiendo escenarios con grandes del jazz como Duke Ellington y Art Tatum, y grabó numerosos discos entre 1930 y su muerte de un ataque cardíaco en mayo del 55. A pesar de su temprana muerte a los 39 años, sus composiciones y su brillante técnica a la guitarra fueron una gran influencia en el desarrollo de la música popular brasileña. Vamos a recordar a continuación a este gran guitarrista Garoto.

0: 17:15, seguimos revisando, ya nos vamos acercando a las 18. Recuerden que hasta las 18 en el programa 220-40-57, 220-40-67. Estamos escuchando una voz reconocida, sí, que ha sido muchas veces sugerida en el programa por algunos oyentes. Es el nombre de Luis Miguel Gallego Sánchez, más conocido simplemente como Luisito Rey. Él nació un día como hoy, 28 de junio de 1945, en Cádiz, cantante, guitarrista y compositor español. Emigró a Francia en los 60 y en los 70 se trasladó a Puerto Rico y más tarde a México. Entre sus éxitos destacan justamente El Loco, El Circo y Frente a una Copa de Vino, que ya lo hemos recordado. Pues el otro tema lo vamos a recordar después de la pausa. Descubrió tempranamente las cualidades artísticas de su primer hijo y abandonó su propia carrera para acompañarlo y representarlo. La tutela sobre él se prolongó hasta 1988, en que abusó profesionalmente de su hijo, llevándolo a cantar a cabaret a los 12 años y obligando a forzar la voz cuando los médicos le recomendaban un descanso, le recomendaban lo contrario. Cuando Luis Miguel llegó a la mayoría de edad, decidió reemplazarlo como manager. Posteriormente, Rey se instaló en Barcelona, donde fundó una compañía discográfica que nunca despegó por su incontrolable adicción a las drogas y al alcohol. Murió en diciembre de 1992 a los 47 años. Luego de la pausa, estamos recordando el tema que hemos anunciado, uno de los clásicos, El Loco, Luisito Rey.
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17 horas 23 minutos, pues se ha contactado con nosotros nuestra amiga Techi Suárez, a quien le envió un cordial saludo y sorpresivo, además, se perdió mucho tiempo. Nosotros también, sí, nos perdimos de Éter muchos domingos. Estuvimos extrañando a nuestros oyentes, especialmente estos lindos contactos que nos llegan el día de hoy. Señora Techi, un saludo para usted. Estuvimos recordando el Arde Borbón, justamente recordando el aniversario natal de uno de los integrantes de esta asociación. Pues siempre bienvenida al programa y las buenas sugerencias que nos hace hoy. Un contraste en lo que se refiere a los gustos. Viene un tango y luego la salsa. Pues nos agrada que haya esa variedad de sugerencias. Nos ha convocado, nos ha invitado a escuchar esta gran inspiración de 1942 de don Mariano Mores y José María Contursi, nada menos que el tango Grisel. Pues vamos a recordar una gran voz como es la de don Francisco Fiorentino. Y luego, octogenario ya, Oscar de León, este 11 de julio se acerca a su cumpleaños número 83, este gran venezolano exitoso, el faraón de la salsa llamado así, que interpretó diferentes estilos musicales como este que ha sugerido hoy día la señora Techi, que es un vals en realidad, un vals compuesto por un compositor peruano, Erasmo Díaz. El vals titula Sincera Confesión, pero con esos arreglos musicales al estilo de don Oscar de León, pues lo vamos a escuchar en ritmo de salsa. Un cordial saludo para ella y agradecemos también los saludos para el programa y los saludos para todos quienes están en sintonía, nos dice doña Techi Suárez.

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17 horas 39 minutos. Estamos aún revisando nuestras efemérides musicales y recordando una voz muy conocida de todos nosotros. ¿Quién no ha escuchado estas melodías? Estamos hablando de Elmer Figueroa Arce, conocido con el nombre artístico de Chayanne, cantante, compositor, bailarín y actor puertorriqueño. Como solista ha lanzado 15 álbumes de estudio y se estima que ha vendido unos 40 millones de discos a nivel mundial, lo que lo convierte en uno de los artistas latinos con mayores ventas. Él nació un día como hoy, el año 68. Está cumpliendo 58 años este cantante y seguimos con este tema. Él interpretó porque también tuvo éxitos muy movidos como este. ¿Recuerda usted Salomé? Sí, como no, Chayanne nos interpreta esto recordando su cumpleaños número 58.

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8: Cuando faltan solamente 14 minutos para las 18 horas, hemos recibido una llamada de la señora Carmen Camacho. Un saludo, señora Carmen. ¿Quién nos ha traído al recuerdo estas películas de James Bond, la época de James Bond, esas hermosas canciones donde se aprecian las voces femeninas? La sugerencia de nuestra amiga Carmen es la de Shirley Verónica Bassey, cantante británica conocido por ser intérprete musical que más veces ha cantado una canción para la película de James Bond. En este caso nos ha solicitado pues este título que dice I've Seen Four Bass Beatles. Pues vamos a recordar con mucho gusto a esta cantante, que también nos va a retrotraer en los años 70, cuando otra cantante, Grace Jones, más que cantante, es actriz conocida justamente en una de las películas de 007, ya ha musicalizado. Ella nació el año 48 en Jamaica, es una morena que seguramente usted recuerda, tal vez al escuchar la música se ubique en el tiempo. Otra canción que nos ha pedido, La Vida Continúa. Pues saludos para nuestra amiga Carmen Camacho y recordemos estas canciones.

mis amigos, cerrando ya el programa, pues estamos programados hasta las 18 horas. Esperemos que hayamos colmado, por lo menos en este horario, la expectativa de todos los oyentes que han estado atentos. Al parecer, el siguiente domingo ya volvemos a nuestro horario habitual, porque se van ya programando la Liga de Fútbol Boliviano y por lo tanto viene la programación. Hemos estado por estos conflictos solamente en esta temporada, en este horario. Vamos a despedirnos saludando a nuestra amiga Elba Villar Vida de Arce, quien nos ha pedido dos tangos interpretados por el brasilero Poli y su guitarra hawaiana, dos tangos compuestos por Juan de Dios Filiberto y Gabino Coria, los dos.

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1: Es la hora 18:03.

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0: Es la hora 20, un minuto.
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